0996-952-422. Pasate algún enganchadito de caracol para escuchar. ¿Qué les parece escuchar? Pero un enganchadito de caracol del año pasado fue esto. El año pasado que se juntaron todos ellos. Se juntó Carlos Chato Ramos, Guillermo Piris, entre otros. Bueno, y allá por el Sarandí del Sí, por allá, cumplía años la gran banda del Sí. Bueno, y nos cantaron estos temas.

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Aquí damos inicio a un programa de estirpe criolla bien tradicional, con el arte payadoril como bandera y matizado con distintos ritmos musicales del cancionero popular y tradicional argentino. Bienvenidos a compartir Payando a los Cuatro Rumbos, programa creado y conducido por Luis Miranda. Buenas y santas, mi gente querida, mis amigos, oyentes de esta prestigiosa y querida emisora. Bueno, según el momento en donde nos estén escuchando, así que en algún rinconcito de nuestra patria gaucha, por acá nosotros ya le abrimos las tranqueras de la amistad para dar comienzo a una nueva edición de Payando a los Cuatro Rumbos, como es una sana costumbre los fines de semana. Aquí llega

Las guitarras, con su voz de madera y de viento, aquí se enciende ese fogoncito de la tradición para reunir a quienes sienten el perfume del poleo, del mate recién cebado, del pan casero, aquí donde, bueno, todo es patria y es tradición, ¿no? Este es un espacio donde la palabra improvisada encuentra su lugar, donde la milonga campera, el recitado criollo, la payada de contrapunto siguen viviendo con la misma fuerza, la misma intensidad, las mismas emociones, ¿no? Que en aquellas antiguas ruedas de fogones de los paisanos. Un encuentro dedicado a honrar a los grandes cultores del arte repentista es este programa, ¿no? Hombres y mujeres que supieron convertir el pensamiento en verso y el verso en sentimiento. Así que bueno, durante estos 60 minutos vamos a recorrer caminos de tradición, vamos a escuchar voces que han dejado huellas en la cultura popular y vamos a recordar a aquellos payadores que guitarra en mano fueron cronistas del pueblo, defensores de las costumbres y guardianes de nuestra identidad de criolla. Así que mi gente querida, aquí comienza payando los cuatro rumbos, que va llevando la voz del pueblo, de los cantores, de los decidores de versos criollos, de los payadores, y nos quedamos para compartirlo con ustedes. Bienvenido, ¿quién les habla? Luis Miranda.

Y bueno, regresamos de la pausa musical, del primer tema musical. Y hoy, 13 de junio, y cada 13 de junio se celebra en nuestro país el Día del Escritor, una fecha instituida

homenaje al nacimiento de Leopoldo Lugones. Leopoldo Lugones, vamos a ver cómo andamos con el tiempo y conocer un poco más acerca de su obra, su legado, quien fue poeta, ensayista y narrador, que fue además fundador de la Sociedad Argentina de Escritores, conocida como la SAE. Pero más allá de una fecha en el calendario, este día nos invita a la reflexión, a reflexionar sobre la importancia de quienes dedican su vida a escribir, porque los escritores son guardianes de la memoria colectiva, ¿no? Son quienes registran las alegrías y las tristezas de un pueblo, son quienes transforman las vivencias en relato y las emociones en palabras capaces de atravesar generaciones. Porque gracias a ellos es que conocemos historias que ocurrieron mucho antes de nuestro nacimiento. A través de los libros podemos recorrer paisajes lejanos, comprender otras épocas y acercarnos a las costumbres de nuestros antepasados, porque la escritura permite que las tradiciones no se pierdan y que la identidad cultural permanezca viva. En cada rincón de nuestra patria hubo hombres y mujeres, hay, pero hubo, porque que han encontrado en la palabra escrita una forma de contar la Argentina profunda. Algunos describieron la vida de las ciudades, otros han elegido los caminos rurales, contar de los fogones, las tropillas, las costumbres camperas, y por eso es que en nuestro programa Gaucho queremos rendir homenaje a todos los escritores conocidos y anónimos que con paciencia y talento han enriquecido nuestra cultura, porque cuando una historia queda escrita, deja de pertenecer solamente a quien la vivió y pasa a formar parte del patrimonio de todo un pueblo. Así que por eso hoy, recordando a Leopoldo Lugones, estamos abrazando y saludando también a todos los escritores en su día.

0: Tenemos ahora de Johan.
1: Te voy, ¿es así o no?
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Bueno, por acá seguimos transitando la huella cancionera, como decimos siempre. Y bueno, si hablamos, venimos hablando de escritores que retrataron el alma criolla de nuestra tierra. Yo creo que es imposible no mencionar a José Hernández, ¿no? Autor inmortal, o del inmortal Martín Fierro. Esa obra que se convirtió en símbolo de la literatura gauchesca y una de las expresiones más profundas de la identidad argentina. Porque también debemos recordar a Ricardo Guiraldes, por ejemplo, que a través de Don Segundo Sombra ha dejado un retrato inolvidable del hombre de campo, de sus valores, de su relación con la naturaleza y de la vida en las estancias, allá en los comienzos del siglo pasado. Y otro nombre fundamental es Rafael Obligado, el creador del poema Santos Vega, inspirado en la figura legendaria del payador invencible, cuya guitarra y talento quedaron grabados para siempre en el imaginario popular. Y cómo olvidar, por ejemplo, a Hilario Ascasubi, ¿no? A Estanislao del Campo, autores que utilizaron el lenguaje del gaucho para reflejar costumbres, paisajes y modos de pensar que forman parte de nuestra historia cultural. Bueno, todos ellos comprendieron que el paisaje argentino no era solamente un lugar geográfico, era una forma de vivir, de sentir, de entender el mundo. Sus obras, han rescatado palabras, tradiciones y personajes que de otro modo tal vez se habrían perdido con el paso del tiempo, ¿no? Por eso es que hoy en el Día del Escritor recordamos a estos grandes hombres de las letras que supieron escuchar la voz del pueblo y que no solamente supieron escucharla, sino convertirla en literatura, perdón, que gracias a ello el espíritu criollo continúa cabalgando entre páginas, versos y relatos que siguen emocionando a nuestras generaciones de argentinos. Bueno, hemos hablado, hemos mencionado a Ascasubi, a Estanislao del Campo, Ricardo Guiralde, qué sé yo, a José Hernández, y no hemos hablado de Leopoldo Lugones, que es en homenaje

Y bueno, por acá, continuando nuestro programa, ya que estamos recordando el Día del Escritor, vale la pena detenernos en la figura de uno de los hombres más influyentes de las letras argentinas, ¿no? Leopoldo Lugones, que justamente en homenaje a él es el Día del Escritor, que nació un día como hoy, un 13 de junio, pero 1874, y nació en Villa María del Río Seco, en la provincia de Córdoba. Y bueno, con el paso de los años se convirtió en una de las personalidades más destacadas de la literatura nacional, porque su obra abarcó la poesía, abarcó el cuento, la novela, el ensayo y los estudios históricos, dejando una producción tan amplia como valiosa, ¿no? Entre sus libros de poesía se destacan Las Montañas de Oro, Crepúsculos del Jardín, Lunario Sentimental, Odas Seculares, poemas solariegos, por ejemplo, porque bueno, su talento literario también ha quedado reflejado en obras en prosas como La Guerra Gaucha, ¿no? La Guerra Gaucha es una de las narraciones más importantes sobre las luchas por la independencia en el norte argentino, que justamente se hizo una película basada en esa obra. Y bueno, además, otra de sus obras, Las Fuerzas Extrañas, Historia de Sarmiento, El Imperio Jesuístico, fueron algunas de tantas obras, digamos, muchos otros títulos que enriquecieron también el patrimonio cultural de nuestro país. Pero bueno, su legado no se limita solamente a los libros, fue fundador de la Sociedad Argentina de Escritores, también de esa institución creada para defender y promover la actividad literaria, y además dirigió la Biblioteca de Maestros, contribuyendo al desarrollo educativo de la nación. La vida de Lugones estuvo marcada por intensos cambios de pensamientos y profundas contradicciones personales, pero bueno, a ver, sin embargo, más allá de los debates que todavía genera su figura, nadie puede negar la enorme influencia que ejerció sobre la literatura argentina. Por eso es que cada 13 de junio, cuando celebramos el Día del Escritor, también recordamos a Leopoldo Lugones, un hombre que hizo de la palabra escrita una herramienta para pensar, narrar y comprender la Argentina de su tiempo.

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0: Venimos ahora de Yoja.
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0: El canto del payador es un arte repentino. Nace y muere con sus trinos y tiene de alma una flor. En un sueño sembrador que va rompiendo el terrón y saca del corazón una semilla latente pa' que germine en su mente y dé luz la inspiración. Y bueno, ya andábamos por acá en la parte final del programa de hoy, mi gente querida. En este payando, los cuatro rumbos que nos encontró reunido, algunos a la rueda del fogón, otros quizás por ahí afilando algún tijerón para atusar el flete, algunos afilando el cuchillo, otros sacando tiento, desvirando un tiento, cosiendo algunas riendas, pero por ahí capaz que me estoy dirigiendo solamente a la gente con los quehaceres de en la zona rural. ¿Por qué no hablar de algún amigo que está escuchando el programa y que ya está preparando su cuchara de albañil, su regla, o alguien que nos va escuchando en el taxi, en el auto, alguno que nos está escuchando en el taller, algunos tomando mate, disfrutando este espacio de la jornada? Mis amigos queridos, los payadores, como siempre, llegan para ponerle la copla improvisada, para cantarle al paisaje, a la vida, al tiempo, a sus costumbres, y bueno, son ellos los que están por ahí, guitarra en mano.
1: Empieza el monaguillo.
0: El broche de oro, como decimos, el programa de Payando los Cuartos, donde será esta mañana, si Dios así lo permite.
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0: 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Ver a un cura que improvisa es difícil de creer, aunque más raro sería ver a un payador dando misa.
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Y me perdona el Señor si yo también me he confesado, a veces he tropezado. 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

0: dijo José Hernández, cuando la limona es grande hasta el santo desconfía.
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0: 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Le confieso, camarada, que después de esta payada me meto en un seminario.
1: Te quiere hacer sacerdote. Buenas noches, Lópezito. 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
0: Y con un vino de misa,

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1: Los mismos que Cristian Méndez le dejó con Marcelino.
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2: Amaneció el sábado y cuando llegaron las 8, en la estancia, en la casilla, en la manga, en el tractor, en la chata, la cosechadora, hay una radio con Sector Agropecuario, el fogón donde se conversan las cosas de nuestro campo. Quique Oz, en AM570, Radio Belgrano, youtube.com/@agroradio y la cadena rural de emisoras.
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4: Bueno, aquí estamos con Sector Agropecuario. Parece mentira, ¿no? Hoy ya estamos, bueno, practicando con los nuevos estudios, con un equipo en la puesta en el aire a cargo de Agustín Valladares, Marianito Frumento, en lo que es YouTube, Clarisa Paponetti. Y les quiero contar una cosa con respecto a estos tres nombres que acabo de dar. Ojalá todos tuvieran un equipo como el que logramos armar aquí, en Sector Agropecuario, un equipo de lujo, un ambiente extraordinario de trabajo, gente muy joven, que ya los van a conocer en algún momento, que nos dan la posibilidad de entregarnos su sabiduría, ¿no? Sobre todo teórica, y que están poniendo en la práctica aquí con nosotros. Y el orgullo de sentirme totalmente relajado cuando tenés un equipo que caminan solo los chicos. La verdad que es un... Lo tengo que decir porque estoy tan feliz, tan contento de haber logrado un equipo tan lindo que hacía años, muchísimos años, que esto no lo sentía, no lo percibía, ¿no? La alegría de quienes tenemos a cargo a veces un emprendimiento y cuando encontrás gente que piensa igual, ¿no? Que son dueños, que son parte de un proyecto. Todos somos engranajes. Bueno, quería decir eso en el comienzo de nuestro programa. Bueno, ¿cómo anda nuestra gente? 11-37-865-310. ¡Vamos arriba!

0: al ritmo de la música vamos recibiendo en nuestro WhatsApp 1137-865310 los mensajes de nuestra gente. Recuerden, pueden mandarnos un mensaje por video, que tenemos para que, bueno, pasarlos en YouTube. Estamos saliendo en YouTube por el canal arroba agroradio, con dos programas, sector agropecuario los sábados de 8 a 10 y los días miércoles de 20 a 21 con Cocina e Campo. Mucha información tenemos, muchos mensajes, ya tenemos mensajes de voz. Bueno, a ver, vamos a escuchar a nuestra gente, ¿qué es lo que nos dice? A ver.
1: Hola, Quique, buen día, te habla José de Campana.
0: Hola, José.
1: Mucha niebla, lluvia para la tarde y noche, 7 grados por Campana. Quique, abrazo, no robo más tiempo, abrazo y hasta el otro sábado y a darle guacha. Chau, Quique.
0: Gracias, José, muchísimas gracias. Vamos, ¿quién sigue? Adelante.
2: Quique, como siempre, con su permiso.
0: Adelante.
2: Si usted me permite, desde los pagos de rancho, molestarlo un ratito.
0: No molesta.
2: Todos los días amanecemos, Quique, como un dicho muy viejo que escuché de chico. Perdidos como turco en la neblina. Creo que es evidencia que nos va a visitar el niño. Ahí le mando algo que en todas las casas antiguamente había. Junquillo, Quique. Ya con el tiempo ha ido desapareciendo. Quedan pocos en el campo. Está puestos viejos. Que siga muy bien. Muy buen programa, Quique. Y a seguir así.
0: Bueno.
2: Escuchándolo todos los días, todos los sábados, Quique, por esta querida Radio Belgrano.
0: Bueno.
2: Que siga muy bien. Muy buen fin de semana para todos.
0: Muchas gracias, querido Amílcar Gómez, desde Rancho General Paz, provincia de Buenos Aires. ¿Cómo estamos con el equipo full? Aquí nos escribe en YouTube Norberto Roger. Buenos días, Quique. Desde Palemón, Huergo, partido de Chivilcoy. Lluvia caída el pasado domingo, 31 milímetros. Un fuerte abrazo. Más mensajes, más mensajes. Lorena Martín. Buenos días, Quique. Que tenga usted muy buen programa. Día nublado por Henderson. Quiero participar en el sorteo. 080, mis últimos tres números de DNI. Saludos cordiales. Bueno, Lorena, la verdad que no sé qué sorteamos. Capaz que estabas escuchando otro programa y lo asociaste con sector agropecuario. Pero no estamos sorteando nada, No estamos sorteando nada. Venimos seco, venimos invirtiendo mucho en nuestro programa. Y bueno, la verdad que no estamos sorteando nada. Tengo la información del estado de los cultivos. Con respecto al trigo, la siembra se desacelera tras las lluvias, alcanzando un progreso intersemanal de 11.8 puntos porcentuales, ¿no? Y cubriendo casi la mitad, el 44.2% del área proyectada para lo que es trigo en 6.500.000 hectáreas. No obstante, se mantiene un adelanto de 15 puntos porcentuales versus al promedio histórico con respecto al trigo. Ahora, en la zona núcleo triguero, dice la Bolsa de Cereales de Bahía Blanca, donde reporta que el panorama de siembra para esta próxima campaña comenzó en mayo con una ecuación económica poco alentadora para los productores debido a un fuerte incremento de los costos de algunos insumos claves para la producción agrícola, principalmente fertilizantes y gasoil. Ante ese escenario, algunos productores del norte pampeano y oeste bonaerense realizaron cambios en la rotación de cultivos que tenían prevista. Así, los lotes originales destinados a cultivos de fina fueron redirigidos a cultivos de cobertura y o barbechos con el objetivo de preservar el agua y los nutrientes disponibles en el suelo para los cultivos de verano. Por supuesto que son de mayor relevancia en estas regiones, ¿no? Por otra parte, los productores de las zonas trigueras tradicionalmente optaron por mantener la siembra de trigo y cebada, aunque ajustando el manejo nutricional previsto para los cultivos. Con respecto a la soja, la cosecha cubre el 95.2% del territorio, con un rendimiento medio hasta la fecha de 31,7 quintales por hectárea, un 6,7 superior al ciclo anterior, al ciclo previo, con resultados destacados en el NOA-NEA, y el norte de La Pampa, oeste de Buenos Aires, y se sostiene una proyección de producción, de acuerdo a datos suministrados por la Bolsa de Cereales de Buenos Aires, en 50 millones 100.000 toneladas. La cebada, se inicia la campaña, la 2026-2027, con un avance en la siembra del 19%, se prevé una expansión del área proyectada que alcanzarían el 1.350.000 hectáreas, unas 50.000 hectáreas superior a la campaña anterior. En maíz, luego de un progreso intersemanal de 3 puntos en la semana, el avance de la cosecha se está ubicando en el 43,6% del total nacional, con un rinde promedio de 82,1 quintales por hectárea. Se mantiene la proyección de producción, de acuerdo a la Bolsa de Cereales de Buenos Aires, en 64 millones de toneladas. Gracias a la gente que nos está viendo en YouTube. YouTube nos encuentran como @agroradio. Así estamos en YouTube. Recuerden también que nuestro WhatsApp es 1137-865310 y nos dicen, Claudio desde Henderson, buenos días Quique, acá preparando el mate y escuchándote como todos los sábados, creo que vamos a tener lluvia, saludos Claudio, siempre por la 92.5 FM Amanecer. FM Amanecer, la primer radio que comenzó con la cadena rural de emisoras. Así que a mi amigo Diego Feito le mando un fuerte abrazo, la radio líder de Henderson. Un placer tenerlos siempre en contacto. Gracias, querido Dieguito. ¿Qué pasa con los mensajes? Estamos medio dormidos, ¿no?
3: Bueno. Dile guacha, Quique.
0: Sí, ahí vamos. Ahí vamos.
4: Hola, buen día, Quique. ¿Qué tal? ¿Cómo le va? ¿Cómo anda? ¿Todo bien?
5: Espero que esté todo bien. Acá le habla Mario Mila, acá de San Sebastián, partido de Chivilcoy.
0: ¿Cómo le va, Mario?
5: Para decirle que acá en la semana llovió 50 milímetros. Ajá. Hay neblina, mucha humedad. Ahora se viene el frío, parece. ¿Cómo ves? Bueno, la agua está muy bien, así que... Ahora los caminos, un desastre. No se pueden andar. Nadie arregla nada. Bueno, que siga muy bien, Quique, muy bien su programa. Chao, hasta luego, chao.
0: Gracias, querido Mario Miller. Acá estaba, mirando los distintos remates que se vienen. Está el remate especial de faena el miércoles 17 de junio en el mercado agroganadero de Cañuelas de la firma Colombo y Magliano. Un gran remate, aparte también un remate físico, este 17 de junio, donde se celebra el 87 aniversario, nada más y nada menos, de la firma Colombo y Magliano. Por otro lado, en la Sociedad Rural de Bransen, en el predio de exposiciones, televisado por Canal Rural, la firma Jauregui Lorda realiza su subasta especial invernada y cría el próximo miércoles 17 de junio a las 14 horas. La gente de Alfredo Semondino viene trabajando durísimo con el remate que están realizando para este próximo 22 de junio en la feria mensual de Olavarría, 11 de la mañana, el lunes 22 de junio. También en Bahía Blanca, el 24 de junio, remate televisado. El sudeste de Buenos Aires, Faenar TV, remate invernada y cría posteriormente en el club de golf Parihue. Así estará firme la gente de Alfredo S. Mondino. A ver la voz de nuestros oyentes, ¿qué es lo que nos dicen?
6: Hola Quique, buen día, acá te habla Omar Hermida desde Loma Verde, partido de Ranchos. Bueno, llegando al campo, bastante neblina, bastante. Y bueno, le vamos a meter guacha.
0: Ahí está.
6: Te felicito por el estudio nuevo y el equipo. Y metele para adelante, Quique. Un abrazo, que tenga buen día.
0: Gracias, Omar Hermida, qué ejemplo de vida, Omar, ¿eh? Ya le he contado miles de veces la historia de Omar Hermida, un ejemplo de vida, gracias, ¿eh? Buenos días, Quique, aquí por Pilar Bravo está la niebla, lo que debe ser las rutas, ¿no?

0: Cuidarse, a cuidar a los demás. Un abrazo grande, Luis Gaude, bombero voluntario de Tortuguitas. Luisito, qué orgullo, ¿eh? Y hace pocos días fue el día del bombero. Y a propósito, este feriado no es porque juega la selección argentina. Estoy viendo, incluso en el edificio donde estamos, estaba viendo banderas, ¿no? En las puertas de los distintos departamentos donde estamos ahora en nuestro el nuevo lugar, y yo preguntaba, bueno, qué patriotismo, ¿no? Qué patriotismo, seguramente que están atentos a la conmemoración del paso a la inmortalidad del general Martín de Güemes. No, me decía una vecina, no, es por la selección. Ah, bueno, recuerden que siempre está bueno tener en cuenta por qué es feriado, ¿no? ¿Qué dice nuestra gente? 11-3786-5310, vamos.
1: Buen día, Quique, querido, buen día. Un gusto, como siempre, escucharte, Quique. Raúl, de este lado. Acá andamos, ya en tránsito, sea Dios. Ya hemos vuelto de viaje. Mucha niebla por todos lados, así que hay que andar con cuidado. Así que bueno, que tengas un excelente programa, Quique. Un gusto siempre escucharte. Un abrazo enorme.
0: Gracias, Raulito. Muchísimas gracias, ¿eh? La República Argentina se ha consolidado como el tercer exportador agrícola mundial durante la campaña 2024-2025, de acuerdo a un informe de la Bolsa de Comercio de Rosario. Destaca que el país ha exportado el año pasado 97 millones y medio de toneladas de commodities, o de commodities agrícolas. Este volumen solo fue superado por Brasil con 174 millones de toneladas y Estados Unidos con 170 millones de toneladas. La soja fue uno de los grandes motores de este liderazgo. Durante el 2025, el Gran Rosario se ubicó como el segundo nodo exportador mundial de este producto con 40,9 millones de toneladas. En lo que respecta al maíz, el Gran Rosario también se destacó como un actor de peso internacional, con 22.800.000 toneladas embarcadas. El nodo santafesino se posicionó como el segundo puerto global en despachos del cereal, solo detrás del distrito de Nueva Orleans en los Estados Unidos. ¿Se dan cuenta si tuviéramos organización en las descargas de los camiones, si se le diera también un poco de participación al transporte en tren, que es mínimo, si tuviéramos rutas decentes, tránsito organizado, créditos para tener un parque automotor digno, no digo de primera, digno, lo que sería este país? Si hubiese créditos para potenciar la producción, sí, pero hay, sí, no, no, pero créditos, literalmente créditos. Si se considerara a todos los sectores, no solamente al campo, ¿no? Este país no para. Bueno, sin embargo, así estamos. Si la clase política entiende, y va para todos, de que los impuestos deben ser aplicados para tal fines, recaudados para una cosa, tiene que ir para eso, no para hacer política, ni para robársela, ni para hacer trampa, no. ¿Tan difícil es ser buena persona? ¿Tan jodido es ser decente? ¿Es tan difícil? No sé, lo pregunto, ¿no? Porque me parece que después de tantos años, tantos, pero tantos años, seguir remándola y remándola y remándola, es injusto por nosotros. Ahora, los políticos que tenemos, la clase política que tenemos, la dirigencia en general, sindical, rural, lo que ustedes quieran, no vienen de Groenlandia, no vienen de Plutón, vienen del barrio. Son muchachos del barrio que cuando llegan a la política no se quieren ir más. Y se van reinventando y van creciendo y van metiendo familiares y esto y lo otro. Entonces, viste, es una cosa que vos decís, che, pero que no quiero caer, ¿no?, en la desilusión, en la tristeza, de decir, che, al final es el divino botón, el seguir remándola. No, no quiero caer en eso. Bueno, aquí nos escribe en YouTube, nos dicen, buenos días, Kike, escuchándolos desde Chajarí, buen programa, nos dice Pablito.

0: Gracias, Pablito. 11-3786-5310. A ver, más mensajes de vos. Sí, ¿no? Por supuesto. Vamos, vamos.
1: Buen día, Quique. ¿Cómo andás? ¿Todo bien? Bueno, por acá, por Ameguino, todo tranquilo. Mucha niebla, muchos días húmedos. Ojalá que venga un poquito el viento sur, que limpie. Estamos medio parados con la siembra de trigo y demás, pero va todo lindo. Por suerte, todo al pelo. Por suerte están bajando un poquito la urea, los fertilizantes empezaron a querer tomar su número, que está bueno. Así que, pero bueno, va todo bien, por suerte. Abrazo grande, saludos a los tuyos. Lucio Beloc, Estación Hereford, Ameguino.
0: Gracias, querido Lucio, te mando un fuerte abrazo. La carne exportada de oveja, de ovinos, en Uruguay, logra más de $7.600 la tonelada. Los corderos están encima de $6 el kilo y la lana llega a $14 el kilo en Australia, que es el indicador, ¿no? Australia del valor de la lana. El rubro ovino en Uruguay muestra que los datos de exportación del sector sumado carne y lana han tenido una evolución del 34% en dólares de enero a mayo de este año, con 136 millones de dólares de ingresos, 100 millones de dólares por lanas y subproductos, un 40% de aumento interanual, y 36 millones en carne de dólares, estamos hablando, ¿no?, con un aumento del 16% en la facturación. Realmente, felicitaciones, ¿eh?, que hace años viene trabajando con el sector ovino y de manera tan prolija la República Oriental del Uruguay. Nos vamos de una noticia, nos vamos a mensajes. A ver. Alejandro Colombo nos dice: buenos días, Quique. Niebla en todos lados, 25 milímetros de lluvia registrados por acá, en Cañuelas. Abrazo para todos, Alejandro Colombo. Gracias, querido Alejandro, gracias. Vamos a una breve tanda. Nos escribe Miguelito Charte también, desde, nos dice: con niebla, 7 grados por Lobos, desde Lobos. Un saludo por el día de la bandera al general Belgrano. No, pero no se conmemora el día de la bandera, El paso a la inmortalidad de don Martín de Güemes se conmemora, A ver. Otros, los padres de sector. Otro, todos, no entiendo, No entiendo, Miguelito. Bueno, vamos y venimos rápidamente. 11-3-7-8-6-5-3-1-0.
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7: Hola, Quique, buen día. Acá Pepe, la zona de Mar del Plata. Acá tenemos una mañanita con lluvia, tiempo fulero, che. Bueno, Quique, medio tarde el gaucho para saludarte. Pero bueno, buen programa, Quique, un abrazo hasta siempre. Adelante, sector agropecuario.
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9: Hola, buen día, amigo. ¿Cómo te va, Quique? ¿Cómo andás? ¿Bien? Acá andamos, che. Vamos rumbo a Saladillo, a un remate. ¿Todo bien? Mirá, acá llovió 25 milímetros. Un día muy horrible, feo. Pero bueno, de la época. Bueno, querido, vamos con Alejo. Te mando muchos saludos, Alejo, también acá al lado. Vamos en viaje y te mando unos mates. Che, un abrazo. Nos vemos pronto. Suerte, querido. Chau, chau.
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0: Estoy escuchando los ruidos que está metiendo por la ventana. No sé si entró por la ventana o por la puerta mi querido amigo Javier Buján. Lo tengo en línea. Lo voy a saludar. Javi, buen día. Quique saluda.
12: Hola, Quique, buen día. ¿Cómo están? Buen bien, día para todos.
0: Bien, negro, bien, bien, bien. ¿Vos cómo estás?
12: Bien, bien, todo tranquilo.
0: Bueno, bueno, todo tranquilo. La verdad que es envidiable lo tuyo, ¿no? Todo tranquilo, es extraordinario escuchar esa frase.
12: ¿Por qué?
0: Porque sí. Porque, viste que bueno. No todo, sí, tranquilo. No, no todo tan tranquilo.
12: Me encontré un pendrive ayer, así que ya estoy.
0: Sí, sí, sí, sí, sí. Vi que en tu historia de WhatsApp lo habías puesto.
12: Sí.
0: Bueno, sí. Javi, ¿cómo estás viendo el mercado? ¿Qué nos podés contar al respecto?
12: Semana que, bueno, al lado de lo que fue la otra semana, que fue realmente la destrucción total, esta no es que tuvimos recuperaciones, pero se aplanaron las bajas. Terminaste un trigo prácticamente en Chicago sin cambios en la semana. Y acá sí sigue el mercado para abajo en trigo. Cuando pensábamos que realmente había parado, si bien nunca copió lo que había pasado afuera, pero bueno, el avance de la cosecha americana sigue teniendo peso sobre el Chicago, y bueno, y eso es lo que le está poniendo, pese a que es la peor cosecha en 30 años, 40 años. Pero bueno, en el fondo estás en cosecha, así que eso tranquiliza los mercados. Terminaste, como te digo, sin cambios prácticamente en la semana de Chicago. Ajá. Y acá terminaste...
0: Sí, decime. Perdón, mientras estás hablando, estamos mirando la tabla que nos mandan los chicos de Kimei. Uh-huh. con todos los valores, ¿no? Así que buenísimo, Javi.
12: Sí, sí, sí, bueno, ahí pueden ver que la posición julio, $1.70 arriba, que ya no incide sobre el mercado, y el mercado está incidiendo más ya sobre diciembre directamente, que prácticamente si lo ven ahí está sin cambio, y el resto de las posiciones encima, pero son las del año que viene, por eso ni las mencioné, fueron bajas 70 centavos. A los efectos del mercado, es un mercado que terminó la semana sin cambio, mientras que acá localmente sigue para abajo, perdió $4.50 en disponible en Rosario, 207.5, parte del arrastre de la semana pasada también, 8.500 pesos abajo si lo medimos en pesos. Esto también tiene que ver con el tipo de cambio, ¿no es cierto? y el resto de las posiciones 40, que terminó en 208, diciembre 212 y enero en 214,60,

$1.90 para abajo respecto del viernes anterior. Mercado que yo diría da la sensación de que está muy quieto. La sensación nuestra es que el mercado tocó piso ahora ya dentro de estos niveles, y despacito estimamos que va a ir recuperando. Pero bueno, es la idea nuestra, creemos que debería ser el comportamiento, ojo, recuperar para volver a un trigo que, como te decía, en Rosario lo bajaron a 206, 205, 207, depende el comprador, volver a un mercado de 210, 212, tampoco es que el mercado va, hay una expectativa de que vuelve de alguna manera, en forma por lo menos rápida. Muy, muy tranquilo está el mercado, pero sí, para que recupere esos niveles sigue siendo el trigo más barato del mundo. Lo que pasa es que colocar la calidad de trigo que tenemos este año, como ya todos saben, no es nada sencillo. El trigo nuevo igual, en diciembre creemos que va a volver por lo menos, no menos de los 2.15, 2.17 para arriba. Va a haber que esperar un poquito, pero creemos que eso es lo que va a suceder. La soja siguió camino para abajo, pero no nos olvidemos que la semana pasada perdió $24. Bueno, esta semana terminó Chicago con baja de $2.90 para julio, $2.70 para agosto, y promedio de $2 si queremos tomarlo, $1.70 septiembre, $2 noviembre. Ahí ya nos estamos metiendo en la cosecha nueva americana, que viene jugando un papel importante porque realmente el clima, el área se termina sembrando bien, el clima cambió de lo que podía ser una seca anunciada, con muy buenas expectativas, por lo menos hasta los pronósticos de ahora, ¿no? El clima ya sabemos cómo es, hay muchos que insisten en que va a empezar a tener efecto el niño, pero bueno, hoy por hoy las condiciones de los cultivos son muy buenas, el avance de la siembra ya está terminado o terminándose en excelentes condiciones, con lo cual el mercado por ahora está muy, muy, muy pesado. Si no hay ninguna noticia geopolítica o de clima, te diría que el mercado va a costar mucho que recupere precio. En la Argentina, dijimos que en Chicago había bajado un promedio de $2 promedio para tomar todo. Bueno, Argentina subió $5 y pico promedio. Y acá uno podrá decir, che, pero ¿cómo puede ser? Bueno, puede ser primero porque ya pasó la semana pasada que habíamos bajado menos de la mitad de lo que había bajado Chicago. Eso se debe recordar. Bueno, ahora con un Chicago bajando a $2.70, $1.70, 2, por eso digo 2 de promedio, terminamos con $5.50 de suba. En Argentina, 6 mil pesos para arriba, 300, 463 mil el disponible, 3.23 con 50 el disponible en dólares, la julio 3.27 con 50, todo eso está dando $5.10, $5.40, $5.50 de suba respecto del viernes anterior. ¿Qué sucede? Bueno, primero fue clima acá, la cosecha sigue atrasada, vamos a ver si estos fríos que se anuncian fuertes ahora a partir de este fin de semana consolidan un cambio de clima frío, sol, y que se pueda volver a cosechar, ¿no? Eso atrasado totalmente, con lo cual eso también le da sustento al mercado. No hay una oferta fluida, el productor realmente viene regulando la venta bastante cauto a la hora de poner mercadería en el mercado. Y las fábricas que tienen un muy buen margen, eso lo que hace que, bueno, que vuelquen parte de su margen de ganancia, que es muy bueno, reitero, y lo vuelquen al mercado para hacerse de mercadería. Así que un poco, si miramos la soja para adelante, el secreto va a ser, che, cuando se renueve la cosecha, ¿la oferta va a seguir como hasta ahora, quietita, o va a tener un comportamiento agresivo y eso sí puede bajar el mercado? Pero eso va a depender fundamentalmente de qué política tome el vendedor. Y por último, en el caso del maíz, terminaste la semana con un promedio de $2.30, $2.50, julio $1.90, todo para abajo en el mercado de Chicago, y ya tomando $2.50, $2.80 cuando miramos la campaña nueva
americana, que al igual que la soja, en excelentes condiciones y todo mucho mejor de lo que se esperaba, ¿no? Así que, vuelvo a reiterar, si no es por clima o por algo geopolítico, hoy por hoy el mercado lo está marcando estrictamente el avance de los cultivos en Estados Unidos. El maíz acá, por su parte, quedó lo disponible, diría, sin cambios, porque quedó en $180, bajó 2.500 pesos, por eso es producto del tipo de cambio, no del mercado, con lo cual el mercado quedó en dólares sin cambio respecto del viernes pasado, sin cambio también para junio, $179, y julio que cayó un dólar 70

0: sea, lo que creemos que puede llegar a suceder ahora es que la entrada de los maíces tardíos, si el tiempo realmente mejora, se retrase para darle prioridad a la soja, y eso haga que el mercado tenga menos oferta y por ahí tengamos un, digamos, de alguna manera una palanca que permita sostener los precios. Pero estamos en un contexto realmente internacional complicado, por lo menos por el corto paso, pese a que el maíz pierde stocks. Tuvo el informe de Luz el día martes, que pasó prácticamente, el día miércoles, pasó prácticamente desapercibido porque no hubo ningún cambio importante, pero sí sigue mostrando que el maíz es lo más apretado que hay en cuanto a existencia mundial y relación esto consumo, ¿no?
1: Bien. Bueno, Negro, quiero contarle a nuestra gente que quienes quieran los informes de Quimei nos lo pueden pedir o lo pueden pedir a ustedes a través de la página, ¿no?
0: Sí, están todos colgados en... Ayer largamos los mensuales, que son, sí, típicos de soja, maíz y trigo, que involucra el mercado internacional y el local, y están todos colgados y abiertos en la página, no hay nada cerrado.
1: No hay que poner una moneda, nada. Perfecto, lo podemos descargar.
0: Ahora no hay que poner ninguna moneda.
1: Bueno, bueno, dale, Javi, buen fin de semana. Bueno. Qué partidito, Estados Unidos-Paraguay.
0: Espectáculo, qué batacazo, ¿no?
1: Qué bien jugaron, los Yankees, qué bien jugaron, terrible. Bueno.
0: Técnico argentino también.
1: Sí. Alfaro y...
0: Pero lo que pasa es que los Yankees ya no son lo que eran antes, ¿no? Muchos de los jugadores esos están jugando en Europa.
1: Pero cómo, aparte, cómo tocaban, cómo jugaban, cómo la peleaban, cómo apretaban, terrible. Bueno, me está apretando el tiempo, hablando de apretar. Abrazo grande, Javi.
0: Muy buena semana para todos.
1: Igualmente, viejo, gracias, ¿eh? Charlábamos con Javier Buján, nuestro compañero de tareas. Nos están escribiendo, ¿qué pasa nuestra gente? ¿Están dormidos hoy? ¿Qué pasa? A ver, subí un poco de música, poneme, porque hoy estoy hecho un potrillo, terrible. Esperá. Ahí está, ahora sí. Qué bonita mujer esta, ¿eh? Qué bonita mujer. Imperio Alonso desde Salazar. Buenos días, Quique, muy bueno programa. Mañana fría y gris por Salazar. Espero mañana esté mejor, ya que es mi cumpleaños. Pero, Imperio, querida, pero estar tan lejos para ir a llevarte un ramo de flores, ¿no? Una gentileza del programa, de los chicos. ¿Hay mensaje de nuestra gente? 11-3786-5310.
2: Hola, Quique, buen día. Sí, tenés razón. La Argentina podía ser esplendorosa. Pero mucha culpa de que se haya terminado el trabajo la tienen los gremios. Los gremios que defienden al mal trabajador y al buen trabajador lo hacen a un lado. Yo lo vi. Ajá. Desgraciadamente, los gremios hacen cerrar fábricas, han fundido mucha gente. Cuando terminemos con esa plaga, la Argentina va a volver a ser lo que era. El buen trabajador no necesita que ningún gremio lo defienda. Lo defiende el mismo patrón porque le sirve.
1: Tal cual. Bueno, muchísimas gracias, ¿eh? Olguita Cocconi, ¿no? Olguita Cocconi, gracias. Tenemos, a ver, novedades, noticias. Vamos a tener un invitado hoy, ya está en el piso, ha traído unas facturas riquísimas, ¿eh? Ya lo vamos a ir ubicando, si le parece a los chicos, en esta tanda que vamos a poner. Pero tenemos más mensajes de nuestra gente. No hay mensaje de video hoy. Che, yo no sé si tienen miedo. Hemos fracasado, bueno, siempre hay que fracasar, ¿no? En algo, por supuesto. Pero nos encantaría ver Imperio, por ejemplo. A ver, Imperio. Te pones frente al teléfono, Imperio, y nos mandás un mensaje por video. A los muchachos que están en la cosechadora, a los que están sembrando, a los que están en el tambo, a los que están revisando la hacienda en la manga, a los que están en el camión, a los que están en un hospital, a los que están en una veterinaria, en una agronomía, sean parte también con nuestra imagen, ¿no? De nuestro programa. Nos están escribiendo en YouTube desde Tandil.

0: Saludos tandilenses. Gastón Terizot, gracias. Marcelito Moreno nos dice, muy buen día, gente de trabajo y proyectos. Gracias. Sí, eso hasta el último día de nuestra vida, ¿no? Eso no va a morir nunca. También tenemos mensajes de voz. ¿Qué es lo que nos dice nuestra gente al 11, 3, 7, 8, 6, 5, 3, 1, 0?
1: Buen día, Quique. ¿Cómo estás? Acá Gabriel Tetamanti de Granada. Bueno, hola, una Gabriel. Mañana gris, con una neblina casi, una garúa. Feo día, muy húmedo. Pero bueno, estamos por salir a trabajar y ver qué se puede hacer en el campo. Ajá. Un abrazo y buen programa.
0: Bueno, bueno. Gracias, Gabriel Tetamanti. Gracias, doctorazo. Nos dice Pablito, escuchá. Quique, pasate el chamamé Amanecer Campero de Tarragorros. Amanecer Campero. Bueno, ahora lo vamos a buscar. Y nos dice Pablito desde Chajarí. Así que mil gracias, Pablito, por este mensaje, pedido. Bueno, tenemos más mensajes de vos también, de nuestra gente. ¿Qué es lo que nos dice nuestra gente? Vamos.
2: Hola, genios. Buen día, buen día, buen día. ¿Cómo anda la gente? ¿Cómo andan ahí en la emisora? ¿Cómo andan los oyentes? Bueno, acá presente escuchándolos como siempre en este momento acá... Acá acompañado de este alto programa, acá vendiendo por la zona Rufino, lo que es indumentaria de trabajo, calzado, seguridad, todo eso. Así que bueno, niebla por esta zona, totalmente nublado. Saludos, el Pocholo Luisetti de Cañada Seca, provincia de Buenos Aires. Chau, chau.
0: Gracias, Pocholo Luisetti de Cañada Seca, provincia de Buenos Aires.
3: Y que Guillermo Bosque, tenés razón, estábamos medio dormidos. Ah, pero dormido no, no se ve una miércoles. Estaba haciendo bollero y ahora recién me acordé del programa. Te tenía medio olvidado, pero ya estamos enchufados. Saludos.
0: Saludos, Guillermo. Muchísimas gracias. Aquí, desde el Cerro del Volcán, estaba hablando de usted, don Carlos, justo hace un ratito. Bien, bien. Buenos días, Quique. Siempre en sintonía, escuchando el programa. Por acá empezó a lloviznar. Hoy estamos de cumple de Matías. Mirá, asume los 40. Oh, qué lindo, 40. Buen programa, abrazo grande y a la familia. Bueno, gracias, don Carlos Sullivan. Raquel Usandizaga nos dice, buenos días, Quique, por acá, muy feo en el Triunfo y húmedo, buen programa y una, bueno, un mejor fin de semana, nos dice Raquel Usandizaga. Quique, por los videos, no nos van a ver la cara recién levantado, jajaja. Ja, ja. Bueno, de eso se trata, si este no es un concurso de belleza. Ahora, si se quieren pintar las chicas, se quieren peinar y eso, no hay problema. Yo les cuento que hoy temprano, Clarisa Paponetti me pasó la cuchara, ¿cómo se llama? La espátula, todo por la cara. Me pusieron base, me puso base. Yo ni sabía lo que era. Bueno, aquí tenemos un mensaje, nos dice, buenos días, Quique, desde Arroyo del Medio, en Entre Ríos, mirá, Estancia María Luisa, te escucho siempre, Sebastián Oseica. Bueno, Sebastián, qué lindo, ¿eh? Arroyo del Medio, provincia de Entre Ríos, Estancia María Luisa, abrazo. Ahora sí. Qué lindo. Qué lindo ver a nuestra gente contenta, alegre y que está respondiendo a nuestros llamados, ¿no? Este es el chamamé que pidió Pablito desde... Ah, claro. Desde Tarragorros, ¿no? Desde Chajarí. Qué lindo pago. Un gran saludo a los sur. Habremos... hemos pasado momentos gratos con los hermanos sur, ¿eh? Con tanta gente. Hemos ido a cada lugar. Ay, Dios. Tan lindo. Tan lindo. Tan linda, la verdad que qué linda, ¿no? Y pedíamos en el mostrador de ahí de la rural, de Chajarí, decían los hermanos sur, servile un teacher a Quique. El teacher un whisky uruguayo, ¿no? Yo creo que ya tenía un doctorado de tantos teacher. Llegué a conocer lo que es el doctorado. Hemos tomado teacher que ni te cuento, Dios mío. Bueno, ¿qué tenemos? Vamos a una brevísima tanda para que nuestra gente conozca los excelentes productos que nosotros promocionamos. Y ya tengo aquí a nuestro invitado, lo voy a presentar, voy a hablar 5 o 6 minutos con él, después vamos al clima, después seguimos hablando con nuestro invitado, pero ahora nuestros prestigiosos anunciantes.
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0: Ah, qué bueno, se está poblando de mensajes nuestro YouTube. Quique nos dice Jorge Duen, abrazo, buen fin de semana a todos. Marcelo Giovanone, buenos días, Quique. Buen programa, hermano. Aguante Bransen. Bueno, muchísimas gracias, Marcelito. Gracias, 11-3786-5310. 11-3786-5310. Bueno, tenemos a nuestro invitado. Uy, qué de mensajes, terrible. Qué de mensajes nuevos, ¿no? Nos encanta recibir mensajes. Cómo me gusta recibir mensajes de nuestra gente. La verdad que me encanta. Bueno, quiero presentarles a nuestro invitado de hoy. Es el doctor Julio Gutiérrez, titular de Estancias y Cabaña Fortín Quieto, entre tantos otros proyectos. Buenos días, Julio, ¿cómo estás? Gracias por venir, ¿eh? A ver, pará, que estamos poniendo... Ahí, ahora sí, a ver el micrófono. Sí, Julio.
13: Sí, buen día, Quique, buen día, audiencia. Gracias por invitarme y felicitaciones por el estudio nuevo.
0: ¿Viste?
13: La verdad, aquellos que no ven las imágenes, de pronto, no tienen conocimiento de todo lo que has hecho y lo bueno que estás haciendo. Te falta el avión.
0: Me falta el avión. Pero el avión, me falta superar el avión. Bueno, ya cuando suba un avión.
13: No, el avión que Mauricio tenía.
0: Mauricio.
13: Dos aviones te faltan, el de Mauricio.
0: Y andar yo. Sí. Pero Mauricio.
13: Porque nadie sabe que vos tenés miedo de subir al avión, ¿eh?
0: Sí, no saben muchos, ¿eh?
13: ¿La gente lo sabe?
0: Sí, yo lo he comentado varias veces. Y bueno, el avión me supera. Se termina el cojudo ahí, ¿eh? La miércoles. Subí 3 veces. Fui a Viedma 2 veces y después vine de Salta Aeroparque, la miércoles, cuando iba por Rosario, cuando venía de Salta, empezó a macarse eso, y dije, si tenía 27 años, dije, si llego a Aeroparque, no me subo más de este coso, ni en pedo, ¿viste? Y dicho y hecho, no sé, me da cosa. Debo estar, indudablemente, que el que está equivocado

0: soy yo, obviamente. Bueno, Julio,
1: sí. Imagínate Javier Jáuregui Lorda, que fue solo
0: a Malvinas.
1: A Malvinas y volvió, ¿no? O sea, que hizo toda una aventura viajando sobre el océano con un monomotor, ¿no?
0: No.
1: Realmente eso hay que tener agallas.
0: Hay que ser
1: un saludo cojudo para Javier, que siempre es un fiel oyente tuyo, ¿no?
0: Sí, un fiel oyente nuestro y un fiel anunciante también, ¿no? Que está desde el 6 de octubre de 1999 ininterrumpidamente apoyándonos. Es una cosa extraordinaria. Muchísimas gracias también a toda la familia Jáuregui Lorda, ¿no? Bueno, Julio, ¿cómo estás? ¿Cómo estás viendo el país con respecto, el país ganadero, ¿no? En esta nueva etapa, donde se han terminado un montón de cupos, donde siguen los impuestos, sobre todo provinciales y también nacionales, que hay indicios y voluntad de sacarlos, pero todavía no llega, ¿no? De todas maneras, los buenos precios, gracias a las acciones de eliminar cupos, de abrir mercados, de tener libertad para producir, generan un buen ambiente dentro de la ganadería, ¿no?
1: Sí, están. A ver, el ambiente hoy es totalmente positivo, pero es una foto. Ojalá esto sea una película, y no lo digo porque sea pesimista, sino porque hemos visto tantos barquinazos ya, tanta montaña rusa, que a nosotros lo que nos interesa en la ganadería es la continuidad, que esto dure en el tiempo. Quienes apostamos en la ganadería apostamos a muchos años, y la inversión es muy alta en función de toda la infraestructura, incluso que hay que desarrollar para producir más y mejor. Vos sabés que la ganadería estuvo fue destruida literalmente por la política, particularmente del kirchnerismo, con intervencionismo permanente y destrucción de mercados. Eso hizo que se invirtiera, o sea, que aquellos que quedaran eran los que por alguna razón teníamos pasión, y seguimos invirtiendo, seguimos adelante, con la expectativa de que eso cambiara en algún momento. Por suerte hoy cambió, por suerte hoy tenemos una política que va mejorando continuamente lo que es el desarrollo de la ganadería, y también por suerte se le está dando, yo diría, una cachetada a aquellos políticos que pensaban que, por ejemplo, no se puede producir más carne, agregándole más carne a lo que es hoy el novillo, por ejemplo, para exportación. Y que eso también hace que quede un remanente o mayores remanentes en Argentina, que es también cuestión de tiempo. Hoy la ganadería lo que necesita es continuidad. Tenemos que pensar que es un negocio mínimo a 3-4 años. Y bueno, hoy atraviesa un buen momento, los precios son buenos. No hay que llevarse tanto por los precios, y que hoy son históricamente los mejores precios, porque yo siempre digo que el precio tiene el ganado también es una moneda de cambio. Y cuando vos analizás los valores en precios constantes, realmente estamos alcanzando niveles de un intercambio que es mejor, pero bueno, no es lo que el periodismo, y perdoname, a veces vende, diciendo que son precios récord porque es 4 dólares, porque es 3 dólares con 50. La pregunta es que el dólar también se ha devaluado a nivel internacional. Entonces estamos atravesando un muy buen momento y necesitamos continuidad. ¿Para qué? Para poder hacer inversiones que son muy altas, porque vos sabés que el campo, en lo que es la infraestructura ganadera, ha sido prácticamente destruida, ¿no?
0: Bueno, ya te parecías al presidente Milei cuando decís el periodismo. Vos sabés que desde esta tribuna nosotros, para no generalizar, y te lo digo medio en broma y también en serio, desde esta tribuna, tanto Mauricio como quien te habla, siempre hemos dicho recuperación. Recuperación, que no es lo mismo, ¿no? Que el boom ganadero, que todas esas cosas que... No.
1: Claro, pero yo hago referencia aquí, que disculpame.
0: Sí, a buen entendedor, pocas palabras.
1: Al periodismo porteño, que es el que quiere hacer ver cosas que no son... Porque el único campo que conoce mucho periodista porteño es el pasto que hay en el obelisco. Entonces hablan de la carne.
0: No todos, el 90%.
1: Que vamos, a ver, hay que ser crudo acá, hay gente que...
0: No.

0: No, está bien.
1: No conoce el negocio, no sabe de qué se trata y hacen un reportaje. Acordate cuando aparecía el carnicero ese que durante.
0: William,
1: Bueno,
0: nunca lo
1: Quique.
0: entrevistamos, nunca.
1: No, yo no te digo. Es decir, pero lo entrevistaban en los principales canales y decía cada
0: Sí.
1: pelotudeces, perdóname.
0: Sí.
1: Y entonces nos hacía quedar mal a quienes producimos. Parecía que nosotros. Y escuchaban a la política kirchnerista, que éramos todos asesinos del campo nosotros. O sea, acordate cuando se nos atacaba de esa manera. Hoy por suerte eso no sucede. Acordate de Samid, dándole entidad a Samid. Dejémonos de jorobar. Ese es el periodismo porteño que tiene una gran influencia en el interior y en el conurbano, que es muy grande, hablando de un sector que ni siquiera conocen. Porque no tienen la más leve idea. Discúlpame, pero es así.
0: No,
1: Yo me
0: no,
1: refiero a
0: está.
1: ese periodismo, no a
0: Sí,
1: Mauricio Vicondó, a
0: no, sí,
1: vos,
0: está bien, está bien, está bien.
1: no
0: Bueno, por eso
1: sé.
0: te decía, buen entendedor, poca palabra,
1: Ok, pero
0: sí.
1: para que la gente lo entienda, ¿no?
0: En momentos muy crudos que ha pasado la ganadería, ¿no? Y siempre destacábamos nosotros el tema de que acá se trabaja con biología, y no podés cambiar las condiciones del negocio porque vos estás preparando un novillo para exportar y de repente te dicen, bueno, no se exporta más. ¿Y qué hago? El mercado
1: Pero es que
0: interno lo
1: pero
0: tengo que
1: Quique
0: regalar.
1: lo
0: Y también
1: hizo.
0: otra cosa, perdón Julio, ¿eh? Otra cosa importante que es lo que se está dando ahora, que la ganadería empieza a ser, empieza a dejar de ser un commodity para empezar a ser un speciality. Creo que se le está dando mucho valor el reflote de la recría, ¿no? Vos fíjate que, bueno, no te lo decía vos, que sos un gran productor de hacienda, pero se están guardando las hembras, se está depurando el rodeo, se está invirtiendo, bueno, vos como cabañero lo sabrás, se está invirtiendo en mejor genética. Creo que hay un horizonte más claro para poder generar más negocios y mejores negocios y ganar plata, porque, a ver, vamos a ser claros, no está mal ganar plata trabajando, parece que fuera una cosa de loco en este país.
1: A ver, depende quién lo diga, porque pareciera que si el sector gana plata es atacado. Y además el sector siempre tiene temor a decir que gana plata, ¿no es cierto? Coincido con vos, cuando uno va a algunas ferias o a algunos remates televisados que hemos compartido, es impresionante la calidad genética que hay hoy en el campo argentino. Es
0: Sí.
1: decir, si uno tuviera que calificar hoy a los productores, y desgraciadamente me tengo que incluir, en la inversión que ha hecho a pesar de todo esto negativo que hemos hablado, es impresionante. La calidad genética de la ganadería hoy en Argentina no tiene nada que ver con la de hace 30 años. Ha habido mucha inversión en genética, mucho desarrollo, y eso es muy positivo. Y eso es lo que nos va a permitir un rápido desarrollo si esta política continúa. ¿Qué significa? Que vamos a poder agregar valor no solamente en cuanto a mayor cantidad de carne producida, sino a la calidad de carne, que ese es el diferencial que tiene Argentina. El verdadero diferencial que hoy tiene Argentina es la calidad, no solamente la cantidad, sino la calidad. Vos cuando vas a Brasil y encima nos comparan con Brasil, Brasil produce mayoritariamente carne industrial. Nosotros somos, y Australia también, nosotros en calidad de carne nos podemos comparar a la carne de Estados Unidos. Esto es lo que hay que entender. Nosotros vendemos calidad, no cantidad, vendemos calidad. Y esto es
0: Pero
1: lo que se va, y esto es lo que se va a valorizar más adelante. Nos falta, en el mundo estoy
0: sí,
1: hablando.
0: correcto, sí. Vos decís que Estados Unidos tiene muy buena calidad, Julio.
1: Sí, Estados Unidos, la calidad, porque ellos, a ver, ellos
0: O tienen
1: atrás.
0: diferentes
1: Ellos
0: estándares de calidad.
1: tienen diferentes
0: Claro,
1: estándares de calidad,
0: claro,
1: pero
0: claro.
1: tienen calidad.
0: Sí, correcto. Si
1: O
0: vos querés calidad,
1: sea,
0: la tenés,
1: y
0: claro.
1: nosotros tenemos también diferentes,
0: Sí, sí.
1: diferentes tipos,
0: Sí.
1: pero tenemos mayoritariamente calidad. Toda la provincia de Buenos Aires, Córdoba, Entre Ríos,
0: Santa Fe,
1: Santa
0: San
1: Fe,
0: Luis
1: San
0: también,
1: Luis, La
0: Mendoza.
1: Pampa, el núcleo. Es mayoritariamente inclusive hasta Angus, el gran núcleo argentino. Y además, y después, si vas al norte, las razas Brangus,
0: Sintética, sí,
1: Braford,
0: claro, sí.
1: han evolucionado. A ver, yo conocí Santiago del Estero en la década del 70 y del 80. Y te puedo asegurar que la ganadería hoy de Santiago del Estero no tiene nada que ver con esa ganadería.
0: Claro, claro.
1: Antes era un criollo, un animal criollo. Hoy ha evolucionado mucho, se ha invertido mucho, es positivo.
0: Hay una expansión impresionante. Chaco, lugares que vos decías, no puede haber una buena ganadería. Hoy existe también gracias a la evolución de la tecnología en cuanto a pastos.
1: No, eso existe gracias a los empresarios ganaderos que la pusieron cuando nadie la ponía. Esto es lo que hay que decir. El empresario ganadero que fue al norte a abrir picadas, a poner aguadas, a hacer todo eso, a invertir mucha plata, a tomar mucho riesgo, lo hizo cuando esto, los precios de hoy, no estaban. Lo hizo con la esperanza y con ganas de invertir. ¿Qué es lo que no entiende la política en Argentina? Que el empresario ganadero también es argentino. No es un extranjero, es un tipo que tomó riesgo, que además, Quique, depende del clima. Porque te viene una seca, ¿y qué pasa, Quique? ¿Qué haces? ¿Qué le das de comer? Y llueve mucho y se inundan los campos y no te hacen una sola obra. ¿Cómo están los caminos en la provincia de Buenos Aires? Sí. Un desastre.
0: En el país.
1: Las rutas provinciales. Porque yo hablo de la provincia de Buenos Aires porque el gobernador Kicillof habla de las rutas nacionales. Pero estas son las rutas provinciales que son un verdadero desastre. Los caminos rurales intransitables. Llueven 10 milímetros, no podés salir. Realmente la política ha estado ajeno a la producción. Este es el gran problema.
0: Indudablemente se está armando un lindo clima, ¿no? Hablando de clima, y no quiero dejarlo afuera a nuestro columnista Germán Heisenech, que nos está esperando, y ya vamos a ir con él. Primero vamos a ir a un avisito, a un avisazo, ¿no? Y bueno, seguir escuchando a nuestra gente. Mirá qué lindos mensajes que vamos teniendo, ¿no? Hola, Quique, estoy en Bransen y escuchándote, abrazo grande, Eloy Alcuaz. ¿Sabés quién es Eloy Alcuaz? El hijo de Pancho. Ajá, el hijo de Pancho Alcuaz. Bueno, hay miles de mensajes. Sí,
1: sí, vos decís porque Uno lo recuerda cuando corría en el turismo carretera,
0: Pancho. Turismo carretera, sí. Tricampeón de TN.
1: Sí, turismo nacional.
0: Exactamente.
1: Sí. A uno que le gustan los fierros, ¿cómo uno lo va a recordar? A Francisco Pancho Alcuaz.
0: Sí, Quique, somos fans de la radio y se nos está transformando en televisión. por eso, bueno, nos resistimos al video. Bueno, gracias, Olguita, desde Carlos Casares. Vamos, muchachos, vamos, vamos.
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0: Vamos a conocer cuál es la situación del clima y para eso vamos a convocar a Germán Heisenech, el hombre que nos da las claves precisas de lo que ocurre con el clima. Lo tengo en línea, lo voy a saludar. Germán, buen día, ¿cómo estás? Quique, saluda.
3: ¿Cómo te va, Quique? Muy buen día.
0: Gustazo, gustazo de escucharte. Y bueno, te la tiro antes de nada, de entrada nomás. Viene el frío, viene el agua, ¿qué va a pasar?
3: Exacto, viene un resumen interesante porque estamos esperando todo que empiece el frío fuerte porque hace falta secar. Este mayo que pasó nos ha dejado, si bien las lluvias en los totales no fueron tan significativos, el ambiente siempre estuvo muy húmedo y por ejemplo zonas como el sur bonaerense han tenido muy serios problemas para avanzar con la cosecha de soja y eso ha generado inconvenientes, bueno, por los atrasos obviamente, pero bueno, estamos evolucionando justamente en estos primeros 10 días de junio. Hemos tenido lluvias muy buenas que recargaron todo lo que es la Pampa y el oeste bonaerense, pero el ambiente húmedo continuó y esta semana, si bien tuvimos algunas jornadas con mayor cantidad de sol, todavía la cobertura nubosa ha sido muy significativa y justamente a partir de esta mañana ya empezamos a notar el ingreso de aire con un frente que está empezando a recorrer el sur de la región pampeana y va a terminar durante el fin de semana desplegándose sobre todo el país, con lo cual atrás de ese frente viene aire bastante frío, no es aire de origen polar, pero sí aire suficientemente frío y seco como para generar un cambio importante. En cuanto a lluvias, lo que me preguntabas, Es más que nada, te diría, una franja en el sur bonaerense donde van a aparecer algunas lluvias menores, 5 o 10.

0: milímetros, podría darse alguna lluvia, una llovizna en la zona núcleo, pero no es significativo lo que se va a desplegar en cuanto a precipitaciones en zonas donde digamos, donde el frente va a recorrer ya cambiando hacia el domingo, ¿no? Ahora, importante en lo que hablábamos al principio, cambio de la situación térmica. Heladas seguramente vamos a tener intensas en La Pampa y Buenos Aires, en gran parte de las dos provincias durante el domingo y el lunes. Zona núcleo quizá un poquito más moderada, pero también con temperaturas debajo de 3, o sea que es un frío interesante que ya se posiciona como para percibir una semana, la que viene, como la que entramos ahora, con más sol, ¿no? O sea, alternando por ahí alguna nubosidad, pero ya dejando de lado todo ese panorama de nubes bajas, sin sol, con mucha niebla, con mucha neblina, eso lo vamos a empezar a dejar atrás, y esto de alguna manera genera un escenario mucho más favorable para las dos cosas prioritarias que se dan en este momento, ¿no? Avanzar con las siembras y terminar la cosecha en el sur de la región pampeana, que por cierto está muy atrasado, así que el panorama empieza a vislumbrarse mucho mejor para el recorrido de esta semana.
1: Uh-huh. Cuando hablamos de heladas, viste que hace unos años, yo no sé si eran más fuertes las heladas o no, hasta el punto de decir heladas cojudas, morrocotudas, heladas machaza, ¿viste? Claro. ¿Vienen de esas heladas? Sí.
0: Viene alguna helada fuerte, pero fíjate que estamos a pleno junio y sí. En el mayo prácticamente no hemos tenido ninguna de esas morrocotudas importantes. Sí hubo alguna ahí a principio de mayo, pero no fueron. En algún momento, algún más tardío, creo que la sufrió en el sur bonaerense, en el sur de La Pampa, la han sufrido a principios de mayo. No sé si te acordás de aquel evento tan importante que hubo a principios de mayo, que fue una ciclogénesis que rompió toda la costa sur bonaerense y produjo mucho daño. Atrás de eso vino un frío, pero en general esos fríos no tendieron a mantenerse durante mayo, por eso tuvimos un mayo tan húmedo, pero la tendencia es a que las heladas cada vez las veamos más, digamos, se vayan incorporando más adelante en el otoño, ¿no? Eso es una señal, yo diría, de cambio climático que la vamos a ir viendo asentándose en los próximos años, ¿no? O sea, claramente las heladas son menores, o sea, la ventana de heladas, empiezan más tarde las heladas y por otro lado terminan antes, ¿no? Eso no quiere decir, Quique, porque no vamos a confundir a los productores, que el riesgo de heladas tempranas o heladas tardías van a desaparecer, no. Pero claramente cuando uno analiza una estadística, la ventana entre la primera helada y la última helada, en gran parte de la región pampeana se ha ido acortando, y eso definitivamente se vincula al calentamiento del planeta, al cambio de las temperaturas, al cambio de circulación. Eso es algo que también ya se instala como una señal de cambio climático, ¿no?
1: Lo que he visto instalado en esta semana en los medios también, el niño, sí. El niño por todos lados. ¿Qué pasa con ese tema?
0: A full. Y bueno, que lo que pasa es que ya está. Normalmente nosotros estamos en una época del año, Quique, en que los pronósticos de tanto del niño, la niña, lo que vaya a suceder en cada campaña, está en una situación de mucha incerteza, ¿no? No es la mejor parte del año como para proyectarla. Generalmente queremos saber si el año va a ser niño o niña hacia la salida a la primavera, ¿no? Tener una certeza de cómo va a ser el semestre cálido. Y ese indicador es muy bueno, ¿no? Porque el niño siempre lo asociamos con precipitaciones más bien por arriba de lo normal y la niña por debajo de lo normal. En este caso, entramos al invierno con el fenómeno del niño ya instalado en el océano, ya está en desarrollo. No es que lo tenemos que pronosticar y ver si va a suceder. No, ya está en desarrollo. Con lo cual, la salida a la primavera, la última parte de agosto, principio de septiembre, posiblemente ya tenga señales en las lluvias en lo que es el litoral, en lo que es el NEA y posiblemente en la zona núcleo. Con lo cual, es, digamos, saliendo de una posición con reservas afianzadas como tenemos ahora y yendo hacia una salida a la primavera bajo los efectos del fenómeno del niño, el combo es positivo en cuanto a que no va a haber restricciones de agua. Incluso en algún momento puede haber sobrantes de agua. Y ese es el lado B de la posición, claro, del niño, digamos. Trabajar en un contexto donde sobre el agua. Pero, Quique, si vos haces una encuesta entre tus oyentes, la mayoría te va a decir que prefieren trabajar en un contexto donde sobre el agua que donde haya una sequía brutal que domine toda la región pampeana. Sí. Con lo cual es algo más gestionable. Yo creo que hay que hacer una lectura positiva, no tan dramática, y después, bueno, ir gestionando si eventualmente se concretan esos excesos de agua a medida que vaya sucediendo, ¿no?
1: Uh-huh. Perfecto. Impecable como siempre. Sí. Germán, te mandamos un abrazo grande desde aquí. Será un placer escucharte nuevamente el próximo fin de semana.
0: Tal cual. Un abrazo grande y hasta el sábado. Que anden bien.
1: Gracias.
0: Que disfruten el fin de semana con frío y mundial. Qué mejor plan.
1: Claro, exactamente. Coincido plenamente. Gracias, Germán. Abrazo enorme.
0: Hasta luego.
1: Adiós. Adiós. Germán Heisenech y el informe del clima. 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
2: Qué buen día. Te saluda Facundo Campaña acá, desde Ruta 14, viajando a Buenos Aires. Mucha niebla, así que tengan cuidado, escuchando el programa como siempre. Te mando un abrazo grande.
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3: Hola, buen día, Kike y equipo. Acá, como siempre, escuchando el programa. Mucha niebla, llovizna en parte. Un abrazo grande, Jorge Braco de Coronel Granada.
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6: Metele guacha, Quique.
1: Sí. Acá vamos a full, gracias a nuestra gente que se está, bueno, anotando con mensajes y nos encanta. Constanza Languasco, buenos días, Quique. Una garúa pobre en la zona de San Salvador, muy poca cosa, menos de 5 milímetros. Te mando un abrazo, campero, y te sigo escuchando. Gracias, Constanza, querida, la ganadora de... del gimnasio, del gym de sector agropecuario, ni más ni menos, que le hemos llevado allá a San Salvador, sí, a Colonia Vila, el gimnasio. Gracias, a Constanza, muchísimas gracias. Bueno, seguimos acá charlando con el doctor Julio Gutiérrez, muchos mensajes también, vamos a ir escuchándolos a todos, les pedimos a nuestra gente que, bueno, que sigan con los mensajes, porque obviamente para nosotros es muy importante, nos nutre y nos da el clima de lo que ocurre en distintas geografías productivas, ¿no? A ver, me está sonando el teléfono, pará, me está sonando el teléfono, a ver. Y lo voy a atender al aire, ¿no? Hola, buen día, está saliendo al aire, ¿quién habla? A ver, no, ahora sí, ¿quién habla?
7: Javier.
1: Javier Jauregui Lorda, estás al aire, Javier, ¿cómo estás?
7: Todo bien, ¿dónde está? Estoy acá adentro en el estudio.
1: Pero, pará, a ver. Ahí está, mirá. Ahí vino Javier Jauregui Lorda a acompañarnos acá un rato. Mirá qué lindo. Bueno, se está armando linda la cosa.
8: Esto es bien auténtico. Acá no hay Acá no hay, viste, nada preparado.
1: Acá no hay tu
8: acaba
1: tía.
8: De entrar,
1: no, no, no. ¿Sabés lo que vamos a hacer? Vamos a traerle una silla a Javi, así comparte con nosotros este lindo momento que estamos viviendo junto a Julio Gutiérrez, a Javier Jauregui Lorda, que se suma a esta transmisión. Y bueno,

0: Esto es Sector Agropecuario, ¿no? Las cosas lindas que nos van pasando y los momentos lindos que nos van pasando. Así que bueno, yo te voy a pedir, Javier, que te pongas acá con nosotros para compartir, porque la verdad que no teníamos, nos hubiese avisado que venía Cabezón. ¿Cómo andás? Vení, vení. Ahí se está preparando Javier. Estamos, bueno, viviendo este lindo momento. ¿Qué haces, Javier? ¿Cómo estás?
1: ¿Cómo va, Kike? Bien, bien, todo bien. Estaba en mi casa escuchando el programa y salió Julio, no sabía que venía. Todo bien, una ¿todo sorpresa, bien.
0: Che, bueno, ahora te voy a preguntar sobre el remate en Chascomús, ¿no?
1: Bien, bien,
0: este
1: bien.
0: Rematazo.
1: Muy lindo.
0: Pero, bueno, quiero también estar hablando un poquito con Julio, que nos ha venido a visitar. Julio, sigamos un poco con este tema de la ganadería, del momento justo que está viviendo la ganadería, ¿no es cierto?
2: Primero saludar a Javier. Un placer tenerlo acá acompañándonos. Justo habíamos estado haciendo el comentario de su vuelo a
0: Malvinas.
2: A Malvinas, ¿no? Qué loco, porque Quique no le gusta el avión y hacer semejante viaje en solitario, ¿no? Así que
0: eso fue una experiencia, ya la vamos a contar. Sí. ¿Sabés qué? El miércoles que viene, en Cocina de Campo, ya te comprometo al aire,
2: claro.
0: A las 20 horas te vamos a invitar para que nos contés la travesía, si bien hay un video en YouTube, en Soy Campo, que ahí cuenta toda la historia, pero que nos cuentes toda esta historia de la ida desde Bransen a las Islas Malvinas.
1: Dale, dale. Este viernes, este miércoles.
0: Sí, este miércoles.
2: Dale. Bueno, ya sabe, toda la audiencia ya sabe que lo escuchen, porque vale la pena la aventura que hizo.
1: Vale. Estuvo bueno.
0: Estuvo bueno, sí, la verdad que fue. Hay que hacerlo, ¿no? Hay que hacerlo. Volar 800 kilómetros desde el continente hasta las Islas Malvinas, que llega un momento donde decía Javier, no sabés, porque el horizonte se mimetiza con el cielo y el agua.
2: Pero dicen que bajó y lo echaron porque quería poner la firma Jauregui Lorda y ponerse a vender ovejas ahí en Malvinas, no sé si será cierto, ¿eh?
0: Bueno, ya vamos a estar con Mauricio Vicondoa en un segundito, pero quería preguntarle a Julio sobre el buen momento, bueno, las cosas que faltan. Una de las cosas que destacaba Julio era el estado de los caminos, también, por supuesto, la carga impositiva, ¿no?
2: Sí, la carga impositiva, que en Argentina es la más alta, bueno, eso lo dice hasta el Banco Mundial, es la más alta, la segunda más alta a nivel mundial. Yo le quiero transmitir a la gente, prácticamente nosotros pagamos un 60% de impuestos, tasas y contribuciones en todo lo que compramos. Y fíjense que cuando se hablan de solidaridad, en el tema de la carne, por ejemplo, o de los alimentos, nunca los políticos argentinos intentaron bajar el precio de los impuestos para que la gente compre más barato el alimento. Hoy todo el mundo está hablando de que el dólar no es un dólar, que está bajo el dólar. Eso es una mentira. Es otra de las grandes mentiras que tiene la Argentina, porque si el dólar fuera el problema, con las devaluaciones ya se hubiesen solucionado. El problema en Argentina es la matriz impositiva, que es desquiciada, que es de un nivel que ahoga toda actividad privada y que fue intencionalmente hecha por la política kirchnerista, populista, con complicidad del radicalismo y particularmente del radicalismo en la provincia de Buenos Aires, que es un verdadero desastre, donde les importa tres cominos, ¿no? ¿Cómo podés estar pagando en el alimento el 5% de ingresos brutos?
1: Sí.
2: Brutos son los políticos que lo pusieron.
1: ¿Y el IVA?
2: No, el IVA el 21%, por eso.
1: Pero el IVA le tiene que sacar el IVA al alimento.
2: Exactamente, o bajarlo. Ya que hablan de solidaridad, ya que hablan de todo eso estos politicuchos, y bueno, que bajen un poco el IVA y que la gente va a tener más recursos para comer. El alimento le tienen que bajar los impuestos. Si no bajan los impuestos, la gente no le va a seguir alcanzando por más devaluación que haya. Porque Argentina, cuando se devalúa, a los 3 meses, 4 meses, los precios de cualquier producto volvieron a alcanzar, se volvieron a reacomodar de acuerdo a ese dólar. Nosotros ya en eso tenemos experiencia los argentinos. Llegó la hora, señores, de que todos empecemos a reclamarle a los políticos de cada distrito. Nosotros ahora estamos al municipio de Lincoln, le empezamos un

0: Empezamos el recurso administrativo y vamos contra la tasa. Es una locura las tasas que cobran. Pero ¿saben qué? Los productores somos responsables. Los productores no ponemos lo que hay que poner sobre la mesa para poder corregir estas cosas. Si yo me quejo, yo escuchaba recién cuando venía aquí que algunos que se quejaban de los caminos. Pero yo le pregunto a esa persona que se está quejando, ¿hizo algo? ¿Hizo algún reclamo formal? Y no, yo no lo hago, viste, sé qué.
1: No, bueno, pero
0: No, no,
1: hoy Julio,
0: Quique.
1: creo que la gente ha despertado mucho en
0: Algunos
1: eso.
0: sí, pero la gran mayoría todavía no. Y este es el tema, es un tema de mayoría. La mayoría tenemos que ir a reclamar a los municipios. Hay elementos suficientes como para exigir que se bajen los impuestos. Y como dijo recién Javier, a los alimentos. ¿Por qué no los bajan si son tan solidarios?
1: Vamos a, bueno, estamos de auriculares a Javier también, así escucha.
2: Igual no escucho.
1: No, bueno, pero por ahí, porque lo tenemos a Mauricio Vicondoa, ¿no? Que ya
0: Que está volando Mauricio,
1: está,
0: ¿eh?
1: sí, Mauricio, no, Mauricio estuvo el miércoles pasado, estuvo aquí en Cocina de Campo y vivimos un grato momento, un lindo momento. Quiero leer un par de mensajes antes de ir a la presentación de Mauricio. Tenemos, a ver. Anita Ramos nos dice, buenos días, Quique, desde Chacabuco, totalmente de acuerdo con el señor Gutiérrez. Gracias, gracias, Anita, muchísimas gracias. Desde Marcos Juárez, Isla Verde, buenos días, Quique, semana con mucha niebla por los pagos de Isla Verde. Recién ayer se pudo retomar la siembra de trigo. Aguante sector agropecuario, la voz de los productores. Desde Isla Verde nos dice Guillermo Storani, gracias, Guille. La verdad, un abrazo grande, un placer que nos escribas desde este tan lindo pago, ¿no? Cordobés, como es Marcos Juárez, y más específicamente desde Isla Verde. Daniel Pérez, buenos días, Quique y equipo, con algo menos de niebla, pero ya van 17 días que habita en nuestra zona esta niebla. Seguimos siempre junto al sector agropecuario, como cada sábado. Abrazo grande y buen programa. Bueno, muchísimas, pero muchísimas gracias. Vamos a ir tomando, acá está Agustín, ustedes, bueno, lo pueden ver a través de YouTube, que nos está dando una mano, Agus querido, para poner todo a tono. Le pido paciencia a Mauricio Vicondoa, que ya vamos a estar. ¿Escuchás bien, Javier, ahí? ¿Se escucha bien? ¿Querés que subamos un poquito más el volumen?
2: No, está bien.
1: ¿No? Está bien. Bueno, perfecto. Y a ver, habla un poquito por este micrófono. A
2: Hola,
1: ver,
2: hola.
1: ya te vamos a dar aire. A ver, habla, a ver, a ver.
2: Hola, hola, bien.
1: No, yo no lo escucho. ¿Vos lo
2: ¿Me
1: escuchás? No.
2: escuchás? ¿Me
1: No.
2: escuchás? Julio, ¿cómo va?
1: ¿Sí? ¿Escuchás bien? ¿Lo escuchás a
2: ¿Me escuchás a
3: Bajo,
2: mí?
3: bajo, pero bien.
1: bajito, pero bien? Bueno, yo no lo escucho, pero bueno, puede ser. Capaz que estará con el 48 voltios, con eso
2: Está
1: no.
2: como yo,
1: No.
2: está sordo.
1: No, no, no, no, bueno, no lo escucho, no sé. A ver, vamos a la presentación de Mauricio Vicondoa y seguimos charlando con nuestros amigos aquí en Sector Agropecuario.
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1: Buenos días, señor Mauricio Vicondoa, aquí quedó desde aquí, lo saluda.
5: ¿Cómo le va, don Quique? Buen día para usted, para el señor Julio Gutiérrez, para el señor Javier Jauregui Lorda y para todos los que integran la mesa. ¿Cómo anda?
1: Bueno, bien, bien, vos sabés que hemos armado acá una mesa de campo, una mesa linda. ¿Lo escuchás a Javier Jauregui Lorda? A ver, que te va a saludar, a ver si lo escuchás vos, a ver.
2: Hola, Mauri, ¿cómo estás, Mauricio, querido?
5: ¿Qué hace, Javi? ¿Cómo va? Muy bien. Yo lo escucho no del todo potente como habla Julio, pero sí lo escucho
1: Claro,
5: Javier.
1: es porque, a ver, pará, a ver, vamos a probar acá, a ver, hola, hola, ¿me escuchás vos? ¿Me escuchás ahí?
5: Sí, yo te escucho, yo
1: ¿Me
5: te escucho.
1: escuchás? Vamos a pasar los micrófonos, a ver, pará, vamos a pasar, vos hablá por este, Javi, y yo voy a hablar por este otro, a ver,
5: ¿Y yo por cuál hablo?
0: Esta es la verdadera cocina
1: Ah,
0: de campo.
1: esto es radio,
2: Sí,
1: ¿eh?
2: estamos.
1: A ver, habla ahí, Javier, a ver.
2: Hola, hola Mauricio, ¿cómo va? ¿Ahora me escuchás
5: Ahí
2: mejor?
5: te escucho mejor,
1: ¿Y
5: ahí te escucho
1: a mí
5: mejor.
1: cómo me escuchás?
5: Y siempre te escuché mal, pero bueno, ahora te escucho un poco
0: Coincido
5: mejor.
0: con vos, coincido con vos. Además
1: Bueno,
0: se puede retirar si quiere.
1: Vamos a trabajar un ratito, muchachos, porque me parece que la gente está esperando los valores y después quiero hacerte un par de preguntas.
5: Bueno, ¿con qué arrancamos?
1: Y
5: ¿Con
1: arrancamos
5: qué arrancamos?
1: con el MAG, arranquemos con el MAG.
5: Bueno, con el MAG, 15.238 los animales que llegaron al mercado agroganadero de Cañuelas en la semana, 6.782 el último día de operaciones, el pasado viernes, y bueno, con valores que, debido a la poca oferta que tuvo el MAG, se recuperaron. Lo que valía 4.100, 4.200 la semana anterior, esta semana llegó a un promedio de 4.347. Vamos con las categorías. Novillos, 4.347, tope de 4.770. Novillitos, 5.082 de promedio, 5.650 el máximo. La vaquillona, 4.910, 5.500 el tope. La vaca gorda, firme como trompada de negro, 3.046. Promedio, 3.700 el máximo. La manufactura y conserva, que no le pierde pisada, 2.562, máximo de 3.000. Y los toros, 2.885, con un máximo de 3.650 pesos. A nosotros que nos gusta mirar los números, en febrero el kilo de novillo estaba en 4.700 pesos. El kilo del bife ancho en cualquiera de las carnicerías valía 23.800. Hoy el novillo vale 4.300 y en la carnicería vale 24.000. Claro. Yo no entiendo que un producto que en forma primaria bajó un 10% haya subido en donde se despacha un 5%. No lo entiendo, pero bueno, son los números que maneja en este momento el carnicero, el supermercado, y le pregunta, che, ¿por qué no baja? No, pero ¿sabés lo que pasa? Que a mí la carne me llega igual. Bueno, será el intermediario entre el que vende en el mercado y el que entrega la carne, pero no sé. Bajó el novillo, subió la carne, ponele.
1: Sí, en otros lugares, depende de las carnicerías también. Guarda que yo he visto bajar el precio en algunas carnicerías, Mauricio.
5: Por favor, decí el nombre y lo publicitamos gratis.
0: No, bueno, que la gente, que los oyentes opinen.
1: Claro, exactamente. Está bien lo que dice Julio, que los oyentes, bueno, nos comenten un poquito si ha bajado en su lugar de residencia la carne, ¿no? Bueno,
5: pero bueno.
1: Mercado invernal y cría.
5: Mercado invernal y cría.
1: Al bulto también.
5: Todo igual. Todo igual si comparamos con la semana anterior. Esta semana un poquito más de entrada de terneros. Nosotros tenemos contabilizado el registro de 26 remates generales y 5 remates de cabaña. Entre unos de ellos del registro es el remate que hizo el pasado día jueves Jauregui Lorda en los pagos de Chascomús, con 1.036 vacunos, con la faena, con ternero. Cuando aparecieron algunas lotes de ternera, y fíjate que la tendencia que marcó Jauregui Lorda en Chascomús, con terneras que tenían 6 cuotas para el pago, en todos los remates, donde apareció el plazo, ¿qué? Apareció el precio. La gente compra esperanza. Vos vas al banco y pedís 100 millones de pesos y tenés que llevar a tu suegra, a tu hija, a tu nuera, el consignatario que puede tener por parte del productor ganadero un plazo, te da el plazo y hace que los valores se sostengan. Vamos con los valores, a usted que le gusta anotar. Vamos. Terneros, en la última semana, el de 160 a 180 kilos, 6.443. Al bulto, 1.120.000. De 180 a 200, 6.356, 1.225. Y de 200 a 230, 6.162, 1.326. No todos los terneros valen un palo 400. Hay algunos que sí lo consiguen debido al plazo que tienen y otros lo consiguen porque son más pesados. Tal es el caso de un ternero de 260 a 300, promedió en la última semana 5.118, al bulto 1.467. Vamos con las señoritas. Terneras de 150 a 170, 5.918, al bulto 960.

0: 65. Le está costando llegar al millón de pesos a la ternera, también tiene que aparecer el plazo. Si aparece el plazo, lo supera. De 170 a 190, 5.849, al bulto 1.073, y de 210 a 250, 5.528, al bulto 1.281.000. Para finalizar con la invernada, los vientres, aparecen lotes interesantes, pero con plazo. Bueno, ¿va a seguir jodiendo con el plazo hoy con día? Sí, señor, voy a seguir jodiendo con el plazo. Aparece el plazo, aparece la plata. Vaquillonas, con garantía de preñez, promedio 2.332, 2.332.000, pero llegando hasta 2.750. La vaca con garantía de preñez nueva llega a 2.850 con promedio de 2.350. Para que agarre el lápiz, para que tome nota, ya se han concretado algunos remates de reproductores, tanto toros Aberdeen Angus generales, puros controlados, puros de pedie. Este año, con la novedad en nuestra página web, separamos el negro del colorado, pese que es una misma raza, pero nosotros decimos que hay una diferenciación en cuanto a los valores. Para que anote Julio Gutiérrez, terneros Aberdeen Angus generales colorados promedian 6.818.000. Los negros 6.672.000. El Angus puro controlado colorado 8.233.000 y el negro 7.806.000. Los puros de pedigree colorado Angus 13.988.000 y los negros 14.654.000. Limangus puros controlados, hasta el momento poca cantidad, 7.250.000, en tanto que en general 6.250.000. Para finalizar, toros Paul Hereford, puros de pedigree, poquitos, promedian 7 palos, los puros registrados 5.635.000. De a poquito, y como va transitando el carro por la huella, se van acomodando los melones y vamos teniendo promedios de los toros para esta temporada, que cuánto pueden valer, Quique, de acuerdo a su estimación.
1: No, a ver, a ver. No voy a dar ningún pronóstico. No. No. Y no es porque me arrugue, ¿eh?
0: No, no, una de las lechugas es achicoria.
1: No, sí. Achicoria, no. Lo que pasa que no quiero, quiero manejarme con datos precisos a partir de los 61 años de mi vida. No quiero hacer estimaciones. Para eso estás vos, que sos el que sabés. Te puedo dar, si querés, el precio exacto del promedio que va a ser este año, el puro controlado.
0: que no te tire data, Julio, lo único que...
1: No. A ver, decime vos primero. A ver, esta vez, la vez pasada lo dije yo.
0: ¿Cómo?
1: Decime vos. ¿Cuál te parece que va a ser el promedio del puro controlado?
0: ¿El promedio del puro controlado?
1: Sí.
0: Yo creo que va a andar entre los 7 millones y medio y los 8 millones y medio. Sí. Ahí va a andar.
1: Sí.
2: Y coincido, Mauricio, va a estar por ahí.
1: Y ese...
2: Para Quique, 3 millones.
0: Así que, claro, a Quique le corrieron el tarro. El año que dio el pronóstico le habían corrido el tarro.
1: Va a ser 3 millones y medio de la mitad para adelante y 3 millones y medio de la mitad para atrás.
2: Muy bien, ahí está más cerca, me parece.
1: De todas maneras, hablando de puros controlados y hablando de Angus, ¿qué diferencia que hay con el colorado, che, al negro?
0: Y ahí, bueno, viste este modismo que...
1: Está piola, pero está piola lo que hacen entre surcosycorrales.com, de diferenciarlo, ¿no? Porque vos siempre, viste, está, che, ¿y colorado cuánto hizo? ¿Y el negro? Entonces está bueno lo que estás proponiendo. Bueno, ¿qué más, querido, tenés...?
0: No, estamos pronto para salir para Tres Arroyos, para un remate de reproductores. Está fresco para Chomba Calada, hermano, acá. Y se ha, vos sabés que se ha levantado viento, yo no sé si no vamos a tener algún chaparrón. Lo escuchaba a Germán, nuestro meteorólogo, y capaz que vamos a tener algún chaparroncito, ¿viste? Pero
1: bueno. ¿La Adriana bien, sí?
0: Sí, todo bien. Mañana domingo voy a ir a... Me voy a hacer una escapada, voy a comer con el viejo, ¿viste?
1: Ah, con Bubi. Bien.
0: Sí, no puedo estar para el Día del Padre, así

0: Mañana
1: Ajá.
0: voy a comer los tallarines que hace la Lili y el pollo al horno.
1: Ah, qué rico,
2: Pero
1: ¿no?
2: yo ya que lo tengo a Mauricio, quiero aprovechar algo. Un minutito
1: Sí.
2: que cuente si realmente andaba en el avión cuando transmitía, o era que hacía el avión desde estudios.
1: No.
0: No, no. Cada anécdota, cada anécdota. Siempre.
1: Bueno,
0: Cada anécdota.
1: eso que está diciendo
0: ¿Vale?
1: Julio, que te pregunta a vos, está en el canal Agro Radio, en la playlist, creo que se dice así, Cocina de Campo, que es el último programa que lo hicimos con Mauricio, ¿no? Que está imperdible, la verdad
2: Está
1: que
2: muy lindo, está muy
1: lo que
2: lindo. La
1: contás, sí.
2: verdad, espectacular.
0: Sí, el avión transmití, bueno, varios.

0: anécdota de algún día que llegamos a alguna ciudad para emitir turismo en carretera y no había avión, pero nosotros igualmente
1: estaban en el avión, claro. Che, bueno, tantas siempre. Anécdotas, ¿no? Tantas anécdotas que tenés. Algún día vamos a hablar de San Luis.
0: De San Luis, sí. ¿Eh? Tantas anécdotas
1: lindas.
0: Qué lindo mate que entregaste ahí,
1: ¿viste? Sí, no. Historias hermosas, muy lindas, ¿no? Muy lindas, realmente. Bueno, pibe, te tengo que dejar. Te mando un abrazo más grande que una casa y estaremos charlando, si Dios quiere.
0: Bueno, pero ¿cómo me dijiste? Te tengo que dejar. Había allá en Indio Rico, había uno que tenía un bar, ¿viste?
1: Sí.
0: Y dice, y siempre venía el loco Fernández y decía, bueno, me voy y los dejo, ¿viste? Y saltaba el viejo Morisé, a ver si algún día te vas a dejar vos, ¿viste?
1: está buena. Bueno, chao, bueno, nene. Gracias, viejo. Chao, querido.
0: Saludo a Javi, saludo a Julio. Y a toda la barra ahí del sector agropecuario.
2: Chao, Mauri.
1: Gracias. Vamos al cierre y seguimos con más sector agropecuario.
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0: Pobre colonia vení.
1: Qué lindo esto, Pancho Figueroa, qué lindo. Me encanta. Bueno, estimados señores, es un gusto escuchar vuestro programa. Me gustaría tener el correo electrónico del señor Germán, que pasa la información meteorológica, debido a que tuvimos un corte de luz momentáneo. Agradezco desde ya vuestra gentileza. Que Dios los siga, bueno, bendeciendo. Éxitos actualmente, Alejandro y María Rosa, del partido de Zárate. Bueno, cómo no, ahora en un ratito te lo pasamos. Alejandro, muchísimas gracias. Olga Cocconi, aplausos. Hay un montón de aplausos. Así, Julio Gutiérrez, tal cual, ¿qué opinas exacto? Yo con 30 hectáreas pago 85 mil pesos cada dos meses. Bueno, mirá, mi querida amiga María García, nos dice, buen día, Quique, ¿qué mesaza se formó? Abrazo grande, María, que tengas un excelente programa. Gracias, querida amiga, un beso gigante desde acá, qué lindo. Bueno, Julio, se vienen tres remates, tres impresionantes remates. Empezando, a ver, vamos a tener acá, empezando en agosto.
2: ¿Por sí, qué señor, nos contás? Sí. Sí, señor, 20 de agosto en la Leonor Pasteur, Angus y Limangus, 100 toros y 250 vaquillonas de las dos razas, con la gente de Sáez Valiente, Bullrich y compañía. El 10 de septiembre, en nuestro primer remate, que lo vamos a hacer cerca de acá, en Gobernador Udaondo, con Javier, que nos dimos la mano hace como 4 años, ahora lo tengo sentado acá, así que le voy a tener que dar de vuelta la mano. El 10 de septiembre vamos a tener un remate de Limangus exclusivamente, con unos 35 toros y unas 100 vaquillonas preñadas Limangus.
1: El jueves 20 de agosto.
2: No, 20 de agosto en Pasteur, claro. 10 de septiembre, en la Leonor, acá en Gobernador Udaondo, con Jauregui Lorda. Y después tenemos el 20 de noviembre.
1: Para, sí, ya sé lo que me vas a decir. A ver, anuncialo. Venite para acá, Javi, de vuelta, porque acá estamos haciendo unos retoques. De todas maneras, estamos viendo ¿cómo se llama? El flyer. Aquí con Javier, el flyer, Julio, de los remates, ¿no? Ahora, tenemos, si los chicos me siguen, ¿no? Sí, el remate de fin de año, Agustín Valladares, sí, está mirándome, Agustín, a ver, sí, bueno, la gala fortinera. La gala fortinera. De estos dos remates, bueno, esto, tanto el 10 de septiembre como el remate de fin de año, en noviembre, van a ser con el martillo de la firma Jauregui Lorda.
2: Sí, señor.
1: El de agosto.
2: Agosto con Sáez Valiente.
1: Sí.
2: 10 de septiembre con Jauregui Lorda. Y 20 de noviembre, la gala fortinera desde la rural de Lincoln. Con Jauregui Lorda, como es nuestro cuarto remate, ya tercero. Ya es una fiesta que me hace perder.
1: El tercero.
2: Sí, que te causa tanta ansiedad y estrés, que porque es una verdadera fiesta. Nosotros la tomamos como un agasajo a los clientes y amigos, y realmente es un trabajo
1: y después,
2: como todo, ¿no? Arduo.
1: Claro, y después se viene la gala fortinera, ¿eh? A ver, ¿tenés alguna, Agustín, alusivo a la gala fortinera? Mirá, a ver. Subí.
3: Un fiestón.
1: Subí, mirá, escucha, subime. Así empieza, los que están escuchando una comparsa, así empieza la gala fortinera. El remate de fin de año de Estancias y Cabañas Fortín Quieto, ¿o no?
2: Sí, Quique, nosotros lo que queremos es volcar alegría. La ganadería tiene que volverse. Yo digo, cuando uno está haciendo negocios, está comprando y vendiendo, tiene que estar contento. Si no, es una. Realmente, tener tristeza no tiene sentido en un negocio. Y lo tomamos de.

0: Desde ese punto de vista, llega a fin de año, todos estamos un poquito más relajados y la idea es tener una fiesta. Esa es
1: Claro.
0: nuestra idea, más allá de un remate, ¿no?
1: Julio es especialista en la fiesta, organiza una fiesta fantástica.
2: Sí, la verdad que
0: No,
2: muy
0: la
2: buena.
0: compartimos todos, porque todos somos, todo el equipo de Fortín Quieto, tanto la gente que está en el campo, el doctor Mariano Marian, Federico Bertoldo, las chicas de la administración, la gente de Jauregui Lorda, tanto Mariano Villalba, digamos,
2: A
0: todos,
2: Tilio, sí.
0: como Atilio, todos se prestan a que esto sea una verdadera fiesta.
1: Julio tiene un equipo fantástico de gente. Aparte, Julio es un innovador, es un tipo que se la pasa invirtiendo en el campo. Es terrible. Ojalá tuviéramos, la Argentina tuviera varios Julio Gutiérrez,
2: Bueno,
1: porque
2: con vos hemos ido a la Leonor, parece una rural. ¿Vos viste los corrales que hay?
1: sí,
2: Y
1: impresionante. No,
2: no,
1: no,
2: pero yo.
1: aparte, no solo invierte en ganadería, lo que está haciendo
2: Las
1: con
2: trufas.
1: las trufas es impresionante, es impresionante.
0: Pero, ¿sabés qué creo, Javier? Que hay mucha gente en el campo y que no tiene trascendencia que hace esas cosas. El interior está desarrollado por mucha gente que, como se dice en el lenguaje del empresario, el entrepreneur, que vive creando cosas y vive desarrollando. Y la ganadería, fíjate vos, ha sido sostenida por esa gente,
1: Sí.
0: aún retaseando estilo de vida
1: Tal cual.
0: para poder seguir con una actividad que fue muy castigada y que ahora estamos viviendo un buen momento, pero que necesitamos, como yo decía, continuidad para poder invertir, porque la ganadería cárnica, tiene que ir a un sistema muy parecido al tambo. Tenemos que ir a una mayor intensidad en materia de producción. Eso se puede lograr, pero ¿qué necesitas? Que tener precios, tener financiamiento, bajar impuestos y continuidad en la política. Y
1: Claro.
0: se puede crecer tanto en cantidad de animales todavía, porque si uno hace un programa más intensivo, ¿sí? Porque tiene el precio y te ayuda. Se puede crecer en cantidad de animales y se puede en sanidad, que es fundamental, a los efectos de tener mejores índices de preñez y mejores índices de terneros logrados. Eso,
1: Tim.
0: yo diría que sin mucho, pero con continuidad, podemos aumentar una producción cerca del 50%. Y muchos me van a decir, no, estoy seguro que sí. Pero lo mismo
1: Totalmente.
0: decían cuando se hablaba, nosotros en el 2008 hablábamos de 150 millones de toneladas de grano. En aquel momento había 80, 90. Hoy ya estamos en 160 y vamos caminos a los 200. En la ganadería también se puede, pero hay que aplicar más tecnología. Hablo pasturas, hablo aguadas.
1: Sí.
0: Hablo un montón de cosas que requieren una gran inversión, porque está el campo en el sector ganadero, está muy bien, yo diría, en materia de calidad genética, y después está regularcito en muchas cosas y en particular en la infraestructura.
1: Infraestructura y sanidad. Sanidad y todavía estamos en una preñez muy baja. A nivel nacional es terriblemente baja la preñez que se logra. El ternero logrado
2: Los índices muy bajos, sí.
1: es muy bajo. Si pudiéramos lograr ir subiendo un poquito la preñez, cambiaría notablemente la producción.
0: Sí, la preñez y el ternero logrado, que no es lo
1: Ternero
0: mismo,
1: logrado, correcto.
0: porque a veces tenemos índices de preñez, hablo de la provincia de Buenos Aires, bueno, que rondan alrededor del 90%, ¿sí? Digo alrededor porque hay algunos que tienen más, otros que tienen menos, 87%. Pero después tenemos, yo diría, un índice de destete de cercano al 70%, 67%, lo cual
1: Es
0: tenemos
1: bajísimo.
0: es una pérdida muy importante de
1: Sí.
0: terneros en el camino, ¿no?
2: Acá tenemos mensajes, buenos días, qué lindo escucharlos. El productor agropecuario sigue dormido en los laureles, esperando que le solucionen los problemas. Nos dice Inés Albano desde Azul, en Azul día nublado con viento bastante frío, especial para hacer los chorizos de jabalí.
0: Gran
2: Hoy nos toca.
0: pintora Inés, ¿eh? Productora y pintora, gran
2: Y
0: pintora,
2: fotógrafa.
0: fotógrafa, no, no, que busquen la página de Inés.
2: Acá dice, en azul ha bajado la carne. Al

0: menos 1.000 pesos el kilo. Si compras 6 kilos de carne picada, te cuesta 8.600 pesos el kilo. Gracias, Inesita. Tenemos un mensaje de texto de Ceferino Brandone, el hombre de Colombo y Magliano, en Chacabuco. ¡Vamos!
1: Quique, felicitaciones al doctor Gutiérrez por lo que acaba de decir. Todos quejamos, pero no participamos. La participación y el despertar de todos va a hacer que esto cambie y que los gobiernos tomen carta en el asunto. Sin participación nuestra y solo quejarnos en materias veterinarias, escritorios y bares, no lo vamos a lograr. Gran programa, abrazo grande.
0: Gracias, Seferino. Muchísimas gracias. Te estás preparando con todo para el 87 aniversario, con un remate de faena el próximo miércoles 17 de junio en el Mercado Agroganadero de Cañuelas. También el mismo día en Bransen, lo tengo aquí al lado, al señor Javier Jáuregui Lorda, televisado por Canal Rural. Javier.
2: Sí, tal cual, sí, estamos
0: Especial
2: preparando
0: Invernada y
2: todo.
0: Cría.
2: Especial invernada y cría. Y el 1 de julio, bueno, el tradicional, la pastoriza.
0: El 1 de julio estamos preparados, sí, ahí con la familia Orasi, junto a que vamos a ir todos, ¿no? Creo que sí, estábamos hablando con Julio que
2: Sí.
0: vamos a ir, así que prepárate porque nos tenés que atender con todo, hija, ¿eh?
2: Buenísimo.
0: Como siempre
2: Sí.
0: decís vos. Bueno, la firma Alfredo S. Mondino también preparándose para Olavarría, el lunes 22 de junio, en la feria, y en Bahía Blanca, remate televisado del sudoeste de Buenos Aires, Faenar TV, remate también de Invernada y Cría. Bueno, a ver, ¿qué más tenemos? Vamos entrando en retirada. Javier Colaprete nos escribe. Buenos días, Quique. Excelente el programa, como siempre. Saludos desde Lincoln, desde la Cecilia Bet. Gracias, querido amigo. Bueno, vamos redondeando. Julito, tenemos 1 minuto y medio.
3: No,
0: Es todo
3: no,
0: tuyo.
3: agradecerte, Quique,
0: Perdón,
3: por...
0: perdón, perdón. Antes que nada, Julio. Es el primer remate de la cuenca del Salado. De la estancia de Estancias y Cabañas Fortín Quieto en la Cuenca del Salado de Limangus,
3: Sí,
0: ¿no? Un
3: correcto.
0: especial de Limangus Cuenca del Salado.
3: Sí, correcto. Nosotros tenemos un campo en Cañuelas, acá cerquita de Bransen, a 30 kilómetros, que es Gobernador Udaondo, y desde hace mucho tiempo que queríamos organizar un remate. Vamos a abrir la puerta de la Cuenca del Salado porque creemos que el Limangus también es una raza cruzante espectacular. Y si queremos crecer en el negocio cárnico con calidad, el Limangus forma parte de esa estrategia porque le agrega cuartos traseros, le agrega un poquito más de volumen a lo que es una raza como es el Angus, como puede ser el Hereford. Por lo tanto, y la Cuenca del Salado es importantísima. Nosotros estamos lejos porque estamos en Lincoln, pero teniendo el campo acá en Gobernador Udaondo, queremos intentar empezar a trabajar junto con la gente de Jáuregui Lorda la raza Limangus en la zona. Así que tenemos buenas expectativas, es un año bueno, lo estamos trabajando, todo el equipo de Fortín Quieto en el campo, Mariano Marian, todo. La familia Poncino, padre e hijo, todos estamos ya desde hace un año que terminaron los remates anteriores, seguimos
0: Claro.
3: trabajando y preparando la hacienda. Viene muy bien, ha sido un año también espectacular desde ese punto de vista y va a haber una hacienda espectacular. Y quiero destacar algo por último, Quique.
0: Sí.
3: Nosotros hacemos vaquillonas de preñada a los 24 meses y además damos garantía de parición. Un
0: Ah.
3: ternero, una vaquillona que tiene problema, nosotros la cambiamos. Normalmente no tenemos problemas, pero queremos transmitirle a la gente que o sea, que nosotros tenemos esa responsabilidad.
0: Garantía asegurada.
3: Garantía asegurada.
0: Correcto. Bueno, gracias, Julito. Gracias, hermano. Gracias por todo, por apostar a nuestro programa, porque cada vez que te pedimos lo último desde Estados Unidos, bueno, nos lo traes
3: No, me volvés loco,
0: y por la
3: porque
0: amistad. ¿Y
3: por
0: qué
3: la
0: más?
3: ansiedad que tiene este hombre, que quiere que llegue antes que se compre, entonces eso
0: Sí,
3: es
0: me tengo que.
3: imposible.
0: Bueno, un beso grande a María también, a María García. Gracias por aparecerte, amigo.
2: No, estaba en mi casa escuchando el programa, lo escucho a Julio que estaba acá, digo, ¿cómo no voy a venir a saludar a Julio y a vos, Quique? Es impresionante, muy bien.
0: Bueno, gracias, Javier,
2: No,
0: ¿eh?
2: al contrario. A Julio, bueno, que siga así, que es un ejemplo de emprendimiento, de un tipo de emprendedor que va para adelante.

0: Que le mete una garra bárbara a esto y me encanta.
1: Bueno, gracias a Clarisa
0: Gracias, Javier,
1: Papo.
0: gracias. Gracias a toda la familia Jauregui Lorda.
1: Gracias también a Clarisa Paponetti, a Agustín Valladares, a Margarito Frumento. Mi nombre es Quique Oz y estaremos, si Dios y la Virgencita quiere, acompañándolos el próximo fin de semana.
2: Ya nos va.

0: empezar. Una tira por allí, una taba por acá.
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Muy, pero muy buenos días para todos. Bienvenidos a esta mañana de A Todo Folclore. Estamos compartiendo como hacemos cada sábado. Les fallé el sábado pasado. Bueno, un poquito la gripe, ¿no?, que nos complicó. Y bueno, hoy sí estamos en vivo acá para traerte toda la buena música. La música del folclore, la música nuestra, que comenzamos así. Vamos, allá vamos.

0: abriendo así el programa en la mañana, para que todos ustedes también se prendan acá a la radio en este día. Es realmente, no, parecía que iba a asomar un poquitito el sol, se vino otra vez algo de lluvia, bueno, ¿qué va a ser? No sé, ¿qué va a ser el tiempo, No nos quiere asomar todavía el sol de a poquito, que tenemos muchas, pero muchas ganas de poder andar un poco afuera, ¿no? Pero bueno, este tiempo y estas gripes, ¿no?, que nos han complicado en los días de estos de principio, todavía que todavía no ha comenzado el invierno, faltan apenas unos 10 días más para que el invierno llegue. Pero bueno, ¿qué le vamos a hacer? Tenemos que tratar de acomodarnos un poquito, los que tenemos ya algunos años, y de poquito, de a poquito, por ahí se nos va acomodando todo, pero bueno, ¿qué va a ser? Al mal tiempo, buena cara, le decimos, sí, como dice por acá, este amigo, Adrián Marchi.
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1: Y así es, ¿eh? Al mal tiempo buena cara, vamos a tratar de ponerle la cara bonita, ¿no? Que por ahí no la tenemos, ¿eh? Pero bueno, ni siquiera queremos acercarnos al espejo, ¿eh? Buen matecito para comenzar y que la garganta nos aguante, ¿eh? Vamos, vamos amigos, para todos ustedes, ¿eh? Lo mejor esta mañana de sábado.

el matecito, ¿eh? Calentito. Che, tomate un matecito calentito como para empezar esta jornada, ¿no? Que bueno, ya estamos 10:30 de la mañana, ya mucha gente trabajando también. Y bueno, este sábado, ¿no? Que no nos regala muy buen tiempo, ¿eh?

Y mientras la pavita acá, no, mejor dicho el termo, ¿no? Porque la pavita no la podemos traer por acá. Pero el matecito amargo va calentando un poco la garganta. Y si tenés que salir, no te arriesgues, ¿no? 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El amigo Oscar, preparado ya, hecho nasta el amigo Oscar, para estar hoy preparadito con todo lo mejor, Ahí estamos así, la mañana que sigue con los buenos cantores que nos van regalando temitas como esto de Don Argentino Luna.

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Nos dejaba este lindo tema, don Argentino Luna, el negro, ¿no? Aquel que tantas canciones lindas que no sabemos cuál elegir para dejarte para vos, ¿eh? Ahí estamos, así compartiendo la mañana. Tengo un documento, ¿no?, que nos han hecho llegar acá la gente amiga de Panadería La Vienesa, ¿eh? Alguien la ha extraviado, está a nombre de Álvarez Ramón Alcides, ¿eh? Así que si alguien lo conoce o lo están buscando el documento, lo puede pasar a buscar acá por la radio. Álvarez Ramón Alcides es el nombre de esta persona, donde nosotros tenemos el documento. 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

Y así vamos avanzando en la mañana. 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No sé si le habrá quedado algo de estas ofertas del fin de semana, pero bueno, ya le vamos a estar consultando al amigo Tato, Mandamos una milonguita, vamos Tato, para escuchar esto lindo.

La milonguita, che, que también en la mañana tenía que estar por acá, ¿no? Presente. Seguramente como todos los amigos, escuchando un poquito para lo lindo, ¿no? Que es poder llegarte y traerte estos temas que por ahí son un poquito olvidados, ¿no? Cantores, algunos que han pasado.

jugadores, algunos que han pasado, otros que siguen, como que sigue acá nuestro querido amigo, don Carlos Ramón Fernández, que hoy nos va a regalar algunos temitas por acá, y vamos a aprovechar, porque esta mañana estuvimos acá con una amiga, ¿no?, que nos vino a visitar a pesar de la lluvia. Che, bueno, ¿qué va a hacer, Por ahí hay que salir igual, y pasó por acá. Para Mabel, le mandamos un cariñoso saludo a Mabel, a toda la familia ahí, Vitale, que como siempre está presente, escuchándonos. Y don Carlos Ramón Fernández le dedica este temita para ellos.

0: contarles un poquito que, bueno, teléfono fijo no tenemos, así que, bueno, por ahí si alguien quiere hacer un pedido, ya sea acá a los celulares, a la que nos tenemos en todo en la radio. Las comunicaciones que se han complicado un poquito porque ya los teléfonos fijos no funcionan más, y bueno, así que estamos un poco incomunicados, no, porque de cualquier manera los celulares siempre están firmes.
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Qué tiempo es, recordamos ese tiempo, ¿no? Tan que tenemos, estamos encerrados, ¿no? Ahora por suerte estamos ahí con bastante problemitas, ¿no? De salud, pero ya la vamos pasando, la vamos pasando. Salimos un ratito, vemos a la gente amiga que anda haciendo mandado y seguramente lo vamos tratando de pasar lo mejor posible, ¿eh? Seguimos, seguimos para vos en esta mañana donde el folclore va avanzando un poquito con los nuevos temas también, ¿eh?

0: poquito de la música más nueva, ¿no? En este caso nos estaba cantando por acá Luciano Pereira, ¿eh? Y pero bueno, el amigo Beto, che, dice, vamos a ponerle un poquito de buena música, ¿eh? Acá están, sí, los majestuosos, ¿eh? Aquellos viejos majestuosos.
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0: Sí, señor, vos querías, llámame. Sí, el amigo Aníbal, ¿eh? Acá con sus glosas, dejándonos todo lo lindo y lo bueno para la mañana, para que pongamos un zapucay y un buen zapateo.

Y así, entre amigos y chamamé, ¿no? Esto era lo lindo, ¿eh? Tuvimos la suerte, ¿no?, de conocerlo, Aníbal, ¿eh? Un gran personaje, ¿no?, de esta música del litoral tan linda, ¿no? Nos visitó por acá y, bueno, tuvimos la oportunidad de charlar un poco con él, ¿eh? Así, entre amigos y chamamé.

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1: Yo sé que no es fácil. A veces, no solo son las ganas que nos falta para seguir. 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Sé que hace mucho que no vas al MED, que no llegas a pagar la tarjeta, que el sueldo no te alcanza, que la convivencia es complicada, que elegís a quien vive con vos todos los días. 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Seguime. Quizás juntos, ¿quién te dice que podamos dar la vuelta en la siguiente esquina? Y ahí, ¿quién nos asegura que las cosas no van a cambiar? Dale, mañana la seguimos. Porque eso que a vos te pasa, a todos nos sucede.
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3: Así continuamos en la mañana, esto es A Todo Folclore, cumplimos un poquito con los auspiciantes, que bueno, son los que nos hacen posible, ¿no?, llevar adelante todo esto, esta idea de la radio, ¿no?, compartirla junto a ustedes, Tamara Castro, le pedimos

Y claro, ¿no? Estábamos esperando por ahí. No ha llegado todavía el menú del día de hoy de comidas de Estercita, ¿eh? ¿Qué pasa, eh? La amiga Esther está trabajando full, ¿eh? Le vamos a regalar un temita también para ellos, gente amiga. Ahí le vamos a preguntar si mañana hay asado, ¿eh? Porque bueno, por ahí no dan ganas de prender la parrilla, che. Nos vamos a comprar una rica porción de asado mañana, ¿eh?

Así, así vamos avanzando en la mañana, ya 11 y 20, che, bueno, y queremos por acá traerles algo del chaqueño, sí, cómo no, no puede faltar el chaqueño, porque uno de los grandes ídolos de la música folclórica, vamos chaqueño, vamos a pedirle dos o tres temitas.

Esa voz del chaqueño palavecino cantándonos en la mañana. Le vamos a dedicar un temita a un amigazo, ¿no? El amigo Tito, anda ya por Barrio Estación. La otra día me gritaba, che, dedícame algo, ¿Cómo no, Tito? Te mandamos un cordial abrazo, Se nos fue del barrio, pero siempre lo recordamos por acá, ¿eh?

Y le mandamos un saludo cordial también a los abuelos ahí del hogar de ancianos. Que seguramente acá, el hogar de anciano Irene Dalocchio, ¿no? Que bueno, seguramente están prendidos la radio, Pónganlo más fuerte. Vamos, que viene la ley y viene la trampa también, por los caminos de mi pago.

Ahí está, che, lo que regalamos de El Chaqueño para Vecino, Vamos, Yuyo Gonzalo también cantándonos en la mañana, esta voz tan linda, ¿no?, que nos deja el folclore con esa buena guitarra.

A seguir bailando, que todavía queda un ratito más, para que llegue don Luis Landresina también, donde nos va a mandar seguro. Muchos saludos, ¿no? Le agradecemos a don Luis, bueno. Vamos, vamos, campedrinos. Seguimos aprovechando y escuchándolos con la buena música.

Y lo bueno de los conjuntos rock, tanto San Pedrino, Los Nocheros, que por ahí se juntan para cantar, ¿no? Y acá nos regalan un temita hermoso, mirá esto, San Pedrinos, Los Nocheros, Casi Algo, dice.

Y ahí está, cantando, conjuntos, también que van sumándose en esta mañana para traerte lo mejor que podemos traer del folclore. Lo nuevito también, nuevito por acá, que nos cantan los Nombradores del Alba, vamos a ver qué nos cantan.

un aporte muy importante, ¿no?, a las voces de los cantores, como Eugenia Quevedo, que por acá también canta junto a los Nocheros, temitas que vamos buscando por acá y queremos compartirlo junto con toda la audiencia.

Cosa peligrosa, ¿eh? Bueno, ahí está, ¿eh? También los chicos de Destino San Javier, que están por acá cantándonos en esta parte, ya la última parte. Se viene en un ratito, don Luis, ¿eh? Ahí lo estamos buscando por acá. Ya estamos llamando que se arrime, ¿eh?

Bueno, hoy estamos con los temas un poquito más nuevos, ¿no? Como este, Jorge Roja cantándonos también. Al borde del delirio, temas que van saliendo, van apareciendo por acá, nuevitos.

¿Qué hacemos? Que me voy, que me voy, que me quedo. ¿Qué hacemos? ¿Un ratito más? Sí, dale, dale. Quedamos un ratito más acompañándote en la mañana de A Todo Folclore, ¿eh?

Le pusimos un poquito de ritmo, che, a la mañana, ¿eh? Bueno, era lindo, ¿no? Porque por ahí, hacía falta un poco de buena música, ¿eh? A ver, por acá que tenemos, a ver si podemos compartir este temita. Me parece que está muy lindo, ¿no? A ver cómo suena.

0: Gracias, Aijuna, por compartir conmigo esta chacarera.
1: Bueno, muy bien, ya estamos pendientes de lo que se viene, ¿no? De lo que se viene, el Mundial, che. Bueno, le vamos a desear a Messi, a todos los compañeros, ¿no? La mayor suerte, ¿no? Para este Mundial que se viene. Ya estamos palpitando, Argentina, vamos, arriba.

0: toda la fuerza, de toda la fuerza que le vamos a poner para que, bueno, la Pulga Messi y todos los chicos, los nuevos, los ya veteranos, que le van a poner todo el alma para que lleguemos a lo mejor de todo este tiempo tan lindo. Vamos a buscarlo, don Luis, che. Bueno, ¿dónde andará don Luis por acá? Bueno, vamos a ver, che. Parece que andaba por acá. Bueno, vamos a ver.
1: Hubo una desgracia colectiva.
0: Ahí está, che, nos cuenta algo, vamos. Para el amigo Horacio también, que a ver si nos está sintonizando. Para los amigos ahí. Para el amigo Héctor. Para la gente amiga de Tiburcio, para todos, un abrazo cordial.
1: Pasó por Santa Fe, por Córdoba, hizo estrago en todos lados. Y entre las desgracias nuestras, hubo 80 y pico de casas que quedaron prácticamente destrozadas. No hubo que lamentar víctimas personales, pero las viviendas en el suelo. Y entre las viviendas que estaban en el suelo estaba la don Jeremía, un vecino de mi pueblo, un viejo con más años que la injusticia. Arruga en las arrugas tenía el viejo este. Y esos viejos así, medio chuequeli, viste, que bueno, viejitos típicos de pueblo. Pero por ser campesino resignado, era el único tipo que no andaba a los lamentos. Al otro día, con la calma de, ya después de, que viene de, después de las tormentas, ¿viste? El viejo se enfrentó a su realidad, estaba el rancho en el suelo, y era una de las 80 y pico de casas o viviendas que estaban en el piso. Y el único que no esperó la municipalidad para que vengan las tareas de reconstrucción fue el viejo. Él nomás se arremangó la blusa azul sanforizado, se ajustó el pañuelo batará, se tiró el sombrero para atrás como para tomar leche en tarro y se dobló sobre sus escombros y empezó. Tiraba las mezclas para adentro con la manito derecha, agarraba los ladrillos rotos, los tiraba para atrás, los ladrillos sanos al costado para ir salvando algo y después empezar a

0: a levantar todo de nuevo. Y estaba en eso de las mezclas para adentro, los rotos para atrás y los sanos al costado cuando aparece un paisanito de estos que nunca faltan, que andan al cohete como cenicero de moto. Manos al bolsillo. Bombachas, bombillas, viste, casi cortonas, llegándole apenas a la canilla. No le alcanzan ni a la alpargata. Los dedos afuera, desparramados como estornudo de ñato. Boinita. Y pucho o escarbadiente al costado según el horario. Y se para al lado del viejo Jeremías que estaba haciendo su trabajo de reconstrucción. Lo mira un ratito y, a pesar de que estaba en presencia del desastre de todo el pueblo, igual le pregunta, ¿viste? Don Jeremías, ¿el viento de anoche el que le volteó el rancho? Don Jeremías lo miró de costado nomás, ¿viste? Y siguió las mezclas para adentro, los rotos para atrás y los sanos al costado. Y el gauchito le volvió a insistir otra vez, como no tuvo respuesta. Dice, don Jeremías, ¿el ventarrón de anoche el que le volteó el rancho? Don Jeremías lo volvió a mirar de costado, lo volvió a ignorar y siguió en su tarea de las mezclas para adentro, los rotos para atrás y los sanos al costado. ¿Quién te cree que se enojó? El gauchito. Lo que no le contestó don Jeremías, montó en cólera, como dicen en las novelas, echó manos a la cintura así, quedó como un jarrón, ¿viste? Y le dice, don Jeremías, le pregunté si el viento de anoche le volteó el rancho últimamente. Y don Jeremías, que tenía su genio también, se endereza, lo enfrenta y lo mira, le dice, no, lo desarmo yo los jueves para sacudirlo, don.
1: Esa no es muy alta, que agarra, boludo, y está con ese, el como no, con el, está lindo. Vamos a ver qué sale. Y tienen una inclinación acentuada, que es la herencia que les ha quedado del andaluz, de volasear. Acá se le llama bolazo, en Andalucía sería las mentirillas, como yo diría, unas brutas mentiras, unas mentirillas, unas exageraciones. Entonces, es que uno arranque nomás a hablar. Le dice, don Bernardo, ¿así que lo dejaron solo en el campo? No, y estoy con la vieja yo. Pero los hijos se le han ido todos. Sí, pero no de ayer. El mayor de hace 8 años que está trabajando en el banco allá en el pueblo. Y la Elena, bueno, fue a estudiar y se quedó, que ya es maestra. No me diga que ya es maestra la Elena. Sí, ya es maestra. Así que está bien. No, es maestra nomás. Pero yo estoy orgulloso porque para un paisano del campo como yo tener una hija maestra es una cosa muy linda, ¿eh? Y el más chico, el Eduardito, hasta el año pasado venía los viernes. Estudiaba de lunes a viernes, a la noche acá iba por acá. Pero ya terminó y enganchó la secundaria con la comercial, así que está trabajando en la administración de la cooperativa. Así que todos en el pueblo. Y se lo deben querer llevar, ¿no? Ah, sí, ellos son, pues son muy regalones. Y quieren que yo me vaya, pero le dicen, no, quería ir al pueblo. ¿Qué tengo que hacer en el pueblo? Tengo todo acá yo. Yo tengo todo acá. Tengo mi ranchito, que lo tengo bien blanqueadito, bien limpio. Tengo la quinta, yo tengo mis tomates, mis zapallitos de tronco, mis lechugas, mis acelgas, mis chauchas. Tengo gallinas, huevos, tengo lechera, leche fresca. A veces vienen encargados de regalo, yo, pero no preciso yo, ¿para qué traen? No hagan gastar cuesta. Y el más grande, el del banco, el bancario, me venía amenazando. Un día de estos le había traído una heladera. Y le digo, ¿para qué vas a traer heladera? No hay donde enchufar acá. Y me dijo, pero tata, me extraña si hay heladeras que no hacen falta enchufar, ¿para qué ande? Que lo sé, no gas. Y me apareció un sábado a la tarde sin avisar, de sorpresa. Al día de mi santo me trajo. Trajo una bruta heladera, que lo sé. Pero yo tengo el rancho medio petizón, así que no entró. Así que la dejamos bajo el alero, ¿no? Porque yo tengo el rancho con alero. La pusimos ahí debajo. Así que la heladera queroseno. ¿Y cómo es? Como el farol, pero en vez de calentar, enfría. hay que prenderle la llama, igual hay que controlarle que esté azul, que no es chivo. Y si enfría, no sé qué le parece, el otro día la vieja se olvidó la puerta abierta y se me helaron las tomateras, se me helaron todo. Como ese macañón tan lindo, ¿ya? Se me helaron las tomateras, ya entraron a macañar con cualquier cosa. Y ustedes saben que hay un animal, el único creo que puede crecer después de muerto, que es el pescado. Gracias a los pescadores, por supuesto. Porque cuando lo sacan tiene un tamaño y a la noche ya tiene otro. Ya. Cuando entran a comentar ya cambia tamaño y puede ser interminable la... Y estaban hablando, dicen que en la provincia de Buenos Aires aparte está inundada. Así los pejerreyes están. Y dicen que hay gente de las orillas, así el camino, que cazan con esas cañas con carretel. Y le dice el hijo del bolichero que tenía secundario, dice, Rin se llama. Bueno, esas cañas con... Eso, que dice usted, los carreteles, ¿va? Y saltó un correntino que había muy orgulloso de lo que es pescar, dijo, eso no es pescar. Yo nunca quise pescar en la orilla, ¿verdad? No es pescar. Hay que ir en el río y pelear con el río. Yo cuando pesco salgo en mi canoa a pescar. Me voy con la canoa en el medio río, pero río, no cualquier cosa. De Paraná para arriba, si no, no sirve. Y yo me voy en el medio del Paraná y cruzo los remos, y pongo en una punta la canoa antes de entrar a encarnar mi radio al transeúnte. Y el hijo del bolichero dice, sacaría transistores. Ese que no tiene cable, vos me entendés. Y pongo los chamamés, yo conozco todo el abecedario ahí de esas cosas del dial. Yo conozco todo donde están los chamamés. Todo el día tengo chamamés. Yo cruzo mi remo, pongo mi chamamé y estoy en otro mundo. Encarno y tiro y saco. A veces no saco, pero me da lo mismo. Estoy ahí, estoy en mi mundo, yo con mi chamamé, estoy en otro lado. Así que como que... Y sí, la vez pasada estaba ya encarnado. Tres, cuatro líneas, tiro yo eso. Y entró a tocar un chamamé que yo había aislado cuando era mozo. Vos sabés que como que me fui en el chamamé. Cerré los ojos y me fui. Y ya me acordé de la bailanta donde era, de la guaina, el vestido que tenía, y el perfume que yo le echaba, porque yo llevo frasco de perfume para echarle en el pelo. ¿No? Todo me acordé, hasta el paquete de pastillas, la marca, porque yo llevaba pastillas para convidar. Y me fui tanto que no me di cuenta si había levantado tormenta. Y se puso de bravo ese río, hermano. Y negro de golpe y un ventazón. Y se dejaron a formar olas y venía ese Paraná como para comerse todo lo que tuviera arriba, chamito. Y yo estaba allí. Y se entró a barquinear la canoa. Y en uno de esos sacudones, la radio al agua. Pero vos sabés que yo, más vale que se hunda mi canoa, pero no se pierda mi radio, que es mi compañera. No pensé un segundo, me descalcé y me zambullé a buscar la radio. Y la entré a seguir por el chamamé. Y le dice uno, y la pudo sacar, pero o sea que terminó el chamamé y se me perdió la radio.
2: Bueno, ahí está, nosotros podemos escuchar un buen chamamé.
3: Gracias.
2: Por lo que nos lo va regalando Don Luis Landricina. Así que lo mejor de esta mañana, siempre estamos esperando, ¿no? Esperando que Don Luis nos cuente alguna de sus anécdotas por acá. Nos vamos a ir ya con los últimos minutitos que nos quedan de programa y bueno, invitándolos a que continúen acompañándonos en la radio como cada mañana, cada tarde, cada día, cada fin de semana, con toda la programación de la radio. Así que lo mejor es que lo pasen lindo, cuídense mucho del frío, ¿eh? Realmente está muy pero muy desagradable, ¿no? El sábado, ojalá que mañana podamos tener un poquito más de sol y bueno, que nos brinde lo mejor de todos, ¿eh? Nos vamos con los gringos, los chicos de Junín, que como siempre nos regalan temas como este. Un abrazo grande, chau, hasta el próximo sábado.

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3: Padre, se te está quemando. Ah, no, es una velita. Ah.
4: Dale. Dale.
3: Espera, voy a prender una vela para mí también.
4: No, no seas copiona. Vos tenés un fondo más bonito que el mío, así que no.
3: En el próximo programa, viste, 10 velas, luces de gas.
4: Los cirios acá, viste.
3: Y repujado. Ah.
4: Claro. No me vas a ganar, padre. No me vas a ganar.
3: No es una competencia, padre, pero...
4: No, pero vamos a ver. Tener dos monaguillos acá sosteniendo velas, a ver. Ganame con eso.
3: Ya, un palio arriba mío.
4: Sí. Ya, empecé.

0: Muy buenas tardes, buenas noches, buenos días, hermanos y hermanas, ¿cómo están ustedes? No importa la hora en que estén compartiendo este Kairos, lo importante es que estamos compartiendo el tiempo de Dios. Bueno, por supuesto, aquí por el cura.com, a través de las redes de Facebook y también todos las redes sociales que tenemos en este momento. Buenas noches, Emilia, para nosotros, buenas noches.
1: Buenas noches, padre, y bueno, también un saludo a todos aquellos que siempre nos acompañan.
0: Exactamente, gente de muchos lugares, ¿eh? Nos están acompañando de muchos lugares, eso es muy bueno, o sea, bueno para poder compartir la evangelización y ojalá y que nos comenten, nos cuenten un poquito cuál es su vida, qué es lo que hacen y demás. Bueno, vamos a tratar de compartir en algún momento sobre eso, pero es lindo saber que hay gente que se acerca al Señor, que somos instrumentos en definitiva, nosotros somos simples instrumentos y se acercan por este Kairos. Bueno, obviamente ya lo dije a través del cura.com, pero sino también para los que escuchan por radio, ¿a través de qué radio, Emilia?
1: FM Encuentro, que se escucha acá, bueno, en Ferré, Ascensión, Arenales, creo que también llega a más lugares, así que nos pueden escuchar todos los sábados a partir de las 12:30 que termina el programa folclórico, seguimos nosotros.
0: Exactamente, esto por la provincia de Buenos Aires, en Argentina. Así que ahí estamos compartiendo también a través de FM Encuentro. Bueno, Mila, obviamente vamos a comenzar, como siempre, con la oración, pidiéndole al Señor que derrame su Santo Espíritu en nuestros corazones. Así que los invito a que todos podamos hacer este pequeño momento de oración. En el nombre del Padre, del Hijo y del Espíritu Santo. Amén. Ven Espíritu Santo, llena los corazones de tus fieles y enciende en ellos el fuego de tu amor. Envía Señor tu Espíritu y todo será creado y renovarás la faz de la tierra. Te suplicamos Señor que derrames tu Santo Espíritu en nuestros corazones, que hagas inflamar nuestro interior con la presencia de tu amor y de tu gracia, que podamos alabarte y bendecirte, que podamos ser Señor instrumentos de tu misericordia y que a través de nuestra palabra, a través de las imágenes, pero sobre todo a través de lo que tú haces en nuestro interior y en el de

0: nuestros hermanos, podamos ser ese testimonio que tanto ansía el mundo y que tanto necesita, testimonio de la misericordia, del amor y de la alegría de seguirte. Te seguimos encomendando a cada uno de nuestros hermanos que están compartiendo este Kairos, su vida, sus intenciones y todo aquello que llevan en el corazón. Padre nuestro que estás en el cielo, santificado sea tu nombre. Venga a nosotros tu reino, hágase tu voluntad en la tierra como en el cielo. Danos hoy nuestro pan de cada día y perdona nuestras ofensas, como también nosotros perdonamos a los que nos ofenden. No nos dejes caer en tentación y líbranos del mal. Amén. En nombre del Padre, del Hijo y del Espíritu Santo. Amén. ¿Cómo viviste este tiempo de Corpus Christi, Emilia?
1: Muy bien, padre. No, un poco así, ¿no? Con la nostalgia, ¿no? De estar ahí, de poder estar delante del Señor. Yo creo que a veces con nuestros horarios laborales y un poco también los movimientos y todo eso, por ahí no podemos tener, ¿no? Esto de tener un discipulado, como decíamos nosotros, o sea, una adoración eucarística, el poder, ¿no? Esos momentos, ¿no? Tenerlos. Gracias a Dios, uno busca siempre, ¿no? Uno trata de estar y eso, pero en estos días pensaba en eso, ¿no? Lo lindo que era antes, cuando uno podía estar, de tenerlo. Obviamente, ya digo, el horario laboral y todo eso impide un poco, pero la verdad que volver a mirarlo, ¿no? Y volver a recordarlo, está bueno.
0: Es importante, ¿no? A veces las situaciones impiden que podamos tener esos momentos tan profundos o de tanta oración cuando uno está estudiando, cuando uno es más joven o no tiene tantos compromisos. Bueno, vos ahora como ama de casa, como trabajadora también, y obviamente eso hace que uno no tenga tantas oportunidades tal vez de compartir, pero sí. El momento que tengamos siempre es bueno poder vivirlo, ¿no? A veces podemos participar de una procesión eucarística, a veces no se hace por X causa. Por ejemplo, en mi parroquia yo no lo puedo hacer. Yo tengo, te comento, tengo la misa a las 11 y a las 12 y media tengo otra misa a 20 kilómetros, ¿no? En el ejército. Entonces, claro, se me complica mucho poder hacer una procesión eucarística o cualquier cosa extra por los tiempos, pues ando corriendo siempre. Pero bueno, sí, tratar de vivirlo en profundidad y bueno, el momentito que tengamos de encuentro con Cristo, en profundidad, a concho, como decimos aquí en Chile. Yo lo viví, por lo menos, ya que no me preguntas, pero bueno, te lo voy a comentar. Y nunca me preguntas nada. No sé.
1: Porque no me das tiempo, padre. Cuando yo estoy por preguntar, pues ya te preguntás solo.
0: No, pero vos tenés que enseguida, pero padre, ¿vos cómo fue? O sea, a ver, vamos a intentar otra vez. A vivirlo a concho, como decimos aquí en Chile.
1: Padre, ¿y vos cómo la viviste? ¿Lo puedes contar?
0: Ay, me agarrás desprevenido, Emilia, por favor, no lo había pensado. mira, yo te digo, no pude hacer una procesión eucarística, bueno, y fue es más complicado por mis tiempos, pero para mí fue un domingo muy raro. La misa, había como mucha emoción, como vos decís. Y como que estaba en cierta manera como conectado con la Eucaristía, con Jesús presente, pero un poco desconectado con la realidad. Es una cosa rara, ¿no? He estado muy sensible todos estos días por cosas personales y por otras cosas. Entonces como que estaba con esa sensibilidad, sin exteriorizarla tanto tal vez. Pero de hecho me preguntaron, padre, ¿qué le pasaba? Porque lo vimos mal el fin de semana, daba raro. Pero bueno, fue por eso, uno está como más sensible, ¿no? Y qué sé yo, de pronto el Kairos me ayuda mucho a esto, a que podamos compartir y tener las cosas a flor de piel. Pero fue, o sea, fue extraño, por así decirlo, la sensación, pero ese sentimiento de, bueno, el maestro está y me está esperando y quiere que yo esté con él, ¿no? Es un poquito esa sensación. Bueno. Eso como para ir más o menos comentando lo que fue nuestro Corpus Christi. No sé si has visto un poquito lo del viaje apostólico del Papa León XIV a España, ¿no? Que bueno, que es un poquito, queremos que sea un poquito el tema, el centro, pero ¿has visto algo, has compartido algo, has podido seguir un poquito o no? O como vos decís, también el trabajo complica.
1: Hablando de Corpus Christi, vi, ¿no?, la procesión que se hizo, ¿no?, como me llamó la atención como verlo todo así tan elegante.
0: Ay, bueno, por Dios, ni que fuera un pordiosero,
1: No, no, pero viste, bueno, la presencia ¿no?, del rey, de la reina, cómo salieron por las calles, los sirios, ¿no? Hablo de esto como que estamos hablando de Corpus Christi, ¿no? Empecé a ver desde ahí, pero me llamó mucho la atención, ¿no? Y creo que es algo que me... los testimonios que
0: ¿no?
1: compartían, que le compartían al Papa, medianamente, ¿no?, o sea, haciéndole una pregunta, pero compartían un testimonio. Y cómo la gente, ¿no?, los que estaban ahí, los que participaban,

0: compartían al Papa medianamente, ¿no? O sea, haciéndole una pregunta, pero compartían un testimonio. Y cómo la gente, ¿no? Los que estaban ahí, los que participaban, cómo iban, no solo escuchando, ¿no? A veces uno solamente oye, ¿no? O sea, es como que está ahí expectativo, así mirando y nada más, ¿no? Pero no, esto me llamó la atención porque los que estaban ahí, ¿no? En los testimonios que yo he podido escuchar, estaban conmovidos, muchos, ¿no? Hasta movilizados, ¿no? Interiormente por lo que estaban escuchando. O sea, realmente yo creo que fue no solamente un encuentro con el Papa, sino un encuentro también con el hermano.
1: Sí, a mí me ha llamado mucho la atención España es un país con raíces cristianas, ¿no? Enormemente, ya desde los primeros, desde el tiempo apostólico, ¿no? La tradición habla de que Santiago estuvo ahí en España, y bueno, desde ahí llega para el momento en que la Virgen hace su dormición y es elevada al cielo, ¿no? Pero esta presencia, esa de la fe cristiana tan profunda, pero a la vez España, en los últimos 60 años, 50 años, desde la vuelta a la democracia, de la vuelta de que Franco muere, ha
2: Juntos
1: tenido
2: aquí a través de la radio seguimos
1: un
2: juntos compartiendo
1: caminar de
2: música
1: mucha
2: tropical.
1: rebeldía, de mucho ateísmo, de mucho agnosticismo. De hecho, yo pude ver hoy. Yo no he podido seguir así constantemente, sino que uno como vos, un poquito uno ve resúmenes, lee algo, escucha algo, pero no seguirlo, obviamente, ¿no? Aparte es un montón de días que va a estar el Papa ahí. Pero escuchaba justo que, bueno, la reina, esta Leticia, no, parece que es agnóstica, ¿no? Entonces no se persigna nada cuando entra a una iglesia, qué sé yo. Y tiene esta realidad un poco España, ¿no? Un país que en algunos momentos, bueno, es considerado constitucionalmente aconfesional, en algún momento ha sido muy crítico con la iglesia, muy perseguidor de la iglesia, aunque no sea con violencia. Hay un alejamiento pronunciado en los últimos años de la vida eclesial de la gente, pero sin embargo tiene esta cosa de, oye, llega el Papa o Corpus Christi, que es una fiesta gigantesca en España, con Papa o sin Papa, la Semana Santa, y hay un montón de fiestas, ¿no? Así que son populares, y claro, ahí se ve esta presencia que de pronto puede ser un poco tradición, un poco costumbre, un poco fe, pero que hay un revitalizamiento, ¿no? Y una fuerza enorme de parte de la fe y de la eclesialidad.
0: Sí, mucho me llamaba la atención esto, padre, que los testimonios que compartían, mucho mencionaban eso, ¿no? Que ya se hicieron bautizar de grande, ¿no? Por algún encuentro, por alguna situación, pero que ellos de grande se hicieron bautizar, bueno, y se unieron, ¿no? A la iglesia. Y es como vos decís, porque muchos se habían alejado, ¿no? Muchos estaban ya, muchos considerados como ateos. En un lugar donde mirás para cualquier lado y ves todo lo que es tierra de santos, iglesia, muchos lugares, ¿no? O sea, es España en ese aspecto. Y sin embargo, aún así, ¿no? ¿Cómo estaban alejados?
1: Sí, justamente, ¿no? Lo que te digo es que de pronto, qué sé yo, la modernidad en cuanto a la tecnología, el bienestar económico, todas estas cosas que a veces hacen que el hombre se mire a sí mismo y se considere más. Pero en realidad, bueno, somos criaturas, ¿no? Y ahí entra, yo le digo lo que vi hoy, que me puse a mirar por una cuestión también un poco de lo que significa para la ciudad la inauguración y la bendición de la Torre de Jesucristo en la Sagrada Familia. Tuve la oportunidad de verlo, estaba almorzando, qué sé yo, puse a ver qué es. Y la verdad que es una cosa preciosísima, ¿no? Lo que es la Basílica de la Sagrada Familia, ahí en Barcelona. Pero bueno, había una frase que me gustó mucho que de Gaudí, el arquitecto, él decía, hizo más la torre, tiene ciento y tanto metros, y la torre la diseñó para que

0: sea más baja que el cerro, no sé cuánto, que está ahí. Voy a buscar y voy a poner acá, aquí el nombre, pero más baja que el cerro. ¿Por qué? Porque para él decía, ninguna obra humana tiene que sobrepasar la obra divina, ¿no? Entonces, es esto, ¿no? Que estamos hablando justamente de cómo Dios va obrando en el corazón de cada uno de nosotros, y de maneras increíbles. Un país, repetimos, que de pronto tiene las raíces cristianas, pero que de pronto se va olvidando. Y sin embargo, ahí está la presencia. Ahí está y está marcando y marca un faro como esa torre. Es un faro realmente para una sociedad. Una sociedad que si cuando aprende a escuchar o quiere escuchar, bueno, puede encontrar caminos de verdad.
1: Sí, y padre, como decíamos, ¿no? Por ahí nosotros conociendo, ¿no? O habiendo tenido este conocimiento de la realidad de España, como que muchas cosas te van sorprendiendo hoy en la actualidad. A mí algo que también vi, pero no lo vi mucho, o sea, como que fue un pantallazo, también, ¿no? Que unos sacerdotes, que son, no sé, creo que son como 12 sacerdotes, los que también cantaron al Papa, y es como una
0: Ah,
1: banda de sacerdotes, ¿no?
0: sí.
1: Que primero yo pensé, acá nosotros no, yo no creo que lleguemos ni a dos o tres sacerdotes que se junten a cantar, ¿no? Creo. Entonces eso me sorprendió porque dije, allá son 12, ¿ah?
0: Ya. Para. Convengamos que España entra por lo menos en Argentina, entra como 4 o 5 veces, ¿sí? O sea, convengamos eso, acá en Chile entrará unas 2 o 3 veces. O sea, estamos hablando de distancia gigantesca y demás. No me tires abajo nuestras conferencias episcopales, por el amor de Dios, que trabajamos, ahí le vamos esforzando y nos vamos acercando, ¿no? Por favor, por favor.
1: No, bueno, eso, ¿no? Entonces, en ese momento me dio ternura porque parecía, no sé, ve cuando los hijos aprenden una canción y al primero que se lo quieren cantar al papá y me da
0: Esta
1: una ternura.
0: imagen.
1: Sí. Entonces, el papá ahí sentadito y ellos cantándole, eso me causó mucha ternura, ¿no? Creo que vi esa naturalidad, ¿no? En ese encuentro, muy distinto capaz al encuentro que por ahí se tenía con el Papa Francisco, ¿no? Donde la personalidad y todo eso, nosotros estábamos acostumbrados a verlo espontáneo, ¿no? Algo así, ¿no? A esto que también un encuentro muy cercano, ¿no? Con el Papa, también esto de poder, de los testimonios que yo he escuchado, ¿no? El poder decirle algo y cómo el Papa, ¿no? Los va acomodándole una introducción hacia una respuesta, ¿no? Cómo los va llevando y guiando hacia una respuesta. Que eso a mí me causó como. Yo pensé que al principio me iba a costar porque digo, uy, va a hablar mucho. Y como tenía un poco de tiempo, estaba limitada. Y no, realmente como el Papa, uno va escuchando la respuesta que él va dando y te va introduciendo en algo y te van dando el porqué y te va llevando, ¿no? Entonces creo que eso también está bueno y que en estos tiempos es muy necesario que nosotros podamos aprender, ¿no? Porque es como que estamos un poco faltos, ¿no? De todo eso, un poco alejado. Hay muchas cosas que han pasado a quedar ya como guardadas, por ejemplo, la palabra de Dios, ¿no? O sea, creo que uno va y la tiene en la casa, si la tiene, porque ya creo que hoy tampoco hay casas que ya no la tienen. La tenemos guardada o no tenemos ese hábito de leerla o de escucharla. Entonces, creo que el formato este, ¿no? Me gustó mucho por ese lado.
0: Y sí, mire, hay una cosa que yo creo que es importante también siempre recalcar. Cada papa es distinto, ¿ves? Tiene sus propias particularidades. Un Juan Pablo II era un papa histriónico, él era actor, por lo tanto tenía una llegada muy grande, muy fuerte, muy profunda con las masas, con la gente, manejaba muy bien las masas. Pero era un papa filósofo. Entonces, sus escritos eran muy profundos y costaba muchas veces entender lo que él estaba diciendo. Pero era este papa que llevó la iglesia así al mundo, ¿no? Ya algo que se había empezado unos años antes con Pablo VI, pero lo llevó. Después viene Benedicto XVI, que es un papa que, si bien era un teólogo, era catequista. Entonces, sus homilías, sus escritos son sumamente sencillos. Es una catequesis maravillosa, ¿no? Pero con una particularidad. O sea, el viejito era como que, no, o sea, yo soy alemán, entonces la cosa alemán, así cuadrada, que el horario.

0: esto, si me dicen que tengo que parar acá, me paro acá, etcétera, ¿no? Después llega Francisco, que es más pastoralista, y claro, es un tipo que sale, que va, que viene al estilo muy latinoamericano de pararnos al final de la misa en la puerta, todas esas cosas, ¿no? Que son propias de nuestra idiosincrasia latinoamericana. Y claro, también su catequesis o su forma de predicar era desde esa perspectiva, muy llana, muy cercana, hablando neologismos muy cercanos a nosotros, a los latinos. Que de pronto para otros, tal vez en Japón no le entendían un corno, ¿viste? Porque, bueno, ¿qué está diciendo? ¿Qué quiere decir con esto de ventanear o de balconear la fe? Pero claro, pero ahora llega el Papa León, que me da la impresión de que es un papa intelectual, sí, cercano, pero también que sabe, cómo decirte, cómo poner las distancias, ¿no? Ya, bueno, sí, soy cercano, pero hago lo que corresponde porque así me siento más cómodo. Yo lo veo súper cómodo al Papa, no lo veo estirado, no lo veo nada, sino que lo veo muy cómodo, pero esa es su realidad, entendiendo también de que es norteamericano, que tiene otra mentalidad. Entonces, yo creo que todo esto hace que también sea tan rico la iglesia, ¿no? Tan llena de cosas, esto que vos decís, o sea. Sí, parecía como que me iba a aburrir, pero a la vez, al final me estoy enganchando con lo que está diciendo.
1: Sí, yo lo digo porque está bueno eso de conocerlo, ¿no? A veces nosotros solamente los vemos cuando dicen el Papa esto, el Papa el otro, pero escucharlo, prestarle atención, está bueno también porque te lleva a esto, ¿no? A conocerlo.
0: Y darle la oportunidad, ojo, porque pasó con Benedicto XVI. Mucha gente era como, no, el Papa Juan Pablo II ya era mi ídolo y este no me gusta porque es feo y no sé qué. Ya, después llegó Francisco y ahora, no, sí, yo voy a dejar de ser católica porque se murió Francisco, entonces porque este no me gusta, es norteamericano. Ya, démosle la oportunidad y escuchemos porque lo que dice es potentísimo, ¿no?
1: Sí, y bueno, yo les comparto esto, ¿no? Está bueno escuchar los testimonios. A veces nosotros vivimos realidades y decimos, ay, lo mío está mal, ¿por qué me pasa esto? ¿Por qué vivo esto? ¿No? Y poder escuchar al otro, escuchar al hermano o a la hermana, que también tiene una historia de vida, que hasta a veces le va peor que a uno. ¿No? Pero cómo fue su conversión o cómo fue su crecimiento, su acercamiento, ¿no? Hay un momento, no recuerdo bien, donde el Papa le dice a los jóvenes, ¿no? No estás solo, no estás solo creyendo. No sos el único que cree. Hay otros que también creen en Jesús como vos.
0: Sí, tal cual.
1: Y eso es una cosa que yo ya la sé. ¡Ah!
0: Pero no la pongo en práctica.
1: Pero no, pero viste que te lo digan, que uno recuerde que uno lo escuche, te ayuda un montón. Y creo que hay una parte también donde dice el Papa, ¿no? ¿Acaso el que creó el oído no te va a oír? ¿No? Que es de la, que es una cita bíblica. Creo que eso, ¿no? El poder escuchar y pensar en esto, ¿no? Escuchar al hermano y a la hermana que habla. Y sabernos que también Jesús, ¿no? Nos escucha a nosotros. Él escucha cuando le pedimos, escucha cuando le contamos. Y hay una ternura que me dio el Papa también cuando dijo, ¿no? Y conoce tu voz. Yo decía, pobre, pobre Dios. ¡Ah!
0: No, no me imagino escucharte a vos todo el tiempo así, ay, pobrecito.
1: Yo pensaba por usted,
0: Ay,
1: No, conmigo es como que debe estar ahí chocho. ¿Ah?
0: Oye, entre paréntesis, hay un video chistoso, ¿no? ¿Viste? Cuando hay personas que han perdido la audición y que les ponen un implante, entonces cuando escuchan por primera vez que se emocionan, ¿no? Entonces hay un video muy chistoso en el que está el caballero, ¿no? El señor, el esposo, y pone el implante y empieza a escuchar la voz de la mujer, ¿viste? Y la mujer, ¡ay! Sí, y empieza a llorar y empieza a decir, ¿puede cortarlo, por favor?
1: Me
0: Así me imagino a Dios,
1: imagino.
0: ahorita como diciendo, ¡córtala!
1: Ya entendí lo que me dijo. Pero esas cosas, padre, escuchando, ¿no? Ay, ¿no? Me sonó tan tierno. Yo creo que a mí me dio ternura escuchar todo eso, ¿no? Que el papá te diga, Dios conoce tu voz. ¿Acaso el que creó el oído no va a escuchar? O sea, el que te formó no te va a ver, no te va a conocer.

0: pasó, ¿no? Me causó mucha ternura. Y hay algo que me llamó mucho la atención, por eso yo digo, ojalá pudiéramos verlo, pudiéramos escuchar, pudiéramos compartir un poco, y que nosotros ojalá también lo tomemos más adelante, en alguna oportunidad, padre. Es el tema, hay muchos testimonios, muchísimos, muy lindos. Pero me llamó la atención una mujer que es una maestra y ella cuenta, ¿no?, el tema de la depresión. Y lo manifiesta como una oscuridad, ¿no? Y cómo se va sumergiendo en esa oscuridad o cómo esa oscuridad la va como absorbiendo. Y ella decía, ¿cómo puedo ver yo a Dios, ¿no?, estando en esa oscuridad? Y el Papa la lleva, ¿no?, desde esto, ¿no?, desde cuando Jesús estuvo en la última cena, cuando va al monte a orar, que también, ¿no?, hasta cuando está en la cruz, cuando él muere, cómo se pone todo oscuro, ¿no? Y cómo la va llevando, ¿no?, a ella, y bueno, y a todos los que escuchábamos, ¿no?, esto, ¿no?, esta enseñanza, a ver, ¿no?, cómo Dios también, no es que uno está solo ahí adentro, sino cómo Dios también se pone a la par nuestra. Así que por eso, ¿no? Digo, ojalá pudiéramos escuchar los testimonios y pudiéramos compartir un poco, ¿no?, esto, lo que el Papa también, ¿no?, dando como enseñanza. Muy rico, la verdad, esta visita. Como decías, padre, son varios días. Creo que del 6 al 12
1: Sí.
0: esta visita. Y con este lema, ¿no? Alzad la mirada.
1: Es que, fíjate que como, bueno, indudablemente está muy bien preparado, el Papa seguramente ha marcado su línea de la visita pastoral, qué es lo que quería, y bueno, y todo eso se va haciendo en función de lo que él tiene también, ¿no? Porque él tiene su propio plan pastoral, su propio plan. De guía para la iglesia. Es una visita a España, por supuesto, pero es un mensaje para toda la humanidad, no es solamente para los españoles. Alguna cosita podrá ser muy puntual, pero es un mensaje para todos. Pero esto que hablábamos, ¿no? De darle la oportunidad, es justamente porque el mensaje es muy fuerte. Hoy en la Sagrada Familia, en la homilía, que dijo algo que es impresionante, ¿no? Mientras alzamos la mirada hacia Él, hablando de Cristo crucificado, de Cristo resucitado, perdón, y hablando de la belleza que implica el templo este, dice el Papa, comprometámonos a levantar el rostro de quienes yacen en el polvo. Una frase fuertísima, entendiendo también el contexto en que él ha estado visitando lugares muy marginales, o va a seguir visitando en Canarias sobre todo, lugares muy marginales, donde hay pobreza, donde hay miseria, donde, caso este, ¿no? De esta persona que había caído en la depresión, o que está en la depresión, no sé, más visitar a orfanato, o sea, estas realidades de la marginalidad, de los que tienen el rostro en el polvo, me parece maravilloso, ¿no? Tomando al profeta Samuel. Pero tienen el rostro en el polvo, ¿no? O sea, ¿cuántos hermanos nuestros tienen esa realidad? Y el mensaje que viene a traer Cristo resucitado es justamente eso, levantar la mirada. Y esto que dice el Papa de que nosotros ayudemos a levantar el rostro, porque ya no le toca a Jesucristo. Nosotros somos las manos de Jesús. Un poco el lema que tuvimos en un principio en el hogar de ancianos, ser la mano misericordiosa de Dios, ¿no? Para nuestros ancianos, pero para el mundo. Entonces nosotros tenemos que ayudar a la obra de Dios haciendo esto, ¿no? Levantando a nuestros hermanos. Yo creo que realmente es un mensaje fuertísimo el que está dando el Papa, y repito, es un mensaje para todos, no es solamente para los españoles, que lo pueden tomar mucho, pero es para todos.
0: Sí, y como en un momento un joven decía, ¿no? ¿Cómo puedo hacer yo para levantar la mirada, alzar la mirada, cuando el mundo me marca, ¿no?, a mirar hacia abajo, a mirarme a mí mismo todo el tiempo, a mirar solamente cosas que son malas, que no son buenas, digamos, cosas que no. ¿Cómo puedo alzar la mirada, ¿no? Y creo que, por eso digo. Realmente es muy rico el poder compartir todo esto, ¿no? El poder conocer a nuestro Papa, el poder escucharlo, el poder compartir esto, ¿no? Y saber, ¿no? Como decías, padre, a veces de donde estamos nosotros estamos cómodos y no conocemos otras realidades.
1: Sí, claro.
0: Creo que a veces esa falta de también nos hace también a veces quedar.

0: pero no en un simple sufrimiento o en un o que esto que estoy viviendo es lo peor y no vamos más allá, no nos salimos más allá de nosotros mismos.
1: Bueno, más allá de que hay cuestiones que son patológicas, hay cuestiones que son, o sea, tampoco uno puede entrar en el corazón de todas las personas, ¿no? Pero a mí me llama sobre todo esto, poderosamente la atención esto de, repito, ¿no? De esta mirada que tiene el Papa de, ok, a la realidad somos nosotros los que tenemos que ayudar a salir de las realidades difíciles a nuestros hermanos, ¿no? Es parte de nuestra misión como cristianos, es parte de nuestra misión como discípulos, como bautizados. Así que yo creo que hay mucho para sacar de estos mensajes, ojalá podamos tomarnos el tiempito de leerlos, bueno, a veces mirando un video no, podemos tener una idea, pero tratar de masticarlos un poquito, de masticarlos no, sino de, ¿cómo se llama? Bueno, de irlos probando, gustando. Yo creo que son cosas muy, muy fuertes las que nos está hablando el Papa y que yo creo que es algo que puede ser muy iluminador para la Iglesia y para nuestro trabajo pastoral, por supuesto. Así que, digo, yo lo pongo eso. Y si pueden, si tienen el tiempo, dense el tiempo de ver la inauguración de la torre de Jesucristo, date el tiempo, mira, son 10 minutos. O sea, date el tiempo, es una belleza impresionante lo que hicieron con la luz, con iluminando la torre, una cosa impresionante. La verdad que se jugaron, se pasaron los catalanes en eso, ¿no? Y quisiera sacar un último detallito. Hay una frase que en la inauguración. Se prenden las luces de la torre, es impresionante, y hay un espectáculo, un espectáculo. Hay unas cositas con drones. Y ponen una frase de Gaudí. Ay, mira, no me voy a acordar exactamente cómo es la frase, porque no me voy a acordar. Pero dice algo así como, la técnica está por debajo de la creación. Es algo como eso. Y esto lo uno yo mucho con lo que está hablando el Papa en su encíclica, ¿no? Magnífica Humanitas, y con todo este mensaje que está dando también, ¿no? La cruz como el signo de luz, la cruz como el faro que nos ilumina, que nos guía, que nos sostiene, que nos anima, la obra de Dios, la creación, que es lo más importante. Y todo lo demás está supeditado a la obra de Dios, a la creación, ¿no? Yo creo que esto es maravilloso, es un mensaje que le da una vuelta de tuerca al mensaje más ecológico que tenía el Papa Francisco, que le da una vuelta de tuerca, ¿no? Como que hay un apretamiento ahí, pero no es solamente ya la casa común, sino entender que las cosas técnicas, la técnica está muy buena, por eso se construye semejante iglesia, pero siempre tiene que estar, siempre va a estar por debajo de la creación. Así que, digo, por eso digo, hay muchas cosas que podemos irlos más rumiando, esa era la palabra, no masticando, rumiando, como la
0: Masticando
1: vaca.
0: porque te gusta comer, padre. Estás todo el tiempo pensando
1: Sí,
0: en
1: sí, sí.
0: comida.
1: Ya, miren, acá me acabo de comer dos sándwiches y me están así crucificando por dos sándwichitos, ¿no? Pero yo creo que es esto, ¿no? Esto, rumiar estos mensajes. Quedémonos con uno o con dos, pero profundísimos, muy profundos.
0: Sí, padre,
1: ¿Algún?
0: creo que
1: Sí.
0: eso, como vos decías, ¿no? Queda ya en nosotros, ¿no? También. Queda ya en nosotros el de poder buscar, el de estar, el de prestar atención. Realmente hay como que una invitación a que nosotros trabajemos un poquito más.
1: Sí, por supuesto. O sea, estamos muy flojos, la verdad que estamos como muy, muy achanchados, ¿eh? El Instagram, el Facebook, el TikTok, estas redes, bueno, sí, un videito cortito, ya son tres ideas y me quedé con eso. No, tratemos de ir un poquito más, tratemos de leer, tratemos de, aunque sea un discurso, sí, busquemos uno, yo recomiendo el de hoy porque es el que yo escuché así plenamente, después. Uno va, repito, uno va leyendo, No podés leer todo tampoco, obviamente. Uno tiene otra vida aparte de esto, pero sí tratar de ir siguiendo un poquito el mensaje que nos está dejando el Papa León, que yo creo que va a ser muy fuerte su pontificado en cuanto a mensaje. Yo creo que va a ser muy, muy, muy fuerte, muy al hueso y que va a dejar historia realmente el Papa León con su mensaje, ¿no? No sé en otras cosas, pero en su enseñanza, sin lugar a dudas. Bueno, Emilio, ya estamos ya cerquita del final, nos quedan 3 minutitos nada más, así que se pasa el tiempo rapidísimo, sabemos que es así. Vamos a encomendar a María Santísima, nuestra madre. El Papa estuvo en Monserrate, bueno, ha estado visitando a la Casa Mariana por excelencia que puede llegar a ser España. Entonces, vamos a encomendarle a ella este viaje apostólico y también nuestra propia vida. Dios te salve María, llena eres de gracia, el Señor es
0: Gracias, Señor,
1: contigo.
0: contigo.
1: Bendita eres
0: Bendita
1: entre
0: tú eres
1: todas las
0: entre todas las
1: mujeres
0: mujeres.
1: y bendito es
0: Bendito
1: el
0: es el
1: fruto de
0: fruto
1: tu
0: de tu
1: vientre,
0: vientre, Jesús.
1: Jesús. Santa
0: Santa
1: María,
0: María,
1: Madre de
0: Madre de
1: Dios,
0: Dios,
1: ruega por nosotros
0: ruega
1: pecadores,
0: por nosotros
1: ahora y en la hora de nuestra muerte. Amén.
0: pecadores.
1: En nombre del Padre, del Hijo y del Espíritu Santo. Amén. Bueno, Emilia, sí, te cuento, sí, nos han mandado algún mensajito desde España también. No recuerdo el nombre, pero sí, me acuerdo, lo voy a poner por acá, de la usuaria de YouTube. Así que también desde España nos han enviado algún mensajito. Así que qué bueno que también para esta hermana que nos está escuchando, creo que es mujer, que nos sigue desde España. Bueno, un abrazo enorme y que disfrute, que viva
0: Sí.
1: plenamente este viaje apostólico que se está realizando por allá. Ojalá y que lo vea el Papa, y si lo vea el Papa, que nos mande una foto.
0: Sí. Yo, no, viste que no puedo controlar mi mente, ¿ah?
1: Ya, la cabeza.
0: Imaginaba, ¿no? Si ven el papá ahí, pero ahí yo, no sé, láncense,
1: No, pobre hombre, van a terminar quebrando, ¿no? Suficiente con las guaguas que están levantando. No, no sé si has visto, pero ha levantado un montón de guaguas, ¿viste? De los brazos así ya. Bueno, no lo levanta él, se lo llevan ahí. Pero sí, un montón de guaguitas, un montón de guaguitas que le ha estado dando besitos y qué sé yo. Realmente muy bonito. Muy, muy
0: sí,
1: bonito.
0: como que mucha ternura, para mí despierta mucha
1: Sí, sí,
0: ternura.
1: sí, sí. Tiene onda abuelito, ¿viste? Esos abuelitos que vos decís, este como que medio malo, pero al final te termina dando el billetito y allá por ahí por atrasito.
0: Sí. Y bueno, también padre, antes que terminemos esto, ¿no? Recordar que estamos en el mes del Sagrado Corazón de Jesús.
1: Amén, sí.
0: Así que también, ¿no? Le podemos rezar, le podemos prender una velita. Bueno, alguna vez, en algún programa vamos a compartir seguramente. Pero bueno, no nos
1: Mira, decimos en algún
0: alcanza
1: programa,
0: tiempo.
1: siempre decimos en algún programa, y al final él va comiendo, así. Algún día vamos a hacer un compilado ahorita, así, de ideas. 2 minutos, 2 minutos, 2 minutos, 2 minutos, 2 minutos.
0: Obviamente, no sé si voy a poder estar en ese programa de 2 minutos.
1: No, por supuesto que no, no, no, no, no. Te voy a eliminar a vos, no vas a estar. O te pido que me mandes y te lo pongo a velocidad, no sé, triple, cuádruple, ¿no? Ya, Emilia, como siempre, bueno, ¿dónde nos pueden escuchar? ¿A través de la radio? ¿De qué FM?
0: FM Encuentro lo podemos hacer todos los sábados a partir de las 12:30.
1: Exactamente, 103.1, radio de la FM de Ascensión, así que para toda la gente de Buenos Aires que nos escucha, del interior de Buenos Aires, un abrazo enorme. Y por supuesto, aquí a través de elcura.com, bueno, pueden comentar, pueden mandar mensajes, pueden saludar, y las quejas que también tengan, no las digan, por favor. Mejor no las digan, ¿no? Se las
0: Yo no
1: guardo.
0: creo que de mí puedan tener alguna queja. ¡Ah!
1: Yo tengo quejas de vos, yo tengo quejas de vos. Dos sandwichitos y me estaban crucificando.
0: Bueno, padre, perdón, perdón. Es que no se puede comer delante de una que no comió todavía. Yo llego rápido del trabajo, prendo la computadora, acomodo y me siento.
1: Es lo que hay, es lo que hay. No leíste la letra chica de tu contrato. Lo siento, lo siento. No, no, no fuiste capaz de leerlo. Ya, Emilia, muchísimas gracias por haberme acompañado. A todos ustedes, hermanos y hermanas, un enorme abrazo. Tratemos de compartir, tratemos de leer, tratemos de encontrarnos con el mensaje del Papa León. Que el Señor los bendiga.
0: Y la Virgen los proteja.
1: Amén. Nos vemos,
0: Amén.
1: Chaito.
0: Nos vemos. Adiós.
1: Dos sandwichitos, dos sandwichitos.
0: Bueno, padre, lo que pasa es que

0: No era porque lo veía, sino que sentía ese ruido de cuando crujía y digo, ¿qué taco?
1: Dos sándwichitos, dos sándwichitos.
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0: Hola, bienvenidos. Bienvenida Romina Fasani. Nuevo fin de semana acá en Portal Argentina, en todo el país, de norte a sur, de este a oeste, desde la cordillera hasta el mar y desde la Quiaca.
1: Desde el mar a la cordillera.
0: Sí, en Formosa, amigos de Puerto Iguazú, amigos de Corrientes, amigos de Entre Ríos, gente que nos escucha en Santa Fe, en distintas ciudades, de cada una de las provincias, de las bellísimas provincias argentinas, en cada pueblo, en cada rincón del país. Aquí estamos, con dos horas más y con algunas de las entrevistas que realizamos durante la semana. Una semana muy movida, una semana donde estuvimos en el lanzamiento de la provincia de Neuquén, una semana donde descubrimos un montón de lugares de estos pueblitos mágicos que quedaron 8 finalistas, ¿no, Romina?
1: Sí, señor.
0: 8 finalistas.
1: ¿Quedaron 8?
0: Para representar a la Argentina, y nosotros seguimos con todo esto.
1: A nosotros nos quedan algunos por desbloquear, así que vamos a estar haciéndolo a lo largo de la semana que viene,
0: sí,
1: junto con las termas, junto con la temporada de nieve, con sabores, etcétera, etcétera.
0: Vamos a pasarla muy lindo acá en la radio, vamos a escuchar bellísimas canciones como todos los días y te invitamos a sumarte a nuestras redes sociales, sumate a Portal Argentina. ¿Cuál es el
1: Instagram?
0: Sí.
1: Portal Argentina, el Facebook Portal Argentina. ¿Nos querés mandar un WhatsApp? 11 25 20 60 40.
0: Muy bien, buenísimo. Está bueno para estar en contacto, para que nos mandes mensajes, para que nos digas qué lugar querés conocer. Vamos a seguir a lo largo de la semana con los pueblos más lindos del mundo, versión Argentina, los 8 finalistas. Vamos a hacer más destinos de nieve, vamos a hacer más destinos de termas y todo lo puedes encontrar en la página web, que es
1: portalargentina.com.ar.
0: Muy bien, buenísimo. Yo creo que es buen momento para comenzar. ¿Querés dejarnos un WhatsApp? 11 2520 6040.
1: Están llegando, ahora tenemos.
0: Ahora venimos con mensajes. Yo diría comenzar el programa bien, bien arriba.

0: seguimos desbloqueando destinos. Estos ocho elegidos entre los 56 de Argentina
1: y los
0: para convertirse
1: 600 del mundo.
0: Para convertirse en uno de los mejores pueblos del mundo mundial. Y uno va a ser Argentina, lo sabemos, lo sentimos. Y el que vamos a desbloquear hoy está en la provincia de La Rioja.
1: En La Rioja.
0: Se llama San Agasta. Nunca estuvimos ahí.
1: Sí, es cierto.
0: Con Portal Argentina hasta el día de hoy. Así que si nunca pasaste por este lugar, presta atención porque lo vamos a descubrir juntos. Tenemos a nuestra embajadora del día de la fecha. Ella es Magdalena García, es la secretaria de gobierno del municipio de San Agasta. Bienvenida a Portal Argentina, Magdalena.
2: Hola chicos, ¿cómo están? Muy buenas tardes, un gusto poder escucharlos, poder estar en su programa. La verdad que orgullosa secretaria de este departamento, ¿eh?
1: ¡Qué grande!
0: Me imagino.
1: Sí,
0: ¿Cómo lo vivieron? ¿Cómo vivieron en San Agasta esta postulación y ser uno de los ocho elegidos?
2: La verdad que todavía seguimos con la alegría de haber sido en principio postulados por la provincia, de haber sido seleccionado dentro de los 56, estar dentro de los 8 para ir ya hacia la selección de la ONU. Muy contentos, felices y con mucho entusiasmo para seguir trabajando por el turismo, porque si bien esta es una construcción de años de un San Agasta que quiere ser vista por todos, por el mundo, que quiere ser visitada, hoy con esta selección, con este galardón que ya es muy importante para nosotros, la verdad que nos da mucha fuerza para seguir.
0: Una gran visibilidad.
1: Eso, claro.
2: Exactamente.
1: Para los que no se ubican, ubiquémonos en el mapa. ¿Dónde está este pueblito elegido por la OMT como ya uno de los finalistas, como mejor pueblos de Argentina? Y también contanos dónde está y cuál es la mejor manera de llegar, para que nos están escuchando a través de distintos lugares del país.
2: Bueno, San Agasta se encuentra en la provincia de La Rioja, solamente a 30 kilómetros de la ciudad capital, es decir, que la accesibilidad al pueblo es rápida, tenemos una ruta hermosa que también pasa por el dique de los Sauces, que está antes del ingreso al pueblo, uh-huh. Es decir, que desde ya pasando los túneles, que pasan también por nuestro cordón montañoso, van a poder llegar al departamento y vivir la naturaleza, que es muy diferente de la capital, ¿no? De una capital con mucho movimiento, con mucha actividad. Solamente a media hora se encuentra con un pueblo cálido, con un pueblo de mucha naturaleza y con gente de pueblo, ¿no? Que es lo más importante.
0: Ahora, vamos a profundizar un poquito más y vamos a conocer quiénes son, cómo se les dice a los nacidos en San Agasta.
2: Bueno, nosotros somos sanagasteños.
0: Bien.
2: ¿No? Esta es una villa de 3.000 habitantes, uh-huh. Una de los departamentos más chicos de la provincia de La Rioja, que nos encontramos tan cerca de la capital que somos casi un barrio de La Rioja por ser un departamento tan chiquito, ¿no? Pero que lo que es la cultura, la religión, la identidad del pueblo la seguimos sosteniendo y esto es lo que nos identifica y es también lo que nos llevó a esta selección, ¿no? Porque si bien contamos con dos parques importantes, uno de ellos a nivel provincial, que es el Parque de Dinosaurios, en donde se han encontrado nidadas, huevos de dinosaurio, que bueno, también nos posicionó de alguna manera a nivel nacional. Tenemos mucho más para ofrecer, como les decía. Un turismo religioso, tenemos diferentes bodegas también para que el turista o quien quiera venir a conocer pueda ir, pueda degustar, pueda conocer cómo se hace el vino acá en el departamento y tenemos mucha historia también que tiene que ver con esto.
1: Qué bueno.
0: Me encanta. Y viste que ahora todo pasa por Instagram. Yo viajo y tengo que subir una foto, esa foto imperdible, ese videíto. ¿A dónde me recomendás que vaya para que me traiga esa foto? Pero fotazo, fotaza.
2: Y nosotros tenemos lo que llamamos la cruz. Así, la cruz, ¿no? Esa es la denominación que está en el cerro. Y que allí, si uno se saca la foto, tiene de fondo todo lo que es esta maravilla de naturaleza que tiene el departamento. Todos los que vienen acá buscan esa foto. Y si no es esa foto, es pasar por el parque de dinosaurios también, sacarse allí, porque tenemos, obviamente, dinosaurios y los juegos de dinosaurios, que también es un atractivo muy lindo para todo el que viene a visitar San Agasta. Muchos lugares. Nosotros tenemos nuestro Alto Colorado, que es una formación antigua también, un bordo colorado, que fue desde siempre también la postal del departamento. Así que yo creo que el que venga tiene que quedarse para poder disfrutar todas y cada una de los espacios que tiene San Agasta para hacerlo.
0: Bien. Qué bueno, bien. La verdad es que me voy quedando boquiabierta.
1: ¿Cuántos lugares, no?
0: Es mucho.
2: Bueno, les puedo contar también que durante enero o febrero también lo hemos tenido cambios de fecha. Nosotros tenemos el Festival Chayero Sanagasteño. Uh-huh. Ustedes sabrán que nos caracteriza como riojanos la chaya.
0: Sí.
2: Bueno, nuestro festival es el segundo a nivel provincial.
0: Mirá.
2: En importancia. Sí, es un festival que la verdad que es muy elegido por toda la gente de la provincia de La Rioja y también fuera de la provincia, donde, bueno, tenemos la oportunidad de que nuestros artistas puedan estar en un escenario importante y también recibir a artistas nacionales, ¿no? Es muy elegido por la familia, por la tranquilidad de poder venir, de poder deleitarse con los artistas y de poder pasar las noches también degustando los atributos gastronómicos del pueblo, la empanada, el locro, ¿no? Es muy lindo y la verdad que se disfruta muchísimo poder recibir en ese momento, porque incluso también son fechas que el pueblo espera, porque recibimos una cantidad muy importante de gente, lo cual hace a la economía también del pueblo.
0: Claro.
2: ¿No? Entonces, también los invito a que para nuestro Festival Chayero puedan venir, puedan acompañarnos, puedan estar aquí y saber lo que es vivir la chaya de San Agasteño.
0: Qué lindo. Tiraste dos locro, empanadas, nunca comí una empanada riojana, tendría que ver cómo es la de San Agasta, pero...
2: Chiquísima.
0: Riquísima. Bueno, pero claro. ¿Qué tiene una particularidad? Como viste que la de Salta tiene papa, la de, distintas regiones le van poniendo pasas de uva, aceituna, otros te dicen
1: tres repúbliques, no, con pasas de uva, ¿no? Se hace con...
2: No, bueno, en nuestro caso no tiene esos aderezos, es más tradicional, ¿no? No, o sea, sí, seguramente que en algunos lugares la hacen, porque bueno, la gente también lo busca, pero la nuestra propia no tiene pasas de uva, no tiene aceituna.
0: ¿La carne de qué es? ¿Carne es matambre?
2: Sí, lo que la carne acá, las mejores son las carnes picadas a cuchillo, o sea, no la carne picada, ¿entiendes? Bien.

0: cada mano, digamos. Esas son las mejores, las más chicas. Y bueno, las particularidades que tienen nuestras mujeres acá de hacer la masa, chica, crocante, la verdad que es muy chica. Acá nosotros tenemos una plaza al principio del departamento, que es la Plaza 10 de Mayo, lleva el nombre del día de nuestro departamento en el que festejamos nuestro día. Esa plaza, allí van a encontrar las mejores tortillas que puedan haber, las mejores.
1: Mira,
0: Todo
1: las
0: el mundo.
1: tortillas son como las que uno puede encontrar en Jujuy, esas que sea esa masa que la van
0: Esta no,
1: rellenando.
0: claro, estas no son rellenas.
1: Ah, bien.
0: No son rellenas, pero son chiquísimas, son muy chicas. También se las recomiendo. El que llegue por Sanagasta tiene que pasar por allí.
1: Si no, no estuviste en Sanagasta, te lo tengo que decir.
0: Es un puestito pequeño, muy pequeño, que tienen unas chicas allí, pero ustedes van a ver todo el día cola.
1: Mira.
0: Cola de gente esperando y al frente ya te cruzas y tomas unos mates, por supuesto.
2: Qué bueno.
1: Bueno, ya se van haciendo una idea de por qué Sanagasta está hoy en esta competencia representando a nuestro país. Para ir cerrando, compartí con nosotros alguna historia que sorprende, esa anécdota, esa leyenda urbana que haya en el lugar, algún hecho histórico que haya pasado en la localidad, Magdalena.
0: Bueno, les puedo contar, como les comentaba, que teníamos el parque de dinosaurios, también tenemos un parque temático, Cueva de las Brujas, para que también le interese el turismo mitológico, tenemos un parque Cueva de las Brujas. ¿Qué
2: Mira.
0: vamos a encontrar allí? Allí, van a poder conocer la historia mitológica de nuestro departamento, en donde entre las montañas van a llegar hasta cierto punto donde van a poder observar esa cueva donde nuestros abuelos, tíos nos comentaban que en su niñez ellos a su vez escuchaban de sus mayores, que allí se escuchaba música, que se escuchaba rituales los
2: Mira.
0: días viernes, ¿no? ¿Y qué es lo que pasaba allí? Se supone, cuenta la historia, que allí se encontraba el Supay. Se encontraban mujeres que estaban con él, que bailaban y que se convertían en brujas. Era la reunión de brujas allí en ese lugar. Y
2: Qué va.
0: muchos escucharon esos sonidos, porque por allí pasaban lo que son los camperos, los que iban al campo con sus caballos, ¿no? Y ellos son los que más escuchaban esas risas, esos sonidos allí en la montaña, en medio de la montaña. Entonces también es un lugar a donde puedes venir a visitar y observar, obviamente en el día, y poder conocer esa historia. Esa historia que todavía nos cuentan nuestros abuelos.
2: Magdalena, invita a los argentinos. ¿Por qué los argentinos tienen que incluir Sanagasta en su próxima escapada, en su próxima salida? ¿Y qué cosas, sí o sí tienen que descubrir para decir estuvimos ahí? Invítalos a todos. Te están escuchando literalmente desde Ushuaia hasta La Quiaca, desde la cordillera, en más de 600 radios de todo el país. Háblales.
0: Sanagasta es un lugar acogedor para que quien todo el que quiera venir y estar en un lugar de descanso, de tranquilidad, con un clima templado. La verdad que llegar acá a Sanagasta, estar en medio de montañas hermosas, poder disfrutar de un río, del río de Huaco para el verano, o quizás una escapada, como ustedes dicen, para conocer esto de lo que es la mitología, lo que pasaba antes de esto que nos cuentan y que quizás nos da un poquito de temor, pero también de mucha curiosidad, o quizás conocer la historia tan lejana de los dinosaurios y por qué los dinosaurios venían acá a Sanagasta y hacían sus nidadas, por qué encontraron tantos nidos de dinosaurios y poder verlos estar allí enfrente de eso que pasó hace tantos y tantos años. Y si lo que nos interesa es la religión, acá tenemos un circuito religioso muy importante con una virgen, que es la Virgen India, traída hace muchos años y dejada aquí en San Agasta, no sabemos por qué, pero allí está ella cuidándonos y haciendo muchos milagros, porque hay una devoción muy grande de la provincia de La Rioja por esa virgen que llegó a San Agasta a protegerla, a cuidarla, y que también nos está otorgando, porque estuvo dentro de lo que fue lo que nosotros ofrecíamos para estar seleccionados hoy en día, fue esta historia en la religión, en la cultura, como nuestros artesanos también, artesanos que en nuestros espacios, en otros lugares y ferias van a poder ver lo que ofrecen, que es lo que

0: y ferias van a poder ver lo que ofrecen, qué es lo que muestran como pueblo, como San Agaste, y lo mejor que tenemos, aparte de todo, es nuestra gente, la gente que está ávida de esperar a que vengan a conocer y ofrecer lo mejor que tenemos en San Agaste, que es nuestra calidez.
1: La verdad que a mí ya me lo vendiste, ¿eh? Voy a tener que ir.
2: vamos a ir.
0: Espero, le vamos a mostrar. Espero, por favor.
1: Magdalena, para cerrar esta entrevista, te proponemos que completes esta frase. San Agaste es único porque...
0: San Agaste es único porque es el lugar que te ofrece naturaleza, que te ofrece calidez en su gente y que te ofrece que te vas a ir relajado y con ganas de volver nuevamente a visitarlo.
2: ¡Qué grande! Muchísimas gracias.
1: Felicitaciones.
2: Felicitaciones por estar ahí entre los 8 destinos de Argentina y vamos por el mejor pueblo turístico del mundo, ¿eh? Vamos por todo.
0: Bueno, muchas gracias, ojalá, pero ya estamos muy contentos y muy entusiasmados con esta selección y vamos por más, seguramente que sí, tenemos mucho por trabajar para seguir siendo uno de los mejores pueblos.
1: Ya están.
0: Exactamente.
1: Gracias por pasar por Portal Argentina. Te mandamos un beso, Magdalena.
0: Un abrazo grande y los espero.
1: Gracias. Chao, chao. Bueno, así pasaba Magdalena García, secretaria de Gobierno del municipio de San Agaste en la provincia de La Rioja, por Portal Argentina.
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0: Esta vez le toca a ellos, a los puntanos.
1: Sí, no, hay tantos lugares increíbles. Bueno, vamos a decir que hace un tiempo le trajimos suerte a la gente de La Carolina. Que sí. le dijimos
0: iban a ganar
1: y ganaron. Y ahora, ojo que San Luis
0: el destino
1: tiene
0: es el trapiche.
1: El trapiche, y en este caso tenemos una embajadora.
0: Tenemos con nosotros a Sandra Aranda, que es la secretaria de Turismo del Trapiche. Le damos la bienvenida oficial a Portal Argentina y las más sinceras felicitaciones.
1: Por
0: esta nominación.
2: Buenas noches, muchísimas gracias. Tenemos una emoción que nos desborda, sinceramente.
1: Qué bueno, qué bueno.
2: Estamos muy, muy felices.
0: Porque esto sale de gobierno, de turismo, y uno empieza a trabajar para postular a la localidad, pero después cuando llega el haber sido elegido entre 56 pueblos, el número, bueno, formar parte entre los 8, ¿qué pasa con los habitantes del lugar, no?
2: La verdad que se desbordó, es una felicidad tan grande. Están todos tan felices porque algo que caracteriza al trapiche es el cariño de su gente, es mantener raíces, costumbres, entonces están alucinados, sería la palabra,
1: claro.
2: que encaja perfecto en toda la comunidad.
0: Y el trapiche, visto cada video hermoso, tiene unos lugares increíbles para descubrir.
2: Tenemos tanto para ofrecer, porque bueno, el trapiche que está ubicado aproximadamente a 39 kilómetros de la capital de San Luis, de nuestra provincia, es uno de los municipios serranos más grandes que hay. Uh-huh. Entonces tenemos saltos, tenemos diques, tenemos 5 ríos, el 50% de agua de San Luis viene del trapiche.
1: Mira.
2: Tenemos tanto para ofrecer, y cada uno de dentro de nuestro municipio, que hay 9 parajes para que se pueda dimensionar, cada uno de los parajes ofrece un atractivo turístico, cultural, religioso, de cicloturismo, acuático. Entonces está todo muy, muy bien distribuido, y la gente de cada paraje defiende lo suyo, mantiene costumbres. Eso es lo que lo hace tan tan especial, entre otras cosas.
1: Qué bueno.
0: Vamos a ubicarnos en el mapa. Ya tiraste más o menos a cuántos kilómetros están de la capital.
2: Sí.
0: Perdón. Pero ubiquémonos en el mapa, sí.
2: Ubiquémonos en el mapa. Estamos en la provincia de San Luis, en el centro oeste de la Argentina. Pertenecemos a la región de Cuyo, junto con Mendoza, La Rioja y San Juan. Y ustedes imagínense esto. Pongan la palma de su mano mirándola, y así la forma de la palma de la mano es la forma que tiene San Luis. Justo ahí en el centro, en el corazoncito, ahí estaría el trapiche.
1: Mira vos.
2: En el corazón de las sierras, justo ahí en el medio.
1: ¿Cuántos habitantes?
2: Rodeada por la...
1: Sí.
2: Sí, perdón.
1: No, te preguntaba, ¿cuántos habitantes tienen y cuál es el gentilicio de los nacidos en el trapiche?
2: De los trapicheros. Nosotros tenemos aproximadamente, según el último censo, 3.000 habitantes. Y el trapiche, el gentilicio, no está la bodega del trapiche, aclaro. No está la bodega. Porque todos dicen, ¿dónde está la bodega? No, no está la bodega. Nosotros tenemos ese gentilicio porque la Carolina, que ustedes decían que le dieron suerte en la, cuando fueron elegidos, bueno, la Carolina está a 40 kilómetros de nosotros, pero hacia la parte más alta de las sierras. Entonces, en el siglo XVIII, fines del siglo XVIII aproximadamente, se explota oro en la Carolina y necesitaban un molino para moler esos minerales. La mayoría de los ríos, como nosotros recibimos agua de hielo, pues no tenemos ni cordillera, ni precordillera, ni deshielo, cuando llueve, la mayoría del agua comienza a descender desde la Carolina hacia donde estamos nosotros, hacia el trapiche. Entonces los ingenieros de aquella época ven que la fuerza del río podía llegar a hacer funcionar un molino. Entonces agarran y ponen justamente un molino, perdón mi perro, que se emociona, también está emocionado, ponen un molino y de ahí comienzan a moler el mineral para extraer el oro, porque trapiche significa molino. Luego, después, cuando ya no hay más explotación de oro, se usa ese molino para lo que es granos y demás. Pero en un principio es por eso, y de allí viene el nombre, el trapiche.
1: Qué bueno, qué bueno.
0: Muy bien, me encanta.
2: Esa es la historia.
0: Ahora pensaba, en la Carolina, sí, que está a 40 kilómetros, suele haber nieve, sí, suele nevar. ¿Qué pasa en invierno, sí, en trapiche?
2: Sí, también nos tocan nevadas, ¿viste? Cuando es a nivel general, sí, que hay bajas temperaturas y demás, ahí también nos toca nieve. Es hermoso nevado el trapiche.
1: Qué lindo.
2: Es muy, muy lindo.
0: Miren, sí, todos los datos que estamos tirando, ¿eh? Vayan anotando para descubrir. Ya sabemos cómo se llaman, cuántos habitantes tienen. Sí. Si un viajero tuviera...
1: Una foto.
0: Solo le queda una foto en ese rollo imaginario. ¿A qué lugar lo llevarías para que se tome esa foto imborrable de su cabeza o de su Instagram?
2: Uy, qué pregunta. Los llevaría a Paso del Rey, al paraje del Paso del Rey, donde está la capilla del Paso del Rey, que es declarada Monumento y Patrimonio Nacional. Ahí adelante de las ruinas que se conservan muy bien de esta capilla del rey, hay un asiento de madera. Ahí lo sentaría, les diría que saquen la foto y que mientras van sacando la foto vayan visualizando todo lo que vieron hasta llegar ahí. Como el río va serpenteando el pueblo durante 7 kilómetros, cómo termina en el embalse La Florida, que es un espejo de agua enorme, que se conecten con las sierras a medida que van subiendo. Aquellos que creen, que le agradezcan a la Virgen de la Cobrera, que la pasaron cuando llegaron, uh-huh, y que se lleven ese instante de la raíz del trapiche.
1: Qué lindo.
0: Me encanta cómo lo contás. Sí. Me encanta.
1: Sí, totalmente.
2: Gracias.
0: Ya nos sacamos la foto. Y Juanjo es persona de turismo gastronómico. Él tiene que saber qué tiene que probar.
2: Mira, sí, Juanjo, o sí, si vas al trapiche, no, sí, te vas a querer ir. tenemos la cocina de raíz, así denominamos, porque hay un hornódromo. Yo voy a explicar lo que es un hornódromo porque dirán, ¿qué está hablando esta señora?
1: Sí.
2: Un hornódromo es un conjunto de hornos de barro que tenemos dentro de los circuitos, al lado del río, en la costanera,

0: terrenos de barro, donde ahí se mantiene la cultura prehispánica, especialmente los huarpes que estuvieron en esa zona, y cómo ellos fueron transmitiendo de generación en generación maneras de cocinar, y también mucho lo que es la medicina, hierbas y demás, medicinas caseras estoy hablando, ¿no?
1: Sí, sí, sí, ancestral, entonces, medicina ancestral.
0: Ancestral, exactamente. Yo los invitaría ahí en el hornódromo, al lado del río, y que se coman unas empanadas trapicheras nivel Dios, o que te comas una chanfaina con un chivito. ¿Saben lo que es la chanfaina?
1: No tengo el gusto.
2: ¿Qué es?
0: Bueno, la chanfaina es algo muy característico de acá de la provincia de San Luis, que es una especie de pasta que se hace con las menudencias del chivo y con harina de algarroba. Entonces vos te sentás ahí con un pancito casero recién salido de ese horno de barro a picar la chanfaina antes que te llegue el chivito.
2: Wow.
0: Eso es otro nivel.
2: Nivel Dios, como decías. Sí, sí, sí.
0: Nivel Dios, sí, se me hace agua la boca. Sí,
1: yo ya quiero ir por el postre.
0: Bueno. Ahí te vamos a hacer un vigilante, pero no un vigilante con dulce de membrillo, un vigilante con dulce de batata, sino que te vamos a hacer un postre con un vigilante de dulce de chañar. Que no vas a querer irte, te juro, te vas a comer tres.
2: Tremendo, tremendo.
0: Eso te puedo ofrecer.
1: Bueno, yo no te voy a decir que no, ¿eh?
2: Me encantó. Pero ahora yo te voy a poner ahí, es difícil también, pero esa anécdota o esa leyenda o ese hecho histórico que le tenés que contar al turista, algo increíble que haya pasado en el trapiche.
1: Una historia que sorprenda.
0: Este pueblo que nace en base a la Carolina, un pueblo minero, podríamos decirlo, no con la impronta de la Carolina, pero sí minero, porque allí vivían las familias de los mineros que iban a trabajar a Carolina. Imagínate que bajaban 40 kilómetros con las mulas cargadas de minerales y demás, e iban a visitar a sus esposas e hijos, porque las mujeres no podían ingresar a la mina en aquel entonces. Y ahí cerquita de la Florida es donde habitaban estos mineros, y luego que se termina todo el auge del oro, que se llevan todo, eso queda todo abandonado, hasta que años después se descubre la cantera Riocito, la cantera de piedra laja color negro, segunda en Sudamérica en su importancia, y actualmente la gente que vive ahí, alrededor de la Florida y de Valde de la Isla, todo esto es trapiche, ¿sí?
2: Sí, sí.
0: Actualmente son familias de mineros, entonces como que la historia ya respiraba esto, respiraba que esa tierra tenía que ser habitada por esta gente. Eso es lo que le contaría al turista luego de haberle mostrado toda la belleza escénica.
2: Qué bueno.
0: Del lugar.
1: Hay mucho por descubrir del trapiche. Ya hablaremos, sí, después con Sandra otro día. Ahí iremos desandando.
2: Sí, tal vez nos podemos hacer una escapada y hacer los videos también.
1: ¿Por qué no?
2: Sí.
1: Tenemos que ir a San Luis la semana que viene.
0: Los esperamos.
2: Nos encantaría.
0: Los esperamos, por favor. Porque hay muchas cosas para ver, pero hay un montón. Yo solamente les estoy contando así como el principio. Hay de todo. Tenés ecoturismo, turismo regenerativo, que a eso apuntamos. Tenemos un paseo de artesanos, donde le damos mucho valor, porque todas las artesanías son con materiales del municipio. Tenemos la fiesta de los ríos, la fiesta del estudiante, una reserva florofaunística, 7 cajones, no saben lo que es 7 cajones. Son 7 pozos de agua donde hay un turismo comunitario, pero increíble. Puedo seguir toda la noche, ¿eh? No tengo problema.
2: Yo te la voy a hacer más difícil todavía, más difícil. Pero y sí, estamos haciendo con todos los pueblos que sí, están seleccionados, nominados, una frase. Entonces,
0: dale.
2: Contame, el trapiche es un pueblo único porque...
0: Porque el trapiche cuida su raíz para florecer al mundo.
1: Ay, sos una poeta, Sandra, por
2: impresionante,
1: favor.
2: Impresionante, impresionante.
0: Decime que los conquisté.
1: Pero ¿cómo?
2: Cuidar.
1: Me encantó. Me encantó. Vamos a hacer una invitación a todos los que aún no fueron al Trapiche, que no tuvieron la oportunidad de sumarse a esa conexión de San Luis y conocer la provincia, porque tienen que darse una vueltita o hacer una escapada.
0: Sí, tienen que venir. Los estamos esperando siempre con los brazos abiertos. La gente es muy cordial. Hay hospedajes del tipo que ustedes busquen. Bueno, gastronomía, como les conté. Las chicas tenemos dos oficinas de informe, cuando llegan, se acercan, ellas les muestran, les cuentan todo, les indican qué hacer. Sí, la verdad que tenemos todo, realmente, y aparte de la belleza escénica, esa esencia rural que nos caracteriza.
2: Bueno, y felicitar a toda la gente del Trapiche, a cada uno de los habitantes, porque esta nominación se hace de forma colectiva, participa todo el pueblo. O sea, el pueblo es hermoso y es uno de los pueblos más lindos del mundo, y están ahí todos los habitantes que lo embellecen cada día, que le aportan cultura, cordialidad. Exacto. Que atienden al turista, el equipo técnico que estuvo trabajando tanto para presentar, sí, todos los requisitos que te pide Naciones Unidas para ser ya, sí, de por sí uno de los 56 y de ahora uno de los ocho. Y bueno, ahí hay un trabajo muy fuerte también, y queremos felicitarte, sí, a vos, a todo tu equipo de trabajo y a toda la comunidad, ¿no?
1: Porque es lo que no se ve, ¿no? Es un trabajo invisible. La gente solo recibe el sello. Y dice, ay, mirá, son los más lindos, sí, pero del mundo. Pero atrás hubo un trabajo, claro, de llenar formularios acá, y esto y lo otro. Que
0: acá hay noche sin dormir. Acá.
2: Claro, obvio. Sí, sí,
1: pero
2: sí,
1: se logró, Sandra, se logró.
2: Sí. Se logró.
0: Se logró, se logró. La verdad que, insisto, es enorme la felicidad. Enorme.
1: Me imagino que sí.
0: Se logró.
2: Felicitaciones para todos.
1: Felicitaciones a todos. En unos
0: muchísimas
1: días,
0: gracias.
1: Volvemos a hablar y vamos a estar por San Luis. ¿Y quién te dice? Podemos hacernos una escapadita.
2: Sí. Yo creo que sí.
1: Y conocernos,
0: sí,
1: personalmente.
0: Por favor. Los esperamos siempre.
1: Anda haciéndome, sí, sí, el vigilante.
0: Dale, listo. Y la chanfaina.
1: Y la chanfaina.
2: Felicitaciones para, listo, vos y para, chicos, todo el equipo.
0: Muchísimas,
2: muchas gracias.
0: Gracias. Serán transmitidos sus saludos.
2: Gracias.
0: Chau, chau, chau, chau.
1: Hablamos con Sandra Aranda, secretaria de Turismo del Trapiche, en la provincia de San Luis. Seguimos viajando en Portal Argentina.
2: Vamos.
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0: Muy bien, momento de desbloquear un destino. Hace un tiempo hemos hablado con ella que nos llevó de viaje
1: a esquiar,
0: ¿no? A
1: Valdelén. Pero yo me quedé con ganas de conocer más sobre Río Turbio. Estamos hablando de la provincia de Santa Cruz.
0: Sí.
1: ¿Y qué te parece si nos vamos a desbloquear este destino patagónico por naturaleza?
0: Vamos directamente, la tenemos por allí a la secretaria de turismo, secretaria.
1: Directora.
0: Bárbara Gonsebat, bienvenida, embajadora de turismo. ¿Cómo estás?
2: Me gustó eso, me gustó lo de embajadora.
0: Y claro,
2: bien, ustedes, ¿cómo están?
1: Era como piedra, papel o tijera. Es secretaria, directora, sí. secretaria, directora, directora.
2: Embajadora.
0: Embajadora. Buenísimo.
1: ¿Cómo estás, Barbie?
2: Bien, ¿ustedes cómo están?
1: Muy bien, con ganas de conocer Río Turbio, así que te pedimos que abras la ventana, como les decimos a todos nuestros embajadores, y que nos cuentes qué ves, cómo es Río Turbio, qué colores tiene.
2: Uy, Río Turbio tiene varios colores, la verdad que es un lugar hermoso que tiene, bueno, por ejemplo, ahora en otoño se viste de colores, pero impresionante. Cuando da el sol en el bosque de Lengas, se viste de ocre, amarillo, de rojo, de verde, es espectacular. Después en invierno se viste todo de blanco.
0: Wow.
2: Y después en verano con diferentes colores otra vez, porque bueno, obviamente todo lo que es primavera, verano, para nosotros es una sola cosa. Entonces las flores, no sé, se ven de diferentes colores. El cerro, por ejemplo, se ve todo rojo, donde hay una mata que se llama Mataguanaco.
0: Uh-huh.
2: Y se ve todo el cerro rojo, bueno, los árboles verdes, bueno, así, tienen un montón de colores. Y obviamente, bueno, alrededor nosotros tenemos, estamos rodeados de cerros y de, bueno, poquito más allá vemos la cordillera, entonces vemos los colores de ellos, ¿no? Y bueno, como les había dicho la otra vez cuando hablamos, ese crisol entre el bosque andino patagónico, entre la meseta patagónica, esa mezcla que hay, es hermosa.
1: ¿Cómo se le denomina a los habitantes de Río Turbio?
2: El gentilicio. Río Turbienses. Río Turbienses.
0: Mira vos. ¿Y a los de 28 de noviembre, sí, que están ahí cerquita?
2: Creo que se le dice 20, nosotros le decimos tirapiedras. Ellos se conocen, se denominan tirapiedras, pero la verdad, gentilicio 28 no me saldría.
0: Qué difícil debe ser.
1: Y para ellos son los tirapiedras y ustedes los tira carbón.
2: No, nos decían antes, hace años, nos decían los tiracoches.
1: ¿Tiracoches?
2: Sí, los tiracoches nos decían, pero bueno,
0: mira,
2: a ella le quedó el tirapiedra, a nosotros no nos quedó nada.
0: Acá me dice, me dice el asistente de inteligencia artificial, 28 noviembre, brienses.
2: No, muy largo.
0: Muy largo, sí.
2: Tirapiedra, ellos se autodenominan tirapiedra, sí,
0: claro.
2: La verdad que sí.
1: Y no se escucha mucho.
2: No es efectivo, No es despectivo, la gente de 28 saben que ellos son los tirapiedras, sí, ellos se autodenominan tirapiedras, no es despectivo.
0: Barbie, hablando de identidad, de historia, bueno, Río Turbio tiene una identidad que está muy arraigada a la minería, ¿no?
2: Al negro del carbón, sí.
0: Claro,
2: sí,
0: ¿y cómo se transforma esto, que es un patrimonio industrial, ¿no? Y la historia de los yacimientos carboníferos de Río Turbio en algo que la gente pueda experimentarlo, porque sabemos que hay visitas, sabemos que hay un museo minero,
1: hay una fiesta nacional de carbón.
0: Sí, hay de todo.
2: Sí, bueno, nosotros, por donde ustedes vayan acá en Río Turbio, le llama mucho la atención a la gente que viene afuera, que todo está marcado por el carbón, por la industria minera, tenemos muy arraigada la identidad, obviamente nosotros

0: conocimos como una villa minera, ¿no? Entonces, llegar a ser ahora una ciudad industrial que tenga nuestra minería, y la verdad que está todo atravesado cerca de la minería. Sí, tenemos un museo que se llama Anatol Kowalhov, medio complicado, pero fue una persona que fue la que ideó, digamos, de esta escuela museo minero, que, es una escuela, le decimos escuela porque ahí se hacían las capacitaciones de los agentes antes de entrar a mina. Entonces, claro, como se veían, se hacen las manipulación de herramientas, de maquinarias que por ahí ya no se usan dentro de mina, acá es como una previa para entrar a mina. Entonces, se ideó este museo, ¿no?
1: Vos sabés que estoy viéndolo en el mapa y digo, están en un lugar que es súper estratégico, porque estás muy cerquita de Torres del Paine de Chile, de Puerto Natales. ¿Trabajan de forma conjunta? Porque sería una muy buena oportunidad, ¿no?, que la gente se aloje en Río Turbio y se puedan hacer escapadas a Chile en el día y visitar estos lugares que son increíbles.
0: Sí, de hecho lo hacemos. O sea, en Torres del Paine tiene su municipalidad. Nosotros tenemos un convenio que tenemos ideas y proyectos que tenemos que poner en marcha en estos meses. Pero tenemos un convenio que podemos hacer esto del traslado a Torres del Paine. La verdad que está buenísimo porque, bueno, nosotros, vos ves ahí, nos queda nada más que 25 kilómetros también Puerto Natales,
1: claro,
0: que es la meca y lo más que se puede encontrar en cuanto a lo gastronómico chileno. Entonces eso lleva muchísima gente. Nosotros, por ejemplo, para nosotros es muy común el día del cobro o la semana que vamos a cobrar llegar el fin de semana y cruzarnos solamente a almorzar y volver.
1: Claro.
0: Eso para nosotros es también nuestra identidad, ¿no? Y también en Puerto Natales tiene su identidad, que tiene, bueno, hay una parte donde es toda la parte de minería. Como digo, la gente de Chile tuvo mucho que ver en cuanto a la identidad de nuestro lugar también.
1: Mirá.
0: Somos por ahí como medios más chilenos que argentinos, en cuanto, o sea, nos queda mucho más cerca la primera localidad vecina de Chile que una localidad santacruceña, salvo 28 de noviembre, que es lo mismo, o sea, la cuenca carbonífera, ¿no?
2: Y en esas influencias, por ejemplo, en lugar de tortas fritas, ¿comen calzones rotos?
0: Milcao.
2: ¿Cómo?
0: Milcao, por ejemplo, Milcao, que digo así, o no me acuerdo cómo se llama, sopaipilla,
2: mirá.
0: Sopaipilla, bueno, así, un montón de cosas que tenemos, igual el vocabulario muy muy chileno, el acento bastante chileno, la gente de afuera por ahí lo nota más que nosotros, y bueno, los de Chile también se sorprende que mismo la gente de Puerto Natales está como muy argentinizada. Por ejemplo, cuando estamos llegando a Puerto Natales hay una garita enorme de la difunta Correa que está llena de botellas y que es difunta Correa,
2: es
0: de Corrientes. Claro, está igual en el Gauchito Gil, ¿viste? O sea, garitas que va la gente a llevar su fe, digamos, a esas garitas, y que a la gente de Chile le llama mucho la atención porque no existe en otro lugar de Chile, digamos.
2: Bueno, dejemos a los hermanos chilenos del otro lado de la cordillera y sigamos recorriendo Río Turbio. Fuimos al museo, y ahora, ¿qué sigue en nuestro viaje?
0: Bueno, acá a 3 kilómetros del centro de la ciudad podemos recorrer. No es necesario irse a
2: 90
0: kilómetros para encontrar a un bosque tupido de lengas y mires. Acá solamente caminamos 3 cuadras y ya estamos dentro de un lugar que es espectacular, que se llama el Parque Escultórico Bosque de Duendes. Yo no sé si ustedes están viendo las imágenes ahí, pero
1: lo vi por arriba.
0: Que lo busquen.
1: Sí, acá está Bosque de Duendes. Vamos a entrar directamente a las imágenes.
2: ¿Y las hadas dónde están? Porque veo los duendes, pero las haditas.
1: Qué trabajo.
0: Tenemos que ponerle algunas haditas.
1: Qué trabajos detallados. Parque,
2: qué obra de arte. Hermosa.
0: Es el parque escultórico, uno de los 3 únicos que hay en la Patagonia, y es el más extenso del país.
1: Mira.
0: Tiene varias esculturas talladas y bueno, en realidad la idea del proyecto es que se sigan haciendo esculturas para poder lograr todo el sendero hasta la boca de Mina 1, que está a 3 a 4 kilómetros del principio del sendero, con esculturas. Pero bueno, de a poquito se van haciendo nuevas esculturas y se van colocando y se van haciendo encuentros de escultores para poder llegar a formar, digamos, todo el recorrido de escultura.
1: Qué impresionante, ¿no? Y aparte, ¿cómo recuperan sosteniblemente los árboles caídos, ¿no? De lenga y cómo sí. lo...

0: sosteniblemente los árboles caídos, ¿no? De Lenga, y cómo los hacen
1: le dan nueva vida.
0: Le vuelven a dar vida, y eso es maravilloso.
1: Sí. Y para siempre, porque las van primeras, a estar ahí.
2: Sí, las primeras esculturas son esculturas hechas en lengas muertas en pie, se llama. Entonces, donde murió la lenga, ahí se hicieron las esculturas, las primeras esculturas que se armaron. Después los otros fueron como encuentros de escultores donde se sacaban los árboles caídos y los llevaban, por ejemplo, al centro de la ciudad para que la gente vea cómo se tallaban las esculturas y después las volvían al sendero. Así que ahí esas las que están viendo por ahí son las que más llaman la atención, son las primeras.
0: Mira. Es impresionante.
1: Sí. Me encantó este viaje. Sigamos, porque el tiempo es tirano. Y bueno, ya después viene el avión, me lleva y me tengo que ir de
0: regreso. Lo hemos hablado hace unos días atrás, pero creo que vale la pena destacarlo también, que es uno de los... Es el único de la provincia de Santa Cruz, ¿no? El único centro
2: de
0: esquí,
2: la provincia.
0: Que es Valdelén.
2: Sí, y bueno, y también el Parque Escultórico Bosque del Duende igual es el único bosque escultórico de la provincia, así que tenemos unicidad en un montón de cosas.
1: Bien.
2: Y el Valdelén, el Cerro Valdelén, es la única pista de esquí que tenemos en la provincia.
0: Bien.
2: Y está a 5 kilómetros del centro de la ciudad, es un lugar súper familiar donde tenemos precios accesibles y es un lugar súper seguro donde va toda la familia. Bueno, y tenemos ahí actividades como esquí, nórdico alpino, el snowboard, tirolesa, trineo, caminatas en raquetas, hay un snowpark, bueno, un montón de cosas para hacer. Bueno, las caminatas en raquetas son espectaculares, raquetas diurnas y nocturnas.
1: En el valle, en Valdelén necesitamos más o menos 2 días para hacer todas las actividades y un poco, o 3, para poder esquiar un día y
2: para
1: otro día probar otras cosas. Ya hicimos uno con el museo y otro día hicimos por ahí una caminata al bosque
0: de duendes.
1: ¿Qué más podemos hacer?
2: Y después, bueno, después está la Reserva Hidroecológica del Dique San José.
0: Ajá.
2: Que es, bueno, un paisaje donde está sobre un valle glaciario. Este dique es un dique que está hecho por la empresa de la minera.
0: Ajá.
2: Entonces es un dique que no es artificial, es artificial. Y bueno, ahí lo que vamos a encontrar, todo lo que es avistaje de aves de humedales, es hermoso, es cómo interactúan las aves, cómo nidifican, bueno, podemos encontrar macá común, lo que es... cisnes, ganso,
1: pero
2: podemos encontrar.
1: ¿En realidad no está el macaco viana también?
2: No. Ahí, están los otros macá, pero el tobiano no está.
1: Okay.
2: O sea, pueden llegar a ver uno perdido ya en los últimos días, puede llegar a ver, pero no es muy común.
1: No.
2: Los otros macá están todos, encontramos todos. Y bueno, y mientras ves todas estas aves de humedales, podés llegar a ver nuestro ave emblema, que es el cóndor andino, que se recorre todo toda la parte rocosa, del filo rocoso donde está apostada la ciudad. Entonces, o lo mirás desde abajo, desde el dique, o podés ir al filo rocoso, que tenemos un mirador del cóndor. Pero también está el paseo Mirador del Cóndor, que empieza ahí en el mirador, y hay 5 plataformas que vamos viendo, digamos, el vuelo del cóndor al ras del filo rocoso, que nosotros prácticamente lo podemos como tocar, sentir el cómo ellos vuelan, como sí, tal cual. Y bueno, y mientras ver un paisaje espectacular de todo lo que es la parte, un paisaje escénico, de todo lo que es el valle glaciario, detrás se ve todo lo que es la parte del Paine y la cordillera, el pasaje entre el bosque andino patagónico y la meseta patagónica.
0: Claro.
2: Bueno, flora, fauna, impresionante.
0: La verdad,
2: así que,
0: ¿cuántos días necesitamos?

0: Uno aparte tiene que calcular que además están desarrollándose sosteniblemente y a nivel comunidad, y hay muchos artesanos, hay productores, ¿no? Que integran también esta cadena de valor del turismo, ¿no? Del triple impacto. ¿Cuántos días necesitamos para llevarnos un Río Turbio, un 28 de noviembre, una buena experiencia? Tal vez, ¿por qué no un cruce a Chile también dentro del día?
1: Sí, y yo
0: ¿Cuánto?
1: más o menos calcularía una semanita como para
0: Una
1: hacer las
0: semanita.
1: cosas tranquilas. Sí, hay que también ver si te gusta el turismo de naturaleza, el turismo histórico,
0: Es que tenés
1: y
0: todo,
1: la verdad que
0: parece
1: todo.
0: mentira, pero está todo allí en Santa Cruz, al oeste, casi al límite de Chile, abajo del Calafate.
2: ¿Tienen conectividad diaria desde Buenos
1: Con
2: Aires,
1: Río
2: por ejemplo?
1: Gallegos,
2: Con Río Gallegos.
1: de Río Gallegos y de Calafate, sí, diario.
2: Bien.
1: Y bueno, los vuelos creo que ahora en temporada de invierno empiezan a bajar los vuelos, pero sí, siempre, siempre hay conectividad diaria desde Río Gallegos y desde Calafate.
0: O sea, están pasando de ser netamente un pueblo minero a un destino de naturaleza y deporte. Se están posicionando como un nuevo destino turístico nevado, un importante destino de nieve en el sur del país. Están ubicados estratégicamente, pues esto también es muy bueno. Están al lado de la frontera de Chile, es el pueblo más cercano a Torres del Paine, del otro lado, de nuestro lado de la cordillera. Está cerquita del Calafate, está cerquita de Río Gallegos, y con tanto potencial turístico. La verdad, me encantó. Felicitaciones.
2: ¿Dónde pueden encontrar más información en las redes? ¿Cómo los pueden seguir?
1: Sí. Bueno, nos pueden seguir en Turismo Río Turbio, que es nuestro Instagram, y si no, bueno, también tenemos nuestro número de teléfono, nuestro número de WhatsApp, en donde nos pueden mandar un mensajito y nos pueden contactar ahí, que es el 2966-7645-26. Y ahí le
2: Buenísimo.
1: mandamos toda la información. Igual en nuestra página de Instagram está un QR donde ustedes pueden escanear, entrar ahí y tienen fotos, videos que lo pueden usar para lo que necesiten y todo el tipo de fosetería para que puedan llegar a tener.
2: Genialísimo. Bueno, Barbie, muchas gracias por
0: Muchísimas
2: llevarnos de
0: gracias.
2: viaje.
0: Muchas gracias.
1: Bueno, un placer llevarlos de viaje. Ojalá puedan venir en algún momento y acá los recibimos con los brazos abiertos.
0: Te agradecemos muchísimo este tiempo. Ya tomamos nota de todas las cosas que hay para hacer: senderos, mística minera, pistas de Valdelén. Te cuento una cosa: la próxima entrevista la vamos a hacer allá, con las tablas de esquí
1: Bueno,
0: puestas,
1: buenísimo.
0: un chocolate
2: Sí.
0: caliente, disfrutando
2: Vos hacés que yo voy a hacer el paseo
0: de los
2: en...
0: duendes.
2: No, yo quiero hacer el de la... Ahí ya no me sale el nombre. Caminar sobre la raqueta, ya lo dije, el de la moto de esquí,
0: El de
2: la
0: la
2: moto de
0: moto de esquí.
1: nieve. Ah,
0: Así
1: el
0: que,
1: moto esquí,
2: sí, trineo también quiero
1: sí.
2: hacer.
0: Muchísimas gracias por
1: Bueno, está bien.
0: traernos un pedacito de Río Turbio.
1: Bueno, muchísimas gracias a ustedes.
0: Beso grande,
2: Un
0: gracias.
2: beso.
1: Un besito.
3: Portal Argentina.
0: Y se nos fue el programa, se nos fue volando este fin de semana. Volvemos el lunes, si Dios quiere, feriado, aquí, a seguir recorriendo el país y los distintos pueblos, ¿eh? Maravilloso.
2: Los esperamos. Buen fin de semana. Cuídense mucho.

0: Muchas gracias.
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0: Hola, hola, ¿cómo están, chicos? Bienvenidos. Bueno, nos encontramos acá nuevamente. Sabemos que hay días comunes y días en los que el mundo se detiene para regalarnos una sonrisa colectiva. ¿Por qué? Porque ya comenzó el mundial, chicos. Volvamos a creer, volvamos a abrazarnos por los mismos colores y a compartir esa esperanza que nos llena el alma. Así que la música hoy sea la banda sonora de esta ilusión que se pone en marcha. Abrazos gigantes a todos los que están ya prendidos en la radio sintiendo esta fiesta que vamos a compartir juntos con el ranking de la radio Los 40 Principales, donde arrancamos hoy de esta manera, presentando a quienes hacemos posible este programa. En asistente de producción Lidia Martínez, musicalización Diego DJ y Julio Fernández, operación técnica Iván Fernández y Morena Díaz, producción general César Rebelier. Arrancamos ya entonces con el conteo de las canciones que ustedes pusieron en la cima. Les cuento que mi nombre es Andrea y hoy vamos a descubrir quién se lleva la corona del número uno. Pero antes vamos a contarles que tenemos una noticia que compartió el mundo también. Y bueno, te cuento que el ranking también se detiene en este momento, pero la música no se va a apagar porque nos sumamos al abrazo eterno para la familia, los amigos y toda esa enorme familia ricotera que sintió un vacío inmenso, ya que el indio nos enseñó que las canciones nos salvan y hoy nos refugiamos en su arte. Así que mucha fuerza y luz para sus seres queridos. Ahora sí, corazones míos, damos vuelta a la página de la radio, como siempre les digo, y arrancamos con el puesto número 40. Te cuento que antes estaba en el puesto número 34 y se trata de Manuel Turizo, que nos dice: por un pendejo no se llora. 19 semanas ya lleva con todos nosotros, baja 6 posiciones con este tema que habla de un desamor, de la resiliencia emocional frente a las relaciones fallidas. La letra te describe una situación común en la que una persona se encuentra atrapada en un ciclo de relaciones con personas que no lo valoran. Escucha.
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0: arrancamos escuchando este tema en nuestra primera hora y te lo regalamos para que calientes motores. Antes de meternos de lleno en el ranking, te cuento que estábamos escuchando a J Balvin en colaboración con Ryan Castro, donde nos dicen Palagua, esta canción donde cuenta que es una celebración del amor y la sensualidad de un entorno tropical. La letra nos transportó a una playa paradisíaca donde el calor del sol y el mar se convirtieron en un escenario perfecto para el romance veraniego. Te cuento que esta canción está impregnada de imágenes y bueno, hay una atmósfera de diversión y relajación. Así que nada, me encantó este tema. Si vos querés que con tu voto ingrese a nuestra lista, podés hacerlo a través de nuestro WhatsApp y nuestro medio de comunicación, que en un ratito los vamos a compartir con todos ustedes, porque ya nos vamos a escuchar al puesto número 39. Bajando tres lugares están ellos, Juan Magán y Omar Montes, que nos dicen Ayer la vi. 11 semanas ya comparten con nosotros con este tema que habla, a ver, ¿qué te puedo decir? Habla de un relato nostálgico, pero a la vez festivo. Combina el recuerdo de un amor pasado en un ritmo vibrante de música. La letra describe el momento en el que el narrador ve a su antigua pareja bailando en las calles de Madrid. Escucha.
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Nuestro medio de comunicación es el 1162-123586. Podés comunicarte con nosotros. Si querés compartir los resultados del Mundial, podés hacerlo también, ¿eh? Chicos, uy, cómo saldremos este año. Hay muchos equipos que ingresaron, tengo entendido, ¿eh? Como Sudáfrica, equipos que hacía rato que no venían jugando. Va a estar difícil este Mundial, ¿eh? Después, si querés compartir con nosotros cómo empezó la fiesta, la inauguración, también podés hacerlo con este hermoso tema. Que arranquemos al principio escuchando un poquito, ¿no? Con Shakira, que nos hacía Dai Dai. Así que bueno, hermoso tema. Ahora tenemos que compartir un nuevo ingreso y les cuento qué se trata de. Si bien esta semana Héctor Montaner se fue con el tema Tú te vas, que compartió con nosotros 8 semanas, volvió a ingresar en el puesto número 38 con el tema La Nota. Es la primera semana que está con nosotros. Este chico la viene pegando más allá de tener a su papá en la música. Y bueno, esta canción combina cumbia y pop urbano para convertir el desamor en una experiencia bailable.

0: confiable, con una impronta fresca y actual, el tema te va a transmitir un mensaje claro. Hay historias que no merecen lágrimas, sino una buena canción para seguir adelante.
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0: disponible. 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

0: Y ya completamos nuestra primera media hora, donde recién escuchábamos a Juan Luis Guerra. Hicimos un paréntesis, te cuento, aquí en el ranking de la radio, para viajar al pasado con este temazo que no está en la lista, pero sí en nuestra memoria. Y se trata de un tema publicado que salió en el año 1990, Bachata Rosa, dentro del disco homónimo, que supuso un antes y un después en la carrera del músico. Un clásico de la música latina que combinó la poesía lírica con el ritmo contagioso de la bachata, donde la letra habla del amor utilizando una metáfora de una rosa que el narrador encuentra en su camino para expresar sus sentimientos hacia la persona que ama. Ahora sí, mi vida, completamos nuestra primera media hora con ¿quién? Bajando 4 lugares con el puesto número 37. Son ellos quienes están con nosotros, Don Omar y Belé, que nos dicen, no me digas que no. Ya llevan 3 meses con todos nosotros en este tema donde hablan de, a ver, ¿qué te puedo decir? De la intensa tensión emocional entre el deseo y el orgullo, donde cuenta el momento en que dos personas sienten una conexión innegable, aunque una de ellas intenta resistirse al impulso de seguir sus sentimientos. Así cerramos la primera media hora de esta primera etapa del ranking. Quédate aquí, que el conteo sigue su marcha y en segundo nos volvemos a encontrar.
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el ranking de la radio y los 40 principales. .com.ar es nuestro sitio donde vos entrás, votás, elegís a tu artista favorito y nosotros desde acá lo compartimos con todo el mundo. Te cuento que recién seguíamos recorriendo el ranking de la radio, pero nos detuvimos un segundo porque en el WhatsApp está explotado solicitando este tema que justamente no está en la lista, pero hoy en esta radio, en este programa, mandan ustedes. Este tema es una composición romántica y directa, habla de la fascinación y el embrujo que provocan esos ojos específicos, utilizando, ¿sabes qué?, una estructura clásica de canción de amor que conecta rápidamente con el público joven. Ojitos Verdes es originalmente un tema de Alex Ponce y la incorporación de Christopher en el remix o esta nueva versión le dio una proyección internacional mayor, aprovechando el tono vocal melódico de ambos artistas. Damos vuelta a la página de la radio y les cuento que nos siguen acompañando Radio Web, Liberline, BDS, la otra cara de la Radio Libertad de la FM 97.5. Ellos son de Villa de Soto, provincia de Córdoba. Radio Pulse Online de Chacabuco, provincia de Buenos Aires. Y Radio de Alcira Gijena, sí, de la 107.5, de esta hermosa provincia de Córdoba. ¿Qué

Virgen nos van a acompañar para disfrutar el puesto número 36. Me encanta este tema de Nicky Jam, que nos sigue diciendo Olvídala. Baja a dos lugares y esta semana ocupa el puesto número 13. Te cuento que este tema es una expresión cruda y honesta del dolor que se siente al perder un amor que aún se sigue anhelando. La letra refleja la lucha interna del protagonista, quien bajo una tristeza se encuentra atrapado entre el deseo de olvidar a su expareja, pero no tiene la capacidad de hacerlo. Escucha.

Y en el ranking de la radio de los 40 principales seguimos con más. Te cuento que todavía nos queda mucha tela por cortar en esta primera hora de ranking. ¿Quién sube? ¿Quién baja? Lo vamos a seguir descubriendo. En un ratito te voy a decir quién está ocupando el puesto número 35, porque quiero contarte que vamos a seguir saludando a Radio 3 de la FM 90.3 de Adolfo Alsina, provincia de Buenos Aires. Radio Star, la radio que se ve. Ellos son de San Salvador, de la provincia de Entre Ríos, de la 101.3, y nos siguen acompañando a través de este tema. ¿Sabés quién lo presenta? Pablo Alborán. Baja tres lugares, ocupando el puesto número 35. Algo de mí nos dice por 10 semanas consecutivas este tema que explora el arrepentimiento, la culpa y el deseo de redención, la vulnerabilidad de quien ha cometido errores y busca ser perdonado, y a través de metáforas como las de trocitos de cristal, el artista describe un dolor constante que sirve como impulso para intentar recuperar lo perdido. Escucha.

0: perdón. Seguimos teniendo saluditos, saluditos aquí en el ranking de la radio y los 40 principales. Iba a tomar agua justo y que me puse a hablar, pero te cuento que no sé cómo se abre esto, de dónde se toma. Me encanta lo que me dieron, pero bueno, ahora me lo van a abrir y voy a tomar agua seguro. Así que nada, seguimos acá compartiendo junto a todos ustedes. Chicos, tenemos saludito, nos manda un beso grande de San Miguel, como siempre, nos acompaña Mari y Daniel, también Nerín, Almita, ellos son de San Miguel, nos mandan un abrazo grande y dice que mientras están trabajando en su local, disfrutan de este programón y Almita se baila todos los temas, ¿eh? Así que bueno, le mandamos un abrazo. Un beso muy grande. Chicos, te cuento quién está ahora y a quién vamos a presentar. A ver, déjame ver porque ya me fui. Baja 6 lugares. Ocupa el puesto número 34 y se trata de BM y Max Carra. ¿Qué nos dicen? De pe a pa. Ya lleva 7 semanas con nosotros. Este tema que lo interpretan estos chicos. Y Max Carra, bueno, te cuento que es un joven de 18 años, oriundo del Colombia Urbano Sur, que ganó popularidad en el TikTok con su proyecto Viajemos en el Tiempo. La letra de este tema refleja la lucha interna del protagonista, quien se siente atrapado en un ciclo de dependencia emocional. Y bueno, la metáfora del salvavidas sugiere una búsqueda desesperada de alivio y escape de los sentimientos causados por un amor que no fue lindo. Escucha.
1: Puesto 34.

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disfrutando a pleno de la música? Bueno, les cuento que ya nos estamos acercando al final de nuestra primera hora, disfrutando de este tema de Culture Club, Karma Chameleon. No es solo el éxito mayor de ellos, sino es una de las canciones más definitorias de la década de los años 80, lanzada justamente en el año 1983, como parte del álbum Color Be Numbers. Bueno, ellos lograron encabezar la lista en 16 países simultáneamente y mucha gente lo baila como una melodía alegre, pero Boy George explicó que la letra tiene un trasfondo más profundo sobre la alienación y el miedo de ser uno mismo, ya que sabemos que el camaleón representa a las personas que intentan encajar en todas partes, combinando su personalidad para agradar a todos los demás. Hay que ser uno mismo, ¿eh? Listo, pero igual el tema era lindo. Karma, karma, karma. Bueno, damos vuelta a la página de la radio, chicos, y a ver a dónde nos vamos. Déjame ver, quiero mandarles saluditos a Radio Ciudad de la 100.9 de Santa Elena, provincia de Entre Ríos. Viajamos a la provincia de Buenos Aires y le mandamos un abrazo a todos los oyentes de Radio 103.5 de 25 de mayo, provincia de Buenos Aires. Radio Sol FM de la 89.5 de Rufino, allá de Santa Fe, donde hace un ratito nos mandaron saludos. Así que ahora en un ratito lo vamos a decir. Ahora sí, cerramos nuestra primera hora con el puesto número 33. Te cuento que sigue en la misma posición Gracie, que nos dice: disculpe señor, por tercera semana consecutiva. Este tema habla de esos momentos mágicos en los que dos personas se encuentran y sienten una conexión instantánea. Bueno, qué ritmo le pusimos al comienzo, Finalizamos de esta manera nuestra primera hora con este tema que nos deja bien arriba. Así que no se muevan de ahí, porque en la segunda hora se viene lo mejor del ranking de la radio y los 40 principales.

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0: el ranking sigue su marcha, pero nos tomamos un respiro porque hay un tema que no para de sonar en los pasillos de la radio y todavía no figura en la lista oficial de los 40 principales. Te cuento que el tema se llama La Graciosa. Sí, vos sabés que esta es una colaboración entre el español Quevedo y el referente del merengue, Elvis Crespo. Es uno de los encuentros generacionales que demuestran la vigencia de los ritmos tropicales en la era del streaming. Esta canción, lanzada en el año 2023 como parte del álbum debut de Quevedo, Donde Quiero Estar, fue una sorpresa para muchos. Y bueno, representa la unión entre el sonido urbano de las Islas Canarias y el merengue clásico de Puerto Rico que Elvis Crespo internacionalizó en los años 90. La Graciosa no es solo un merengue, es un tributo directo al estilo que hizo famoso a Elvis Crespo. Ahora sí, damos vuelta a la página de la radio Mi Vida y nos vamos de lleno al puesto número 32, donde nos siguen mandando saluditos, como te dije, de la provincia de Santa Fe, Agustín, Martín y Lalo. Así que muchísimas gracias por estar ahí, chicos. Sé que están trabajando, dice que ellos están en una construcción y que disfrutan del ranking de la radio y los 40 principales. Mandamos un beso muy grande, votando ellos, ¿sabés qué tema? Justamente el que vamos a escuchar. Eddie Bryan y Christopher Vélez suben 6 lugares con su tema Bajo Cero. 2 semanitas ya comparten con nosotros. Y bueno, en este tema, que es una exploración emocional de la traición y el desamor, la letra refleja el dolor de un amante que se siente engañado y menospreciado por su pareja. Y bueno, expresa su incredulidad ante la indiferencia, quien parece haber seguido adelante sin remordimiento. Bueno, van a escuchar muchas veces la frase "mataste a lo nuestro" con esa actitud. Así que escuchemos a los chicos que, sí, interpretando Bajo Cero. Dale.
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0: Segunda vuelta en nuestro conteo. Recordá que podés seguir votando a tu favorito en nuestra página. Nos podés mandar mensaje al WhatsApp de la radio. Tu voto, te cuento, que puede cambiar el número uno en la recta final. Quedaron muchos chicos, quedaron afuera de la lista, ¿sí? Te voy a contar un poquito. Te cuento que Tini, con sus 36 vidas, compartió con nosotros 20 semanas. También 13 semanas compartió Juanes con su tema Hagamos Qué. Y la reina compartió 17 semanas, las chicas Lola Índigo, María Becerra, con este tema que la rompieron. El que estuvo muy poquito fue Caligaris y Silvestre con su tema El Reloj Miente, donde estuvieron 6 semanas. Y por último, Silvestre Dangond, Qué Ganas de Tenerla, 11 semanas compartió con el ranking de la radio y los 40 principales. Ahora te cuento que tenemos un nuevo ingreso ocupando el puesto número 31. Y se trata de Tuyo y Nada Más. Lo interpreta, ¿sabes quién? Carlos Vives. Sí, mira, esta es una celebración del amor profundo y sincero que llega sin previo aviso. Transforma la vida de quien lo experimenta. Vos sabés que desde el inicio Vives nos introduce a un relato donde el amor se presenta de manera inesperada, cambiando la percepción del protagonista sobre su lugar en el mundo.
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1: Puesto 31.

el ranking de los 40 principales @gmail.com en nuestro correo electrónico. Puede dejar mensajitos, saluditos, como lo hizo Aldana, Paulita, Sol y Clementina, todas ellas de Capital Federal, ¿eh? Así que chicas, muchas gracias por estar. Dice que ellas disfrutan con su mamá y con su papá mientras lavan el coche del ranking de la radio y los 40 principales. Te cuento también quién comparte con nosotros. Sí, señor, los oyentes de Radio y Diseños y Servicio Online de Ciudad de Perico de Jujuy. Un abrazo grande. También Radio Bit FM de la 101.1 de La Boulage, provincia de Córdoba. Nos acompañan de Undinarain, provincia de Entre Ríos, Radio Cristal Online. Y mi radio online también de Río Gallegos, provincia de Santa Cruz. Disfrutan con todos nosotros de este programa. Ahora sí, nos vamos al puesto número 30. Y no te va a gustar, nos dicen, Si el mar me ve. Por 5 semanas comparten con nosotros este tema que simboliza un espacio de reflexión y encuentro personal. Desde el inicio, el protagonista te cuento que se encuentra sumido en pensamientos sobre lo que podría suceder si una persona especial estuviera presente. Escuchá.

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te regalábamos recién este momento para que arranques el día con otra energía. Si recién te sumás al ranking de la radio, los 40 principales. Disfrutamos de Benja Torres, el tema La Señal. Es una colaboración íntima de este artista argentino. Te cuento que su origen y significado está profundamente ligado a la amistad entre ambos, porque también el músico Tote estaba con él. Y bueno, la búsqueda de un sonido orgánico. Esta canción fue presentada como el primer episodio de una serie de sesiones llamada Light at Home. La idea central de este proyecto fue capturar la esencia de cómo nacen las canciones de Benja. Y bueno, en la tranquilidad de un hogar, sin las presiones de un gran estudio de grabación y priorizando, ¿sabes qué?, la emoción y la perfección técnica. Me encantó, chicos, hablar de Benja. Ahora tenemos que dar vuelta a la página de la radio porque queremos seguir disfrutando, sí señor, del puesto número 29. Baja 7 lugares. Te cuento que lo ocupa Héctor Montaner. Igualito el papá canta. Tú te vas, nos dice, por 5 semanas en este tema que, bueno, se posiciona una de las voces latinas que apuesta a evolucionar sin perder su esencia. Te cuento que a lo largo de los años supo combinar su herencia musical con una impronta propia, logrando conectar con distintas generaciones. Chicos, les cuento que el ritmo no para y el ranking de la radio de los 40 principales tampoco. Así que prepárense en que en un ratito nos volvemos a encontrar.

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Y qué alegría saludarte de nuevo, nos volvemos a encontrar. Es un placer compartir este espacio dedicado a lo mejor de la música. Así que para seguir con este buen ritmo, hoy te trajimos Encubiertos, en una colaboración que une dos grandes figuras del pop urbano. Te cuento que es el colombiano Mike Bahía y la venezolana Corina Smith. Esta letra de esta canción exploró esa línea delgada y confusa entre ser amigos y algo más. El coro muy directo al respecto, que dice que si los amigos no se besan, no se celan, no se piensan, no hacen todo lo que hacemos cuando tú y yo quedamos solitos encubiertos. Bueno, ya está, ya me la canté el tema. Narra la historia de una relación que se vive lejos del ojo público, basada en una conexión que ambos prefieren mantener en secreto para evitar opiniones de afuera. Damos vuelta a la página de la radio Mi Vida y te cuento que vamos a seguir saludando a Radio PF Online de Cava, provincia de Buenos Aires. Pasión por la música nos acompañan también de Goya, provincia de Corrientes. Y Radio Activa 919 del partido de Malvinas, Argentina. Le damos las gracias a todos por dejarnos poder compartir con todos ustedes casi 5 horas de esta música. Sí, la que vos elegís, la que querés escuchar. Ahora nos vamos a escuchar puesto número 20.

0: derecho sobre una posición. Se trata de Ross, Mascarra y Valen y nos dicen: tu jardín con enanitos. Un mes ya llevan con nosotros este tema, que es una declaración de amor que se sumerge en el deseo de una parte integral constante en la vida de la persona amada. El protagonista de este tema expresa su anhelo de que sus sueños se conviertan en realidad. Escucha.
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1: Escucha.
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0: Y en el ranking de la radio Los 40 Principales seguimos disfrutando con todos ustedes. Te cuento que nuestro medio de comunicación es el 11-6212-3586. Y ahora sí, chicos, tengo que contarles una novedad. No, primero te voy a decir quién nos acompañan. Radio Alternativa de la 107.1 de Oncativo, provincia de Córdoba, y Portal de Noticias de Santa Isabel de la Pampa. ¿Cómo están, mis amores? Bueno, ¿qué hacemos? Sí, nos vamos a escuchar un nuevo ingreso. Te cuento que esta semana nos acompañan los tipitos y nos dicen una palabra. Sí, señor. Vos sabés que este es un tema, un adelanto de su próximo disco, tras celebrar sus 20 años de Armando Camaleón. Te cuento que es una balada suave, reflexiva, sobre la ansiedad de tomar decisiones y la búsqueda de sentido, destacando el mensaje de elegir el amor. Y esta canción nació en un contexto de intensa composición tras la presión del productor Pablo Guyot por buscar un hit. Y la primera estrofa surgió en un cuaderno viejo, rescatando una letra escrita hace mucho tiempo atrás.
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Seguimos compartiendo el ranking de la radio Los 40 Principales con muchos saluditos. Nos mandan desde Escobar un abrazo grande Noemí, Marcelo y José. Así que gracias por estar, chicos, ahí. Están trabajando en su negocio. Dice que venden churros. ¡Qué rico! Mirá, tendríamos que ir a comprar, ¿eh? Bueno, a ver. ¿Qué dicen? Nos mandan un beso grande y nos dicen, queremos escuchar el puesto número 26. ¿Sabes quién está? Esta semana baja dos lugares. Sí, el Emanero con Aquella Playa. Ya van dos meses con este tema acompañándonos. Y bueno, te cuento que este tema... ya sabes, es un tipo de música tropical donde Manero habla de una estrofa que surgió y bueno, comparte con nosotros este tema, pero mejor me dejo de hablar porque yo sé que vos lo querés escuchar, así que lo que yo diga está de más.

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0: Qué rápido que se pasó el tiempo, compartiendo estas historias con todos ustedes. Estamos llegando al cierre de este segundo tramo, pero hoy lo hacemos de esta manera, junto a Laura Pausini. Sabemos que hay voces que abrazan y esta es una de ellas. La canción Inmensamente es una profunda exploración de ausencia y amor eterno. La letra refleja el dolor y la intensidad de extrañar a alguien que ha sido una parte integral de la vida de la narradora. Y desde el inicio se establece un contraste entre la presencia física y la emocional, donde la ausencia física del ser amado intensifica su presencia en el corazón y en la mente de quien lo canta. Chicos, ahora sí nos vamos a completar nuestra segunda hora con el puesto número 25. Te cuento que son ellos los que ocupan esta posición y son Agapornis. Bajaron 12 lugares, estaban en el 13 la semana pasada, con su tema Días de Enero. Ya llevan 7 semanas con todos nosotros en esta nueva versión, interpretada por esta nueva cantante Dana, que reversionó el clásico de Shakira con un estilo festivo y adaptación que celebra los 20 años de esta canción original. Y con esto cerramos la segunda hora de nuestro ranking. Te cuento que el conteo sigue avanzando y la tensión sube, pero no se muevan de ahí. Respiren profundo, busquen algo que tomar y quédense en la sintonía, porque enseguida volvemos con mucho más.
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0: La espera ha terminado, chicos. Nos reencontramos nuevamente en nuestra tercera hora y estamos en pleno ascenso hacia el puesto número 1. Pero antes de conocer quién ocupa el escalón número 24, quiero hacer una pausa para contarte qué escuchamos. Esto aún no entró en los 40, pero tiene toda la pinta de que la semana que viene a lo mejor va a estar peleando para ocupar algún puestito, ¿eh? Bueno, la canción Aventura de Agus Bernasconi, que acabamos de escuchar, nos sumergió en una historia de amor efímero pero intenso, donde un encuentro casual se convierte en un recuerdo imborrable. Describe una noche mágica en la que dos personas se encontraron y se dejaron llevar por la pasión del momento. La bachata, un género musical conocido por la sensualidad, sirve como telón de fondo para este encuentro, simbolizando la conexión instantánea y la atracción irresistible entre los protagonistas. Ahora sí, entre vos y yo, mi vida, damos vuelta a la página de la radio y quiero contarte que quiero seguir abrazando a los oyentes de Radio 1 del 89.3 de Chosmalal, de la provincia de Neuquén, allá en la Patagonia Argentina, Radio Éxito Jacobacci de la FM 93.5 de Río Negro, Radio Pública 97.9 de Santa Silvina, provincia del Chaco. ¿Qué hacemos con ellos? Vamos a compartir y auspician el puesto número 24. Bajando 4 lugares, lo ocupa esta semana Maluma y Cani García con su tema 1+1. Ya llevan 2 meses y una semanita con todos ustedes en este tema que habla del amor, que utiliza metáforas matemáticas para describir la conexión entre dos personas. Sin embargo, también sugiere que cuando una relación ya no funciona, es mejor seguir lo que dicta el corazón y buscar una nueva conexión que realmente sume a la vida de ambos. Escucha.
1: Si para amar se necesitan dos, ¿pa' qué le insistes a esa relación? 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

0: Que ya estamos en la tercera vuelta de este gran conteo. Ya dejamos atrás lo mejor de las primeras dos horas, pero la más fuerte viene ahora. Quédate porque en esta hora se define todo mi vida. Seguimos compartiendo el ranking de la radio y los 40 principales. Ahora, ¿con quién? Ah, ya te voy a decir, en el puesto número 23. Pero antes, seguimos saludando a Génova Latin Radio Online de Busala, de Génova, Italia. Radio 3, FM 90.3, de la localidad de Rivera, partido de Adolfo Alsina, provincia de Buenos Aires. Compartimos con ellos un nuevo ingreso. Esta semana le tocó el turno a ocupar el puesto número 23, ¿a quién? A Tan Biónica, con su tema Mil Días. Vos lo pediste y acá lo tenés. Esta es una canción profundamente emocional que explora la nostalgia, la ausencia y el dolor de la pérdida amorosa. Escrita este tema, está escrito por Chano Charpentier, refleja la vulnerabilidad humana ante el desamor y cómo estas experiencias dolorosas marcan nuestra percepción en la vida.
1: Radio.

Nuestro medio de comunicación es el 1162123586. Nos mandan muchos saluditos desde España. Mira, vos también nos sintonizan allá. Qué lindo, qué alegría que me dan. Verónica, Ernestina y Lucrecia. Ellas están allá, están trabajando. Dice que la están pasando súper bien y que están chochas y felices porque nos sintonizaron y engancharon este programa, el ranking de la radio de los 40 principales. Ahora sí, mi vida, ellas son fanáticas de este grupo que ahora vamos a disfrutar, Conociendo Rusia. Sube 7 lugares, ocupa el puesto número 22 con su tema Películas de Acción. 3 semanitas ya llevan con todos nosotros. Y bueno, este tema inician ellos una nueva etapa artística caracterizado por un pop rock íntimo y nostálgico. La letra, producida por Nico Cotón, aborda la espera, la ausencia y la cotidianidad con un toque de melancolía luminosa. Fue estrenada hace muy poquito, en este año, como primer material tras el álbum En Vivo. Escucha.

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Recién escuchábamos Amon Laferte. Este tema, Tu Falta de Querer, hicimos un paréntesis, sí, aquí en el ranking, para viajar al pasado con este temazo, que no está en la lista, pero sí en nuestra memoria. Ven y cuéntame la verdad. Qué lindo tema. Mon Laferte es conocida por sus canciones, que toca el corazón de miles de personas. Por cierto, la historia de Tu Falta de Querer la convirtió en uno de sus temas más icónicos, precisamente por lograr conectar con muchos gracias a su letra desgarradora. Y cuéntame la verdad. ¡Qué tema, che! Bueno, mejor de vuelta a la página y me dejo de cantar, porque ahora sí vamos a ir a disfrutar del puesto número 21. Baja 5 lugares. ¡Qué ganas de tenerla!, nos dice Silvestre Dangón. Ya lleva con nosotros 9 semanas, sí. Y bueno, esta canción es una expresión vibrante y apasionada del deseo. Desde el inicio, el artista describe un estado de enamoramiento profundo y la letra refleja la mezcla de sentimientos intensos como la ilusión y la emoción. No paramos, así cerramos la primera media hora de esta tercera etapa del ranking. Quédate ahí, que el conteo sigue su marcha en segundos. Ya volvemos.

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Y aquí estamos de nuevo, seguimos repasando todos los éxitos que vos elegiste. ¿Ya sonó tu favorita? Si no, bueno, presta atención porque en un ratito vamos a entrar en una zona clave del ranking de la radio, los 40 principales, ¿eh? Ahora quiero contarte que estábamos escuchando a Maxi Espíndola, que estrenó este tema acelerado y consolida su nueva etapa solista. El presente de Maxi no para de crecer en plena consolidación de su carrera como solista. El artista lanzó este tema, un jingle que marca un nuevo rumbo sonoro y emocional, mientras se prepara para hacer un hit clave y su primer show propio con entradas agotadas en un lugar muy conocido. Con este estreno, Maxi reafirma su versatilidad artística y su capacidad para conectar con historias que atraviesan toda una generación. Damos vuelta a la página de la radio y nos vamos a ir a compartir con los oyentes de Radio FM Montessori, la única radio liderada íntegramente por personas con autismo, de la 95.7 de San Fernando del Valle de Catamarca. Con ellos vamos a compartir, ¿sabes qué? ¿A quién? Bueno, a Nicky Jam, que nos dice esta semana, olvídala, bajando 7 lugares, ocupando el puesto número 20, ya lleva 10 semanas con todos nosotros. ¿Y qué nos dice en este tema? Ay, qué lindo que es este tema. Vos sabés que esta es una expresión cruda y honesta del dolor que siente al perder un amor que aún sigue anhelando. La letra refleja la lucha interna del protagonista, quien bajo de una tristeza se encuentra atrapado entre el deseo de olvidar a su ex y la incapacidad de hacerlo. Y este conflicto se manifiesta en la repetida acción de llamarla, a pesar de saber que ella ya siguió adelante, pero con otro.

www.elrankingdelaradio40principales.com.ar es nuestro sitio. Ahí podés compartir todas las noticias, podés mandar saluditos, vota tu artista favorito y bueno, y lo que quieras escuchar también podés mandarnos mensajitos. Nosotros estamos acá para complacerlos a todos ustedes y así de esta manera compartir con todo el mundo, a todos estos artistas que hacen esta música que a vos te gusta cantar y escuchar. Ahora sí, mi vida, seguimos compartiendo este programón junto a Radio Star, la radio que se ve de la 101.3 de San Salvador, provincia de Entre Ríos. Vos sabés que Julio te invita todos los sábados a partir de las 9 de la mañana a disfrutar del ranking de la radio y los 40 principales. También podés sintonizar Radio Activa 919, la 91.9 MHz de Malvinas, Argentinas. Allí también, chicos, todos los sábados a partir de las 3 de la tarde, con repetición los días domingo a partir de la 1, vas a poder sintonizar este tu programa. Así que después no diga que no nos escuchaste, que no nos encontraste, ¿eh? Ahora baja un lugar y ocupa el puesto número 19, Lenier y el Dani MG. Todo pasa. Un mes, sí señor, todo pasa, y ellos ya pasaron un mes la prueba de fuego. Este tema que fue lanzado hace muy poquito, la canción es un reggaetón de corte rapero que aborda el desamor con una actitud de superación y desapego, popularizando la frase "aquí todo pasa cuando el amor se termina". Bueno, en realidad son pasajeros los amores, invita a pasar la página sin lamentarse. Así que, ¿querés seguir escuchando? Dale.

continuamos con todos ustedes en el ranking de la radio de los 40 principales, con muchos más saluditos que nos dejaron Enzo de Escobar, Sebastián de San Martín, Miguel de Bellavista, y ¿quién más tenemos acá? Ah, mira, Anita, ¿cómo estás, Anita? Mi vida, ella de Pacheco, dice que siempre nos escucha y que disfruta de este programón. Está trabajando, pero disfruta lo que hacemos y bueno, que se pone muy contenta y se divierte mucho con nosotros. Chicos, ¿qué hacemos ahora? Nos vamos a disfrutar puesto número 18 y quiero contarte que esta semanita lo ocupa Juanes, sí señor, bajo 6 lugares con su tema Hagamos Qué. 11 semanas ya lleva con todos ustedes en este tema que habla del amor eterno, de la conexión profunda y bueno, es una oda al amor enfocada en detener el tiempo y la magia de los momentos compartidos, destacando ¿qué cosa? La belleza de una conexión emocional intensa. Escuchamos.

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Y ya estamos llegando al cierre de nuestra tercera hora y compartimos este tema, la canción Take On Me de A-ha. Este es un clásico de los años 80 que combinó una melodía pegajosa con letras que exploran temas de amor, incertidumbre y el paso del tiempo. Quiero contarte que la letra refleja una conversación interna del protagonista, quien se encuentra en un momento de duda y vacilación, pero decidido a seguir adelante en busca del amor. Así, mi vida, damos vuelta a la página de la radio para entrar ya en el puesto número 17. Te cuento que esta semana bajó 7 lugares. Se trata de Héctor Montaner. Tú te vas, nos dice. No, nosotros nos quedamos. El tema se llama así, ¿eh? No es que nos vamos. Nada. A ver, ¿qué nos dice en este tema? Se posiciona como una de las voces latinas que apuesta a evolucionar sin perder su esencia. Es el conocido Héctor Montaner, hijo de Ricardo Montaner, que hace muy poquitos días también sacó un tema nuevo, ¿eh? Bueno, a lo largo de los años él supo combinar su herencia.

con una impronta propia, y bueno, la canción transmite una historia atravesada por el desamor y un ritmo que invita tanto a sentir como a disfrutar. 3 horas de éxitos han quedado atrás, pero lo mejor está por venir. ¿Quién se quedará en la cima hoy? Quédense con nosotros para descubrirlo. Hacemos una pausa muy breve y ya volvemos.

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Comenzamos así nuestra cuarta hora. Qué alegría saludarte de nuevo. Es un placer, chicos, compartir este espacio dedicado a lo mejor de la música. Y para seguir con este buen ritmo, hoy te traje este tema, la canción Ojos Marrones de Lazo. Es una expresión melódica de nostalgia y anhelo por un amor pasado. A través de la letra, el artista relata la experiencia de intentar seguir adelante después de que el amor se terminó, saliendo con una persona nueva que parece encajar perfectamente en el molde de lo que debería ser una pareja ideal. Pero, a pesar de las cualidades, hay un detalle que no puede superar. Son sus ojos, que son los ojos marrones de su antiguo amor. ¡Ay, qué dulce que es! Bueno, me gustó la historia. ¿Qué hacemos? Sí, ya te escuché. Damos vuelta a la página de la radio y ahora sí, mi vida, baja 6 lugares y ocupa el puesto número 16, BM y Max Carra con su tema De Pe a Pa. Ya lleva un mes con todos nosotros. Este tema, te cuento que ganó popularidad en TikTok con su proyecto Viajemos en el Tiempo. La letra refleja la lucha interna del protagonista que se siente atrapado en un ciclo de dependencia emocional y autodestrucción. Escuchá.

Adelante, chicos, en esta cuarta hora de música tenemos 60 minutos por delante para descubrir lo más escuchado de la semana y, por supuesto, repasar esas canciones que no podés sacarte de la cabeza, ¿eh? Bueno, ahora sí vamos con todo. ¿A dónde? Al puesto número 15. Uy, qué lindo tema. No me digas que no te vas a poner a cantar. Chicos, los que no lo votaron, estén atenti. Les cuento que este es un temón. Sí, señor, es un nuevo ingreso.

0: ocupa el puesto número 15 y son ellos 5. Lo dejaría. Es la primera semana que comparten con nosotros esta canción, que es un desgarrador relato de amor y desesperación. A través de sus versos cuenta la historia de una persona que está dispuesta a sacrificarlo todo con tal de no perder a su ser amado. Y bueno, refleja un profundo sentimiento de soledad y desconcierto la letra ante la inminente partida de la pareja, lo que lleva al protagonista a cuestionarse su propia capacidad de sobrevivir sin su amor.
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el ranking y los 40 principales @gmail.com es nuestro correo electrónico. 40 más con números. Vos podés dejarnos mensajitos, mandarnos saluditos. Contame qué estás haciendo, cómo la estás pasando. ¿Te estás divirtiendo, cantando, bailando? Bueno, esa es nuestra idea. Alegrarte y compartir con vos estas casi 5 horas con todos estos artistas que forman esta inmensa familia del ranking de la radio, los 40 principales, ¿eh? Ahora, si me pida, seguimos compartiendo junto a Radio Cristal Online de Undina Rain, Entre Ríos, portal de noticias Santa Isabel de la Pampa. ¿Cómo están, gente linda? Radio Bit FM de la 101.1 La Boulage de Córdoba y mi radio online de Río Gallegos, provincia de Santa Cruz. ¿Qué hacemos ahora? Compartimos y auspician este tema. Ocupa el puesto número 14, sube 5 lugares. Son ellos dos, es la parejita del año, te digo, ¿eh? Yami Safir y Alejandro Sainz con su tema Cuéntame. Sí, señor.

0: Cuéntame, ya lleva 2 semanas con nosotros. Y a ver, cuéntame, ¿qué querés que te cuente? Cuenta que la emoción de los inicios de un amor, el deseo de conocer profundamente a otra persona. Es una invitación íntima a conocer profundamente. Y a través de una serie de preguntas sencillas y cotidianas, el narrador expresa un deseo genuino de conectar y entender a su interlocutor. Escucha.
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0: Soy el ratón Pérez, único animal famoso por repartir plata por las casas. Duple, country, motorhome. ¿Y cómo me lo pagan? Diciéndole ratón al que no pone un peso. ¿Qué estamos todos locos? A ver, ¿cuántos animales hay que te dan plata? ¿El perro y el gato? Ahora resulta que nosotros somos los malos de la película. Pero ¿saben qué? Yo les voy a enseñar todos los beneficios de Galicia. Y el mundo entero va a amar a esta especie. Che, me fui de mambo, ¿no? Con lo de todo el mundo.
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0: Estamos en pleno ascenso hacia el puesto número 1. Y este tema que escuchamos, vos lo elegiste. La canción Imposible de Grupo Frontera, con la colaboración de Silvestre Dangond. ¿Cómo está pegando este chico? Vos aquí ya van varios temas que venimos compartiendo en el ranking también, Explora la complejidad de las relaciones amorosas, la imposibilidad de reemplazar a una persona especial en la vida. Y bueno, desde el inicio la letra nos llevó a una nostalgia de momentos compartidos que, aunque se intente recrear, nunca serán iguales. Qué lindo, me encantó, después te voy a seguir contando más de este tema, porque ya nos tenemos que ir, sí señor. ¿A dónde? A escuchar el puesto número 13. Y completamos, ¿con quién? Con Flor Álvarez, bajando 4 lugares, donde nos dice borrar tus recuerdos por 8 semanas. ¿Qué es lo que nos dice esta nena en este tema? Yo le digo nena porque es chiquita. Bueno, es un popular tema de la cantante y compositora. Aborda el dolor de una separación, la infidelidad o el reemplazo rápido de la pareja. La canción se destaca por su estilo romántico de despecho y cuenta la lucha emocional por superar un amor y el deseo de olvidar. 30 minutos cumplidos de nuestra cuarta hora. El aire está cargado de hits. No te muevas porque enseguida volvemos para descubrir quién se queda con el puesto número 1.
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De la música, recién escuchábamos a este grande, sí, no me digas que no te acordás, Alejandro Lerner. A 10 años de lanzar su último disco, confirmó que se encuentra en pleno proceso de grabación de un nuevo álbum y presentó su primer corte, Déjame Volver. La canción llega como antesala de su esperada presentación en el Teatro Gran Rex el próximo 26 de abril. Y con este lanzamiento, Alejandro Lerner sorprende a su público. Déjame Volver revela una sonoridad rockera que permitió vislumbrar lo que será este nuevo álbum. Vos podés hacer que con tu voto ingrese a nuestra lista del ranking de la radio los 40 principales, ¿eh? ¿Qué hacemos ahora, mi vida? Sube dos lugares. Ocupa el puesto número 12. ¿Quién? Tini, con sus 36 vidas. Ya lleva 18 semanas con todos nosotros. Esta canción que habla de autodescubrimiento, renovación personal, nuevos comienzos. La historia busca eso, dejar atrás un pasado difícil para buscar una vida plena. Escuchá.

Estamos transitando en el ranking de la radio los 40 principales, nuestra cuarta hora, con el puesto número 11. Que te voy a decir quién lo está ocupando, no sin antes contarte que mi radio online de Río Gallegos, provincia de Santa Cruz, la volví a saludar, pero bueno, no importa. Todo vale. Radio APF también nos acompañan de Capital Federal, Pasión por la Música Online de Goya, provincia de Corrientes. ¿Quién más? FM Encuentro de la 103.1 Ascensión, provincia de Buenos Aires. Y Radio City de la 97.9 de Federación, provincia de Entre Ríos, auspician este bloquecito. ¿Quién es? En el puesto número 11 sube dos lugares, María Becerra, Jere Klein, Lucky Brom y Cruz, que dice, qué ganas de comerte. Dos semanas ya llevan con todos nosotros, vos lo votaste y aquí lo tenés. Este tema que es una expresión intensa de deseo y atracción. La letra te lleva a un mundo donde las palabras pierden significado frente a la atracción física y el deseo de estar con otra persona. La protagonista se siente abrumada por la presencia del otro al punto de que su mente se enfoca únicamente en el deseo de besar y estar cerca de esa persona especial. Escucha.

1162123586, nuestro medio de comunicación. Sí, señor, te lo recuerdo porque ahí nos dejan muchos saluditos. Lo hizo Martín de San Martín. Mira, justamente Martín de San Martín, me salió un versito, También Sandra y Eduardo siempre están con nosotros disfrutando de este programa. Votan a su artista favorito. Mari y Daniel, también le mandamos un beso grande, chicos. ¿Cómo están tanto tiempo? Y bueno, agradecidísimos de que sigan apostando a este tu programa, programa familiar del ranking de la radio de los 40 principales, donde acompañamos a la familia, a los hijos, a los nietos, bueno, a todo el mundo. Ahora sí, ¿qué hacemos? Vamos a disfrutar del puesto número 10. Te cuento que bajó un lugar y esta semana le tocó ¿a quién? A Lola Índigo y María Becerra con su tema La Reina. 15 semanas ya comparte con todos nosotros este tema, que es una expresión de empoderamiento y autoafirmación en el contexto de una relación amorosa. Y bueno, la letra refleja la historia de una mujer que fue dejada por su pareja, cosa que finalmente decide que no va a permitir que le pase nunca más esto, porque ella ahora es una reina. Escuchamos.

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0: hacemos un paréntesis en el ranking con este temazo que no está en la lista, pero vos lo pediste. La canción Algo Como Tú de Shakira, en colaboración con Belé, es una celebración de la espontaneidad y la conexión genuina entre dos personas. Te cuento que la letra nos invitó a vivir el momento del presente sin preocuparse por el destino final. Ay, parece una película esto. Bueno, destaca la importancia de disfrutar el viaje en lugar de obsesionarse con el destino. Ahora, si mi vida, ¿qué hacemos? Te cuento, me quiero ir a escuchar el puesto número 9. Sí, señor. Tenemos un nuevo ingreso. Se trata de Ricky Martin, Los Ángeles Azules y Tini con su tema Vuelve. Es la primera semana que están con nosotros. Te quiero contar que Ricky Martin lanzó su icónico éxito Vuelve del año 1998, ahora, hace muy poquitos días, junto a Tini, junto a Los Ángeles Azules, transformando la balada original en una cumbia romántica. Esta versión fusiona la nostalgia con el estilo que solo ellos nos saben dar. Ahora sí, mi vida, llegamos al final de nuestra cuarta hora, pero esto no termina aquí. Quédate con nosotros para compartir la quinta y última parte de este conteo. Gracias por estar ahí. Volvemos en un ratito para el sprint final.
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1: El ranking de las radios y los 40 principales sigue su curso, pero me voy a tomar una licencia personal. Vos sabés que hay canciones que merecen ser escuchadas, aunque no estén en las listas oficiales. Y este tema fue mi recomendación de la tarde. Algo distinto para limpiar el oído antes de entrar al top número 8. Te cuento que la canción Nadie te amará como yo, del dúo puertorriqueño Dylan y Lenny, es un desgarrador relato de amor no correspondido y la dificultad de dejar ir. Bueno, así es lo que ellos recién nos interpretaban. La letra expresó el dolor, la resignación de alguien que ha sido dejado, pero que aún alberga la esperanza de que nadie más podrá amar a esa persona de la misma manera que él la amó. Damos vuelta a la página de la radio Mi Vida, Tesoros Míos, y les cuento que ahora sí vamos a ir a saludar a Radio Pasión Popular de la 90.1 de San Fernando del Valle de Catamarca, Radio Web Liberline BDS de Villa de Soto, provincia de Córdoba, Radio Alcira Gijena de la 107.5 de Córdoba, y en un ratito seguimos saludando mucho más porque ya nos vamos adentrando al puesto número 8. Te cuento que esta semana bajó un lugarcito, hace 3 meses que están con todos ustedes. ¿Quién es? Ryan Castro. Sí, Ryan Castro y Capo, con su tema La Villa, así como escuchás. Este tema es una celebración del baile, la fiesta y la atracción física. Desde el inicio de la letra, nos sumerge en un ambiente festivo donde el protagonista invita a una mujer a buscarlo en una fiesta y cantarle su mini, mini, mini, mini a mí me notizó. Escucha.
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Y sí, señor, con este tema La Villa que acabamos de escuchar, entramos oficialmente en la quinta y última hora de nuestro ranking. 60 minutos por delante para recorrer el tramo final.

0: despejar todas las dudas y descubrir quién se corona hoy en lo más alto. Ahora quiero contarles que tras mandarnos un beso grande, Gisela, también Aldana y Solcito, ellos son de Villa Devoto, nos dicen que quieren escuchar este tema. ¿Sabés por qué? Ahora te cuento. Mira, está ocupando el puesto número 7, baja 2 lugares y les encanta porque se sienten identificados. Super estrella de Aitana. Ya lleva 5 semanas con todos nosotros. Este tema que surge, ella cuenta que surge porque es una figura pública, ¿no es cierto? La letra describe un encuentro en una discoteca donde la protagonista, que es una super estrella, se siente observada y reconocida por alguien que podría ser su próximo error y no lo quiere hacer. Escucha.
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0: Kierno canta este tema, aquí en el ranking de la radio, los 40 principales nos acompañan ocupando el puesto número 6. Luis Fonsi con su canción Yo cambiaré, qué lindo. Pasó que hasta yo, pero yo también trabajo, obvio, ¿no? En el trabajo también me paso cantando todos estos temas y no sabes qué rápido que se me pasan las 5 horas disfrutando del ranking de la radio y los 40 principales. Ahora quiero contarte que compartiendo con Radio Sol FM del 89.5 Rufino de Santa Fe y Radio 103.5 de 25 de Mayo, provincia de Buenos Aires, vamos a escuchar a este muchacho que te dije recién, Luis Fonsi, que nos dicen cambiaré. 6, a ver, ocupan el puesto número 6, mira vos, yo me quiero apurar porque quiero llegar al 1. Baja 2 lugares, ya lleva 3 meses con todos ustedes, cantándote y contándote que este tema es un deseo de cambio, de amor, y bueno, la letra refleja la introspección de alguien que cometió errores en una relación y que está dispuesto a transformarse para recuperar a la persona que tanto ama. Escucha.
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2: Puesto número

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Hicimos un paréntesis en el ranking de la radio y los 40 principales para viajar al pasado con este temazo que no está en la lista, pero sí en la memoria de todos nosotros. Hasta la fecha hay todo un enigma detrás de esta real personalidad de Laura, ya que el cantante italiano nunca aclaró quién es su musa inspiradora. Sin embargo, la icónica Laura no se llama así realmente. Este nombre lo habría elegido Nick para mencionar ese amor que se convirtió en un himno para muchos que se sentían representados por los versos de la canción. La letra de Laura no está de Nick, habla de algo que es universal y se trata de la pérdida de un amor a los 20 y tantos años que te deja el corazón totalmente roto. ¿Qué hacemos ahora, mi vida? A ver, déjame ver, quiero ir a escuchar el puesto número 5 con nosotros, Agaporni. Sube 3 lugares con sus días de enero, ocupando ya 3 semanas con todos nosotros. Este tema que reversiona el clásico de Shakira con un estilo festivo, esta adaptación que celebra los 20 años de la canción original, enfocándose en la energía bailable y el ritmo característico de esta banda que ahora vamos a disfrutar. Llegamos a la mitad de nuestra última hora del ranking de la radio Los 40 principales. La temperatura musical sube y todavía queda lo mejor. Hacemos una pausa muy breve y regresamos con más éxitos. Te conocí.

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0: Y ahora sí nos reencontramos nuevamente. Les recuerdo nuestro sitio www, el ranking de la radio, los 40 principales. Vota tu artista favorito. ¿Quién te dice que este tema que acabamos de compartir aquí en la última media hora del ranking ingrese en nuestra lista? Quiero contarte que Princesa es una colaboración lanzada en abril de este año, hace muy poquitito, y que unió el estilo afrobeat urbano del artista colombiano Capo con el reggaetón de Farruko. La canción, descrita con una vibra romántica, combina lo emocional de Capo con el impacto comercial de Farruko. Bueno, ellos buscan consolidar el ascenso viral en la música latina. Ahora sí, mi vida, damos vuelta a la página de la radio y les cuento que nos vamos adentrando en los últimos 4 puestos. Baja un lugar esta semana Tini y Ulises Bueno con su tema Dos Amantes, donde ya comparten 3 semanas con todos nosotros. Vos sabés que este tema habla de que desafían las normas sociales, ya que la letra cuenta la historia de dos personas de mundos completamente diferentes. Ella proviene de una familia adinerada y él de un barrio humilde. Pero, a pesar de sus diferencias, el destino los unió en un amor que desafía las expectativas y prejuicios de su entorno. Escucha.
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2: Punto número 4.

0: acompáñame, sí, porque mientras desvelamos las canciones que lideran la lista, comenzó ahora la cuenta regresiva. La competencia estuvo reñida, pero solo uno puede quedar en la cima, y es lo que vos elegiste. Ahora, mientras, quiero contarte que queremos agradecer a Radio FM Montessori de la 95.7 de Catamarca, Radio 189.3 de Chosmalal, Neuquén, Radio Éxito Jacobacci de Río Negro, FM 93.5, Génova Latín Radio de Italia, Radio 3 FM 90 de Valdolfo Alsina y Radio Star de la 101.3 de Entre Ríos, San Salvador. ¿Qué hacemos ahora? Compartimos el puesto número 3. Baja un lugar, Carlos Vives. Sí, señor, te dedico, nos dice, por décima semana. Esta canción es un homenaje a las formas tradicionales de expresar el amor, evocando una nostalgia por tiempos en los que las palabras, la música y los gestos simples eran suficientes para enamorar. La letra está llena de referencias a momentos cotidianos y gestos románticos, como por ejemplo, dedicar una canción, una carta, que hoy en día parece haber perdido su lugar en la cultura del amor.
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2: Punto número 3.

Y ahora sí, mi vida, seguimos compartiendo junto a Radio Bit FM de la 101.1 de Córdoba, Radio Cristal Online de Undina Rain, Entre Ríos, mi Radio Río Gallego Santa Cruz, Radio PF Cava, Provincia de Buenos Aires, Pasión por la Música de Goya Corrientes, FM Encuentro Ascensión de la Provincia de Buenos Aires, Radio City Federación Entre Ríos y todos los que nos acompañan, muy agradecidos por seguir apostando al ranking de la radio y los 40 principales. Ahora sí, mi vida, nos vamos a escuchar el puesto número 2. Esta semana bajó un lugar, pero sigue ahí peleando la punta. ¿Quién es? Morat con su tema Tu Cárcel. Ya lleva 5 semanas con todos nosotros. Este tema, que es una versión propia del clásico de 1987 de los Bukis, escrita por Marco Antonio Solís, esta reinterpretación que nos va a deleitar Morat. Es un himno al desamor que cuenta cómo una pareja abandona a otra, busca cosas mejores, con más lujos, y que crean una prisión emocional de la que el narrador se libera al aceptar la partida. Escucha.

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ahora sí, chicos, llegamos al final de nuestro programa. Compartimos muchas cosas juntos, muchas historias juntos, disfrutando también esta canción, Call Me Maybe, de Carly Rae Jepsen, que se convirtió en un fenómeno global poco después de su lanzamiento en el año 2011. La letra de esta canción reflejó la emoción y la incertidumbre que acompañan a un flechazo repentino y la posibilidad de un nuevo amor. ¿Qué hacemos ahora? Tengo que contarte que llegamos a la cima. Después de disfrutar 5 horas de música, de subidas y bajadas en el ranking, solo queda un lugar. Pero antes quiero agradecer al asistente de producción Lidia Martínez, musicalización Diego DJ Julio Fernández, en la operación técnica Ben Fernández y Morena Díaz, producción general César Rebelier, y en nombre mío Andrea, que estuvimos compartiendo toda esta maravillosa tarde, todas estas maravillosas 5 horas, de donde estés, a la mañana, a la noche. El ranking de la radio suena en cualquier momento, chicos. Ahora sí quiero contarte que esta semana llegó a la cima Manuel Turizo. Ocupa el puesto número 1, subiendo 5 lugares con su tema Por un pendejo.